0: No interesa cuánto tiempo has estado en el juego, nunca lo has visto todo. Así es el béisbol.
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de Santísimo, pues, se alegre. Bienvenido a su fiesta.

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0: Fuerte, fuerte el aplauso. Buenas tardes. ¿Cómo han estado? Oigan, vamos a ofrecer la misa por la salud de los siguientes enfermitos. Zoila Márquez, Norma Holguín, Santiago Álvarez, Rafael Armendáriz, Leti Armendáriz, Aver Armendáriz, Manuel Ignacio Chaparro, Carmen Valdés, Mari Ornelas, Araceli Ornelas, Odilia Ornelas, María Soto, Ana Delia Cueto, Rosita Carmona, Estela García, Rosa Elia Hernández, Cruz García, Estela Hernández, Rosa Ramos. A ver, el sonido, mis hijos. María de los Ángeles, María de los Ángeles, Stephanie García. El sonido, por favor. Gloria Quirós, Guadalupe Salgado, María Miramontes, Silvia Solís, Jennifer Rentería. También Adriana Salcido, Martín, Raúl, Genaro, Marvin, pues por todos los enfermos. También por la libertad de los presos, especialmente Jesús, por la lluvia, por las almas del purgatorio, por Carlos Vicente González, por Félix, también que están presos, que Dios les conceda salir. Nuestros difuntos, Edgar Moreno, Arián, Lilia Ramírez, Abel Flores, Socorro Levario, también por Néstor Emilio, a 4 años de su partida, Gabriel Montes, a 17 años de su partida, Eduardo Corral. Todas estas intenciones y lo que ustedes también traen en sus corazones, tu mamá Lupita, ¿verdad? Señora Lupita, un abrazo. La gente que nos sigue por la estación Fiesta 94.5 de Delicia, Chihuahua, México, unida, enlazada a la grandota 97.5 de Camargo, Chihuahua, México. Pues por todas las personas que nos siguen ahora, sí, acá está el Face, ahora te cambiaste de lugar. Bueno, también el Face de la parroquia, San Pablo Apóstol Mioqui, Chihuahua. Ahorita están terminando de hacer entrega al padre de Julimes, el padre, ¿cómo se llama? Alejandro Corte, el padre Alejandro Corte, está entregando el padre Pedrito Chávez. Mañana, a los que gusten acompañar a Pedrito, a Saucillo, a las 6 de la tarde le hacen la entrega. Pues, por todo esto, repito, por sus necesidades también. En nombre del Padre, del Hijo y del Espíritu Santo, el Señor esté con ustedes. Yo confieso ante Dios Todopoderoso
1: que he pecado mucho de pensamiento, palabra o omisión, por mi culpa, por mi grande culpa. Santa María, siempre virgen, a los ángeles, a los santos, y a ustedes, hermanos, que intercedan por mí ante Dios nuestro Señor.
0: Dios Todopoderoso tenga misericordia de nosotros, perdone nuestros pecados y nos lleve a la vida eterna.

0: refugio en las dificultades, fuerza en las debilidades y consuelo en el llanto. Ten compasión de tu pueblo para que, corregido con las penas merecidas, halle finalmente el alivio en tu misericordia. Por Jesucristo nuestro Señor.
1: El libro de los profetas es bien. En aquellos días el Señor me habló y me dijo: Hijo de hombre, profetiza contra los pastores de Israel y diles: Esto dice el Señor, que se apacientan a sí mismos. No deben los pastores apacientar a las ovejas. Cuando ustedes se toman la leche de ellas, se viste con su lana, sacrifican las ovejas mejor alimentadas y más pacientes que el rebaño. No fortalecen a las ovejas débiles, no curan a las enfermas, ni cuidan a las que están heridas. No hacen volver a las extraviadas, ni buscan a las perdidas, sino que las dominan con crueldad y violencia. Mis ovejas se han dispersado por falta de pastor. Y se ha convertido en presa de todos los animales salvajes. Mi rebaño anda errante por todas partes, por los montes y las colinas. Mi rebaño anda disperso por todas las superficies de la tierra, y no hay nadie que se preocupe de él, nadie que lo busque. Por eso, pastores, escuchen mi palabra. Y se ha convertido en presa de todos los animales salvajes por falta de pastor. Pues mis pastores no se preocupan por mi rebaño. Se apacientan a sí mismos y no apacientan a mi rebaño. Por eso, pastores, escuchen la palabra del Señor. Lo juro por mi vida, le voy a preguntar a los pastores para reclamarles mis ovejas y destruirlos de su rango. Los pastores ya no volverán a pacientar a sí mismos, les arrancaré mis ovejas de la boca y no se volverán a comer. Esto dice el Señor. Yo mismo buscaré a las ovejas y las cuidaré. Palabra del Señor.

No sé si Dios quiere esas medidas de correcto. 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

El Señor esté con ustedes. Anuncio de la buena noticia según San Mateo. En aquel tiempo Jesús dijo a sus discípulos esta parábola. El reino de los cielos es semejante a un propietario que al amanecer salió a contratar trabajadores para su viña. Después de quedar con ellos en pagarles un denario por día, él los mandó a su viña. Salió otra vez a media mañana, vio a otros que estaban ociosos en la plaza y les dijo: vayan también ustedes a mi viña y les pagaré lo que sea justo. Salió de nuevo a mediodía, a media tarde, e hizo lo mismo. Por último salió también que estaban en la plaza y les dijo: ¿por qué han estado aquí todo el día sin trabajar? Ellos le respondieron: porque nadie nos ha contratado. Él les dijo: vayan también ustedes a mi viña. Al atardecer, el dueño de la viña le dijo a su administrador: llama a los trabajadores para pagarles su jornada. A llegar a los primeros. Se acercaron pues los que habían llegado al caer la tarde y recibieron un denario cada uno. Cuando les llegó su turno a los primeros, creyeron que recibirían más, pero también ellos recibieron un denario cada uno. Al recibirlo comenzaron a reclamarle al propietario diciéndole: esos que llegaron al último solo trabajaron una hora. El peso del día y del calor. Pero él le respondió a uno de ellos: amigo, yo no te hago ninguna injusticia. ¿Acaso no quedamos en que te pagaría un denario? Toma pues lo tuyo y vete. Yo quiero darle al que llegó al último lo mismo que a ti. ¿Qué no puedo hacer? Mejor porque soy bueno. De igual manera, los últimos serán los primeros y los primeros los últimos. Palabra del Señor.

Mis hijos, pues siempre Dios tan bueno, tan hermoso. Él sabe por qué estás aquí. Quiero tomar la oración con la que empecé la misa. Señor, refugio nuestro en las dificultades. Él es un refugio seguro. Ándale, corazón. Dale, pega poquito, no pasa nada. Entonces dice, refugio nuestro en las dificultades. Alce la mano, ¿quién tiene dificultades? Alce las dos porque son muchas dificultades, ¿verdad? Así de dificultades. Que se fue de mojado, es que el viejo que no tiene trabajo, es que, hombre, así de dificultades. Es que ya me quiero quitar la vida, es que traigo ansiedad, es que traigo depresión, es que... Ay, Dios mío. Él es nuestro refugio. La iglesia es un refugio. No ande refugiándose, ya sabe dónde, que tanto les digo. Y todavía lo siguen haciendo. Que no vayan con brujos y curanderos. Ahí andan refugiándose con las cochinadas esas. Nuestras dificultades. Y luego dice la oración. Fuerza tuya en las debilidades y consuelo en el llanto. O sea, refugio en las dificultades, fuerza en las debilidades y consuelo. A ver, ¿quién tiene debilidades? Alce la mano. O si no somos de palo, ¿verdad? Somos de carne y hueso. Hay debilidades. Cada uno tiene que aprender a conocerse, Isabel. ¿Cuáles son nuestras debilidades y cuáles son nuestras fortalezas? Entonces dice, y la tercera dice, consuelo en el llanto. Alce la mano, la gente chillona. Ah, pues hay que llorar.

0: también ese don. Dice él,
1: consuelo
0: los dolores, por esos duelos, por esas decepciones de todo tipo. Entonces, dificultades, debilidades y llanto. Debilidades y el llanto. El Señor, que es nuestro refugio, nuestra fuerza y nuestro consuelo. Van a buscar consuelo con viejos que no valen la pena. Ay, padre, es que no sabía y estaba casado, pero ahí fue y se refugió. Muchacho se aprovecha de que está vulnerable y le habla bonito, y aquella mujercita, sí, gracias. No, mis hijos, aquí está nuestro refugio seguro. Dice,
1: para que corregido con las penas merecidas. O sea, cuando pasaron mis hijos dificultades, nuestras luchas debilidades, nuestros llantos, dice que Dios nos corrige con esas penas, nos vuelve a cuando pasamos algunas situaciones
0: difíciles. Entonces, uno se fortalece, uno se acerca más a Dios, uno corrige su camino, uno endereza su vida, mis hijos. Por eso dice, para que corregido, corregida, con las penas merecidas, halle finalmente el alivio en tu misericordia, el alivio. Aquí venimos a buscar el alivio, no regaño, no pues nada malo, buscamos el alivio. La iglesia es un hospital donde aquí, mis hijos, pues Él te da el alivio a todo lo que tú necesites. Luego dice ya la lectura de hoy. Gracias, mija. Aquí va a ser algo para el padrecito, ¿verdad? Dice, profetiza a los pastores. Le dice Dios a Ezequiel. ¡Ay de los pastores que se apacientan a sí mismos! ¿No deben los pastores apacentar a las ovejas? Pero ustedes se toman la leche de ellas, se visten con su lana, sacrifican las ovejas mejores, alimentadas, no se apiadan del rebaño, no fortalecen a la oveja débil, no curan a las enfermas, ni las cuidan a las que están heridas, no hacen volver a las descarriadas, ni buscan a las perdidas, sino que las dominan con crueldad y violencia. Ay, mis hijos, qué pena, qué vergüenza para la iglesia tener pastores malos. No digo nombres, pero habemos algunos pastores que cómo hacemos daño a la gente, cómo en lugar de curarla, la herimos más, la lastimamos, la ofendemos, la humillamos, le robamos. Yo sé de pastores sacerdotes que piden prestado y no pagan, y no un peso ni dos, hasta millones. Oiga, mis hijos, hay distintos a pastores, pero los políticos son pastores porque supuestamente tendrían que cuidar este rebaño de México. Y lo que hacen es saquear al pueblo y enfermarlo y dejarlo que se muera. Hay pastores que son médicos, enfermeros, hay maestros, son pastores que deben de cuidar del rebaño. Y yo les he platicado, ¿verdad?, varias veces, cómo donde pensamos que podamos estar seguros, resulta de que nos hacen daño. Hay papás y mamás que son pastores y cómo le hacen daño a sus hijas y a sus hijos. Están todos enfermos, están todos endemoniados, están todos con avaricia, con codicia, con maldad. Tendrán sus heridas, se entiende, pero no se justifica. ¿Cómo puede ser posible? Dice, las han dominado con crueldad y violencia. Pobres ovejitas, ¿verdad? Niños, jóvenes, adolescentes, con miedo, sin oportunidades, mis hijos, yo quiero que aquí sea un lugar seguro. De hecho, ahorita nos piden que cuidemos los espacios de las catequesis, de los salones, de los baños, los pasillos, donde no pueda haber abuso de personas. A mí de repente me da pendiente este pasillo. Qué bueno que tiene una reja, ciérrenla. Imagínense que en la madrugada, en la noche, en este pasillo metan a una persona, la torturen, la violen o hagan algo con ella aquí en este pasillo. Los lugares de la iglesia tienen que ser lugares seguros. Los baños, todo, mis hijos. ¿Cuántas escuelas han salido noticias donde hay prostitución infantil, abusan de los niños en las escuelas? Desde kinder, primaria, secundaria. En lugar de tener pastores, tenemos lobos rapaces. Se comen a los niños, se comen a las niñas, se comen a los adolescentes, a los jóvenes, a las mujeres, a los hombres. Hay abuso por todos lados. Parecemos una jauría de lobos, unos contra otros. Dice el Señor, los envío como ovejas. Usted no es lobo, usted es una oveja. Aquí en la iglesia no aceptamos lobos con piel de oveja. Qué triste que un padrecito se disfrace de pastor cuando es un lobo. No, mis hijos. Sigue diciendo la denuncia del profeta Ezequiel, que Dios le dice: mis ovejas se han dispersado por falta de pastores buenos. ¿Por qué la familia está dispersa? Porque el viejo anda no sé por dónde, la mujer anda no sé por dónde, y los hijos, pues, descuidados. Están como ovejas sin pastor. Mis ovejas se han dispersado por falta de matrimonios, de esposos fieles. Se dispersan las ovejas, se han convertido en presa de todos los animales salvajes. En México está lleno de animales salvajes. Hay políticos que parecen una bestia. Y usted dejándole los niños, dejándole los jóvenes, dejándole las mujeres, dejándole todo, son lobos rapaces que promueven las desviaciones sexuales, promueven las uniones ilegítimas. Les encanta que haya divorcios, porque entre más divorcios, niños más vulnerables, para aprovecharse. Se promueven leyes para matar niños y cuidar perros. Yo creo que cuidan más a los perros hoy que a los niños. Tienen más derechos. Dice: mi rebaño anda errante por todas partes, por los montes, las colinas. Mi rebaño anda disperso por toda la tierra. No hay nadie que se preocupe de él, de mi rebaño. Nadie que lo busque. Vaya a buscar a su papá, vaya a buscar a su mamá, vaya a buscar a sus hijos, vaya a buscar a su matrimonio, vaya en busca de su rebaño. Ahí andan aventando familias por todos lados.

eso, pastores, escuchen la palabra de Dios. Mi rebaño ha sido expuesto al pillaje, al robo, al fraude, y se han convertido en presa de todos los animales salvajes por falta de pastores. ¿Por qué hay tantos niños, tantas personas lastimadas? Porque los pastores andamos descuidados, el hombre drogándose, la mujer de parranda, todos dispersos y no cuidan el rebaño. Sin necesidad de nada, la mujer quiere trabajar y no cuidar a los hijos. Cuando el hombre la puede mantener y él no lo hace o ella no quiere, y descuidan a sus hijos por irse a trabajar, y allá se meten en el adulterio, allá andan en cosas que no deben, allá andan, y el rebaño de los hijos anda vete, porque les encanta mejor salirse de la casa que es que a trabajar, o a trabajar muchas veces sin necesidad de ello, nomás para tener más dinero, pero para tener a los hijos destrozados. ¿Para qué quiere tanto dinero si los hijos están todos echados a perder, los pobres, porque no les diste amor? Porque no los cuidaste. Yo le pido perdón a Dios, porque a veces yo trato de, toda la mañana atiendo gente, así de gente, mis hijos. Y en las tardes trato de celebrar las misas. Yo quisiera todavía poder no cansarme tanto y poder hacer más por ustedes. Ser de verdad un buen pastor, de día y de noche, y no lo hago. Me gana la debilidad, me ganan los años, me ganan, pero trato lo poquito que puedo, mis hijos, darles el amor de Dios. Trato de no ser malo. Dice entonces, mi rebaño ha sido expulsado, expuesto al pillaje, a los animales salvajes, porque los pastores andan perdidos. Pues mis pastores no se preocupan por mi rebaño, se apacientan a sí mismos y no apacientan al rebaño. Ay, no, yo y nomás yo, y pobre de mí, y todo para mí. Y tus hijos, no, pues ay. Y tu esposa, no, pues que se las arregle. Y tu esposo, no, pues ay, que haga comida él, que él se planche y que él arregle la casa y que él todo. No, mis hijos, es todos juntos. Todos somos pastores a la hora del hora, o sea, todos tenemos que cuidar el rebaño. Esta iglesia yo no la puedo cuidar solo. Tengo al padre Iván que ayuda. Tengo aquí servidores, coro, lectores, quienes hacen el aseo, quienes pagan los servicios. Todos somos pastores. Si esto que ven aquí funciona es por todos los pastores y porque ustedes ayudan también a este rebaño. Ustedes cuando dan una ofrenda, cuando compran para la rifa, ustedes están siendo pastores, están ayudando a su iglesia. Y entonces la carga se hace ligera. Y si todos somos pastores, o sea, todos nos ayudamos, ¡ah, qué bonito! No le dejen todo al coordinador, al sacerdote, al obispo, al papa. No, esto es de todos. Su casa no se la deje nomás o al hijo mayor, o nomás al esposo, o nomás a la esposa. Es todos, hijos. Los hijos y los padres y los hermanos y los parientes. No, porque hay parientes que parecen lobos. Son fieras salvajes a veces con sus parientes. Y les roban, y les quitan, y los insultan, y los maltratan, y los ofenden. Y no quieren a aquel primo, y no quieren a aquella prima. Y es una bola de pleitos familiares. Hasta se matan. Hasta se agarran a balazos. Se destruyen. La palabra de Dios no es para que vean que Dios no está ciego. Estas lecturas se aplican hace

más de 2000 años y son actuales para hoy. Yo pienso que cada vez nos deshumanizamos más, o sea, nos volvemos más animales que los animales ahora. Es una de heridas, una de prepotencia, y quiero ser político porque quiero fregar a los demás, no porque quiero ayudar a mi rebaño. Y ya viene la política y a ver cómo se pone aquí entre nosotros, ¿verdad? Yo le dije a unas personitas de la iglesia, hey, pónganse ropita que no haga alusión a ningún partido. Aquí todos somos hijos de Dios. Porque de repente hasta aquí en la iglesia entramos con playeras de tal o cual color y tal o cual partido, que aquí no, mis hijos. Aquí venga neutro. Imagínense que yo trajera una casulla con ciertas iniciales, las que le gustan a uno y luego al otro no le gustan y luego al otro sí, ¿por qué el padre trae esto? No, ¿verdad? Aquí todos somos hijos de Dios. Ay, yo no sé qué anda haciendo esta que es de tal partido. Bueno, ¿qué le interesa? Aquí estamos abiertos a todos. Aquí damos una orientación y si ya esa persona aún así apoya tal o cual cosa que no está bien, ella se verá con Dios. Aquí se les dice las cosas claritas, ¿verdad? Lo que vemos que no está bien y lo que vemos que está bien. Y entonces termina más adelante. Por eso, pastores, pastores, empezando por mí, pero siguiendo con todos ustedes, con cada uno, pastores, escuchen la palabra del Señor. Lo juro por mi vida. Fíjense, no es lo fuerte, ¿eh? Me voy a enfrentar a los pastores para reclamarles mis ovejas y destituirlos de su cargo. Los pastores ya no volverán a apacentarse a sí mismos, ya no se van a aprovechar. Les quitaré mis ovejas de la boca, se las están comiendo, se las están acabando. Se las voy a quitar de la boca, pastores malos, que más bien parecen lobos, fieras salvajes. No las volverán, no se las volverán a comer. Hay gente que quiere comerse a los otros, ¿verdad? No, ¿qué es eso? Yo mismo, dice el Señor, buscaré a mis ovejas y las cuidaré. Esa es la buena noticia. Yo mismo buscaré a mis ovejas y las cuidaré. Y por eso Él vino, mis hijos. Él mismo quiere cuidarnos. No se fíe de falsos pastores. Hay pastores disfrazados, hay lobos disfrazados con piel de oveja. Hay pastores que, no, mis hijos, me ha llegado gente así que, padre, es que pues le tuve confianza porque era padrecito. No, hombre, corazón, no te confíes ni en tu sombra. Y ese padrecito, miren, la violó, le robó dinero, los defraudó, hizo y deshizo, destruyó las familias y lastimó a todo el pueblo. A todo el pueblo, imagínense nomás. Igual hay maestros, igual hay políticos, igual hay profesionistas de todo tipo que se aprovechan de su profesión para hacer daño a las ovejas. No se confíen. Repito, hay muchos lobos disfrazados de ovejas. Hay que ser sencillos como las palomas.
y astutos como las serpientes. Ya se la hicieron una vez, ya se la hicieron otra, y no aprendemos. Y los políticos nos hacen una, nos hacen otra, y nos hacen otra, y nos hacen otra, y ahí seguimos. ¿Pero por qué? Porque nos ven que estamos desunidos. Porque ven que también nosotros nomás buscamos la conveniencia. Y entonces ellos, al pueblo dale circo, maroma y teatro. Y con eso el pueblo se queda conforme. No, yo no quiero circo, maroma y teatro. Yo quiero buenos centros de educación. Una buena educación en México. Yo quiero buena atención médica. Yo quiero buenas fuentes de trabajo. No andar con los narcos, no andar en el crimen. Quiero buenas fuentes de trabajo y bien remunerado. Eso es lo que tenemos que buscar, mis hijos. Las cosas buenas para las ovejas, para sus hijos, para sus familias. Levanten la cabeza. No se dejen envolver, no se dejen hipnotizar. Por eso hablan y hablan y hablan. Y ahí nos tienen todos mareados. No más para dar a tole con el dedo. Puros lobos rapaces. Yo le pido pues a Dios perdón por lo que me toca como pastor. Le pido perdón a ustedes si algún sacerdote les ha hecho mal. O yo mismo, lo repito, yo mismo, les pido perdón. Si no los hemos sabido atender, cuidar. Pero también ustedes son pastores. Cuiden a sus sacerdotes. Cuiden su familia, cuiden su iglesia, cuiden sus grupos. Cuiden su trabajo. Cuiden su moral, cuiden sus principios y sus valores. No se ande vendiendo al mejor postor. No venda su conciencia. No se deje engañar. Dios, mis hijos, nos alerta. Estamos llenos de lobos. Los envío como ovejas en medio de lobos. Ustedes no son lobos, son ovejas. Pero yo los voy a cuidar porque yo soy el pastor. Miren lo que dice el Salmo 22. Es un salmo precioso. Todo el salmo. Este salmo es para que, como decía la oración ahorita, te refugies en Dios, el buen pastor. Nosotros queremos ser buenos pastores, pero somos un pastorcito. El buen pastor es Él. Y entonces dice el Salmo 22, el Señor es mi pastor, nada me faltará. ¿Por qué andamos buscando falsos pastores, falsas iglesias, falsas religiones? Y lo que es peor, andar buscando el esoterismo. La magia, la brujería, la superstición. Abiertamente se van con los lobos. Hay otros que se disfrazan poquito de perdida, que logran engañar. El Señor es mi pastor, nada me faltará. Y no repito todo el salmo porque está precioso. Y aquí en el Evangelio vemos al buen pastor. Dice al final: yo quiero darle al que llegó al último lo mismo que a ti. ¿Qué no puedo hacer con lo mío lo que yo quiero? ¿O vas a tenerme rencor porque yo soy bueno? Así de gente enojada, porque padre, si yo me porto re bien, ¿por qué me va mal? Y los que se portan mal, ¿por qué les va bien? Ahí yo no respondo nada. Pregúntele a Dios. La lógica de Dios es distinta a la nuestra.
Si usted quiere portarse mal para que le vaya bien, pues ándele, pues ahí sígale. A mí me vaya como me vaya, yo quiero portarme bien. Yo quiero hacer la voluntad de Dios. En mi matrimonio prometo serte fiel en lo próspero, en lo adverso, en la salud y en la enfermedad, amarte y respetarte todos los días de mi vida. No dice, nomás cuando me vaya bien, nomás cuando tenga dinero, nomás cuando tenga salud, voy a estar contigo. No. Yo voy a estar con Dios en las buenas y en las malas, en la salud y en la enfermedad, en el progreso y en el fracaso. Yo voy a estar con Dios en todo. Ah, no, nomás en las buenas. Ah, pues ándele, pues. Pues fíjese que no. Aquí va a haber tiempos buenos y tiempos no buenos. Aquí va a haber de todo, mis hijos. Si no, voltea a ver la cruz. Gloria al Padre, al Hijo y al Espíritu Santo. Gracias, Carlos. Digo, Oscar. Cantamos para ofrecer el pan y el vino.

0: Oren, hermanos, para que este sacrificio mío y de ustedes sea agradable a Dios Padre Todopoderoso.
1: Que el Señor reciba de tus manos este sacrificio para la alabanza y gloria de su nombre, para el de nuestro bien y de toda su santa iglesia.
0: Recibe, Señor, con bondad estas ofrendas de tu familia santa, para que con la ayuda de tu protección conserve los dones recibidos y llegue a poseer los eternos, por Cristo nuestro Señor.
1: Amén.
0: El Señor esté con ustedes.
1: Y con su espíritu.
0: Levantemos el corazón. Demos gracias al Señor nuestro Dios. En verdad es justo darte gracias y deber nuestro alabarte, Padre Santo, Dios Todopoderoso y Eterno, en todos los momentos y circunstancias de la vida, en la salud y en la enfermedad, en el sufrimiento y en el gozo, por tu siervo Jesús, nuestro Redentor, porque Él en su vida terrena pasó haciendo el bien y curando a los oprimidos por el diablo. También hoy, como buen samaritano, se acerca a todo hombre que sufre en su cuerpo o en su espíritu, y cura sus heridas con el aceite del consuelo y el vino de la esperanza. Por este don de tu gracia, incluso cuando nos vemos sumergidos en la noche del dolor, vislumbramos la luz pascual en tu Hijo muerto y resucitado. Por eso, unidos a los ángeles y santos, cantamos a una voz el himno de tu gloria.

Santo eres en verdad, Señor, fuente de toda santidad. Por eso, dame el otro, ándale.

Por eso te pedimos que santifiques estos dones con la efusión de tu Espíritu, de manera que se conviertan para nuestro bien en el cuerpo y la sangre de Jesucristo nuestro Señor, el cual, cuando iba a ser entregado a su pasión voluntariamente aceptada, tomó pan. Dándote gracias, lo partió y lo dio a sus amigos, diciendo: tomen y coman todos de él, porque esto es mi cuerpo que será entregado por ustedes.

Después tomó el cáliz y dándote gracias de nuevo lo pasó a sus amigos diciendo: tomen y beban todos de él, porque este es el cáliz de mi sangre, sangre de la alianza nueva y eterna, que será derramada por ustedes y por muchos para el perdón de los pecados. Hagan esto en conmemoración mía.

0: Este es el misterio de la fe. Así pues, Padre, al celebrar ahora el memorial de la muerte y resurrección de tu Hijo, te ofrecemos el pan de vida y el cáliz de salvación. Y te damos gracias porque nos haces digno de servirte en tu presencia. Te pedimos humildemente que el Espíritu Santo congregue en la unidad a cuantos participamos del cuerpo y sangre de Cristo. Acuérdate, Señor, de tu iglesia extendida por toda la tierra, y con el Papa León, nuestro obispo Constancio, y todos los pastores que cuidan de tu pueblo, llévala a su perfección por la caridad. Acuérdate también de nuestros hermanos que se durmieron en la esperanza de la resurrección y de todos los que han muerto en tu misericordia. Admíteles a contemplar la luz de tu rostro. Ten misericordia de todos nosotros, y así con María la Virgen, Madre de Dios, su esposo San José, los apóstoles y cuantos vieron tu amistad a través de los tiempos, merezcamos por tu Hijo Jesucristo compartir la vida eterna y cantar tus alabanzas. Por Cristo, con Él y en Él, a ti Dios Padre omnipotente, en la unidad del Espíritu Santo, todo honor y toda gloria por los siglos de los siglos. Oremos con las palabras que Cristo nos enseñó. Padre nuestro que estás en el cielo, santificado sea tu nombre. Venga a nosotros tu reino. Hágase tu voluntad en la tierra como en el cielo. Danos hoy nuestro pan de cada día. Perdona nuestras ofensas, como también nosotros perdonamos a los que nos ofenden. Líbranos de todos los males, Señor, y concédenos la paz en nuestros días, para que, ayudados por tu misericordia, vivamos siempre libres de pecado y protegidos de toda perturbación, mientras esperamos la segunda venida de nuestro Señor Jesucristo. Señor Jesucristo, que dijiste a tus apóstoles: la paz les dejo, mi paz les doy. No tengas en cuenta nuestros pecados, sino la fe de tu iglesia. Y conforme a tu palabra, concédele la paz y la unidad. Tú que vives y reinas por los siglos de los siglos.
1: Amén.
0: La paz del Señor esté con todos ustedes.
1: Y con tu espíritu.
0: Dense el saludo de la paz. La paz. La paz.

Este es Jesucristo, el buen pastor. Dichosos los invitados a la mesa de su reino. Se pueden sentar. Mm-hmm.

Póngase listo, vaya por el copón, llévese eso. Ándele, póngase listo, rápido, mijo, ya sabe lo que sigue. Tienen que estar allá, allá con todo siempre. Allá, no se queden allá, siempre acá cerca. ¿Quién sigue? Uno para acá. Uno. 20.

el misal. Ven, ven, llévatelo, hombre. Usted póngase listo lo que le toca. Cierra tus ojos. Mira, Señor, queremos un momento de paz en este mundo tan convulsionado, tan tormentoso. Tú has querido que tengamos este pequeño momento del día, de la semana, para encontrarnos contigo, que eres el buen pastor, que sana, que cuida tus ovejas. Mira, Señor, cuántas dificultades tenemos en la vida, en el día, en la semana. Asuntos legales, demandas, fraudes, cuestiones de salud, cuestiones emocionales. Tú eres nuestro refugio, Señor. Por eso está aquí cada uno de tus hijos. Estamos aquí, Señor, para refugiarnos en ti. ¿A dónde más podemos ir, Señor? Si tú tienes palabras de vida eterna, una palabra tuya bastará para sanarme. ¿A dónde más puedo ir? Si tú eres el príncipe de la paz, si tú eres el pan de vida. Nadie más es pan de vida más que tú. No permitas que nadie me engañe, con falsas doctrinas, religiones y filosofías e ideologías. Tú eres mi refugio, Señor. Tú eres el buen pastor. Tú no eres un lobo que quiera acabar con mi vida, que se aprovecha de mí. Tú eres el pastor que va en busca de las ovejas perdidas, descarriadas. Y gracias porque me has rescatado, Señor, 1, 2, 3,000 veces de la boca del león, de las fauces del león, de los lobos rapaces. Tú me has rescatado, Señor. No solo la vida física, sino la vida espiritual también, Señor. No permitas que se contamine mi fe. Tú eres el camino, la verdad y la vida, y solamente tú, Señor. Me abrazo a ti, te alabo y te bendigo. Tómame, Señor, en tus manos. No me sueltes, porque me pierdo, Señor, sin ti. Pierdo el rumbo de mi camino. Señor, dame fuerzas. Dame la fuerza que necesito. Tú sabes que soy débil. Quiero decir como Pablo, todo puedo en Cristo que me fortalece. En medio de la debilidad, tú me fortaleces, Señor. No dejes que me caiga, no dejes que me dé por vencido. No dejes que me deprima. No dejes que me deje llevar por la soledad, por la ansiedad, por la muerte. Fortaléceme en los momentos más duros de mi vida, Señor. En todas las pruebas que tú sabes que estoy cargando, Señor. Por todo mi pasado, mi presente y no sé qué vendrá, Señor. Gracias, Señor, porque tú también me das consuelo en el llanto, en el abandono, en la soledad. Tú me das consuelo, Señor, cuando me han hecho tantas cosas. Yo no soy lobo, yo soy oveja, Señor. Soy tu oveja y tú eres el buen pastor. Cuídame, acompáñame, protégeme, guíame, sal al frente por mí, Señor. Mira cuántos lobos me esperan allá afuera. O llego a la casa y parece que adentro de la casa es una jauría de lobos.
Veo cómo se pelean mis padres, veo cómo me insultan, me maltratan, cómo me exigen mi esposa, mi esposo, cómo me hacen daño, parecemos lobos. La casa parece un infierno, Señor. Hoy dale paz a mi corazón, dale paz a los míos, dale paz a mi casa, Señor. A este mundo que está lleno de lobos, Señor, ¿qué te puedo decir? Protégeme, haz que me cuide, que no me exponga. A veces en el mismo trabajo, Señor, ¿cómo es difícil el ambiente? Hoy te pido que me dé la fuerza, Señor, que me des el consuelo, que me des la fortaleza en todas estas dificultades que tengo que enfrentar en la vida. Tú eres mi refugio, Señor. Te necesito, por eso estoy aquí, Señor. Porque sin ti no puedo, Señor. Porque sin ti esto está perdido, Señor. Tú eres el pastor que toma en brazos, en los hombros a tus ovejitas. Y las que están lastimadas, tú las curas. Mira, Señor, tú sabes las enfermedades de esta ovejita que está aquí. Es una oveja de tu rebaño, sánalas. Esas pérdidas sentimentales, emocionales, esas pérdidas de seres queridos, esos fraudes que ha sufrido esta persona, Señor. Hoy te pido que le abras camino, las penas por sus hijas, por sus hijos. Mira, Señor, llévate toda ansiedad, toda depresión. Fortalece el sistema nervioso de tus hijos. Las puertas que se abrieron hoy, Señor, que se abrieron en el pasado al maligno, hoy te pido que esas puertas se cierren, que no haya más molestias, ataques espirituales en tu casa, en tu mente, en tu vida, en tu corazón. Señor, libera su vida emocional, sentimental, laboral, profesional. Ábrele camino en todas las áreas de su vida a esta persona, Señor, que hoy viene buscando ese refugio seguro. Tú que eres ese buen pastor que da la vida por sus ovejas. Aquí estoy, Señor. No permitas que me aleje de ti. No permitas que vuelva al mal camino, caer en las tentaciones. No permitas.

Que vuelva a dejarme llevar por mentiras, por falsas promesas. Aquí estoy, Señor, ayúdame, levántame, purifícame, santifícame. Ya no quiero hacer una persona mala en ninguna área de mi vida ni con ninguna persona, Señor. Ya no quiero ser parte de las fieras salvajes, no quiero ser una fiera, no quiero ser un lobo más. Ya México está lleno de lobos rapaces. Hoy, Señor, dame un corazón bueno. Quítame ese corazón malo, pecador, avaricioso, codicioso, lujurioso. Quítame ese corazón malo y dame un corazón bueno de oveja. Quítame el corazón de piedra que me ha llevado a lastimar y a lastimarme a mí mismo. Quítame los deseos de venganza. Que venga tu paz a este México. Que tengamos buenos líderes sociales, religiosos, políticos, empresarios, en la educación, en la salud. Que no tengamos más lobos que destruyan la vida de las personas. Que no haya más violaciones, abusos. Harini Siri Maharadasana.

0: Vengan a mí todos los que están fatigados y agobiados por la carga, y yo les daré alivio, dice el Señor. Vengan a mí, yo te estoy esperando. Yo no rechazo a nadie. Vengan a mí todos, y en mí encontrarás la paz, el consuelo, la fortaleza, el refugio. Gloria al Padre, al Hijo y al Espíritu Santo, como en el principio, ahora y siempre, por los siglos de los siglos. Oremos. Te rogamos, Señor, que al recibir tu sacramento experimentemos tu auxilio para el alma y para el cuerpo, y así restaurado todo nuestro ser, renovado, alcancemos la plenitud de la salvación. Por Jesucristo nuestro Señor.
1: Amén.
0: El Señor esté con ustedes. Apartamos esta agua, aceite y sal para tu gloria, para nuestro bien. Aleja de esta agua, aceite y sal toda impureza, toda contaminación. Ahora, Señor, infunde la fuerza de tu Espíritu sobre esta agua, aceite y sal, para que obres milagros y prodigios. Alejes todas las sombras, males, demonios y enfermedades. En el nombre del Padre, del Hijo y del Espíritu Santo. Señor Jesucristo, infunde tu bendición sobre estos objetos religiosos, medallas, rosarios, cirios, escapularios, Biblias, todos estos objetos de devoción, campanas, imágenes, estampas, queden llenos de tu bendición, en el nombre del Padre, del Hijo y del Espíritu Santo. Dígnate bendecir la economía de tus hijos. Bendícele, Señor, que le rinda su economía. Señor, te pido para que puedan cumplir con todos sus compromisos económicos. Te pido para que salgan adelante de todas sus deudas. Estabiliza su economía. En el nombre del Padre, del Hijo y del Espíritu Santo. Bendice estos equipos electrónicos, estos teléfonos, todo este equipo, Señor. Te pido para que bendigas las computadoras, las tablets, las laptops, todo, Señor, el equipo electrónico de esta familia. Quede lleno de tu bendición, aleja todo fraude, aleja todo crimen, aleja toda maldad de estos equipos, todo pecado, en el nombre del Padre, del Hijo y del Espíritu Santo. Yo los bendigo en el nombre del Padre, del Hijo y del Espíritu Santo. ¿No se cambiaron? Ay. Ay, Señor. El número premiado es el 11E. 11. Allá, un aplauso para ella. Pásele. Habiendo celebrado este encuentro con Dios, podemos ir en paz. Dios te salve María, llena eres de gracia, el Señor es contigo.
1: Bendita eres entre todas las mujeres, bendito es el fruto de tu vientre, Jesús. Santa María, Madre de Dios, ruega por nosotros pecadores, ahora y en la hora de nuestra muerte. Amén.
0: María, Madre de Gracia, Madre de Misericordia, pasen buenas noches.

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5: Ay, muchas gracias.
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3: Uy, buenos días. Muy buenos días. Bueno, me da mucho gusto que me estén acompañando hoy en este jueves 20 del mes de agosto, inicio de fin de semana, se dice por ahí, ¿verdad? Bueno, vamos a primeramente darle a conocer la temperatura. Fíjese que siguen los 40, hombre. Siguen los 40, válgame Dios. Pero bueno, ahorita estamos a 26 grados con una sensación térmica de 24 y está completamente despejado. Bueno, y al mediodía, bueno, short y camiseta de tirantes, ¿eh? Bueno, vamos a estar a 41 grados, fíjese, y con una sensación térmica de 43. Pues dicen que ya son los últimos 40, pero híjole, pues, ¿cuándo irá a cambiar ya? Pero bueno, y ya por la tarde-noche, bueno, pues estaremos a 21 grados, ¿verdad? Pero de todas maneras, como quiera que sea, pues va a estar claro, y caluroso. Bueno, vamos también a mandar un saludo y una felicitación a todas las personas que el día de hoy pues están de manteles largos, cumpliendo algún aniversario o algo en especial. O son nomás, como es el caso de las personas que dan por nombre de... ¿Qué dice? Bernardo, ándele. Leovigildo. Samuel y Cristóbal. ¿Usted se llama así? Bueno, pues felicidades. Y vamos a darle a conocer también lo que vienen siendo los números premiados de los pronósticos. Mire, tenemos que el del mediodía correspondió para el 6-18-7-4. El de las 3 es el 4-41-7-9. El extra, el 0-12-82. El de las 7 es el 0-73-09. Y el clásico, el 1-35-34. Así es que bueno, pues felicidades. Si usted le atinó por ahí uno de estos numeritos, enhorabuena, ¿verdad? Y bueno, también vamos a dar la bienvenida a esa gente de madrugada, esa gente que se levanta muy tempranito, gente muy trabajadora, que desde muy tempranito ya empiezan allí a hacer movimientos. A la 1:01, a las 2:20, 2:49, así fueron llegando ya los mensajitos y llamadas, ¿verdad? Bueno, y saludando al joven de Colina, a Lupita Reyes, allá en el Camargo Antiguo, a Rosy Mata, ándele sí, a Jorge, allá en la granja Samantha, a Chonito Correa, ahí en la panadería Yanni, ¿verdad? Y saludando precisamente a Yanni, a Luis, a Beto, a Lalo, a Cesarín, la Pispirria, a Yoli y a Poncho por acá en el barrio del Changay, a Beto Campos por allá en Houston, ya se reportó, dijo que ya está haciendo allí las calicatencias para irse a aventar los 15 kilómetros, dijo que ahora nomás va a correr 15 kilómetros, no tanto, nomás 15. Y saludando ya a la señora Romelia Chavero, y a la señora Berta Sandoval, allá en la ferrocarrilera, sus hermanas Mona y Lupita. Y bueno, pues vamos a dar inicio con la programación, ¿verdad? Ah, por cierto, déjeme. ¿Dónde quedó? Iba a checar aquí. Déjeme, sí. A ver. Ahí está ya, ahora sí. Bueno, mire, han transcurrido 232 días y faltan por transcurrir 133. Es lo que nos queda para el 2026. Bueno, así está. Bueno, pues vamos a ponerle ritmo al programa para que la gente que está impuesta, que ya cuando empieza la música, empiecen a reportarse, ¿verdad? Ándele pues, bueno, vámonos pues. A ver, déjeme, ahí está ya.

Bueno, pues ya escuchamos esa bonita música bailable, ¿verdad? Bueno, mira, ahí se reportó ya el buen amigo Goyo Vaca. Goyo Vaca lo hizo acto de presencia. Y luego la Chitolia y la Cabrita también ya hizo acto de presencia. Son de los que ya se anotaron. Bueno, pues vámonos, vamos a dar inicio con las peticiones. Ahí para el jovenazo allá de Colina. Nos pidió una con Vicente Fernández, ¿verdad? Tiempo y destiempo, dice.

0: Bueno, pues escuchamos a Vicente Fernández con esa bonita melodía. Tiempo es tiempo, ¿verdad? Bueno, ahorita vamos a leer unos mensajitos, ¿verdad? Los que mandaron mensajitos, porque como digo, pues hay llamadas, y las llamadas, pues no, ¿verdad? ¿Cómo? Bueno, mira, aquí el jovenazo de Colina nos dice, buenos días, Mario, puede programar Tiempo y Estiempo con Vicente Fernández para Beatriz, que lo escucha en La Corregidora, y Claudia Caro en Madrid. Saludos a todos los desde el lago Colina, órale. Y luego ya aquí tenemos el mensajito de la señora Lupita, a ver, ¿dónde quedó? Acá está. Lupita Reyes dice que hoy jueves Dios te proteja, te provea, te guíe, te ilumine, te llene de salud, te bendiga y te haga pasar un maravilloso jueves. Buenos días, y le doy un conejito, así que una gorrita y giró a los lados unas tacitas de café, qué bol, para que vea. Y luego acá Rosy Mata nos dice en su mensajito, a ver, déjeme. Acá está, este es. Dice, feliz y bendecido jueves, por todo, por tanto, por un día más, gracias Dios. Ándale, pues. Y lo, buenos días, Mario. Feliz jueves, saludos a nuestros madrugadores, ándale, sí. Y luego, mira, aquí el buen amigo Beto Campos, pues va, manda un mensajito así donde se va una persona escalando una montaña y dice, buenos días. Y dice, saludos, buen día, Mario, Roberto Campos, órale, bueno, ya desde Houston, y ya le digo, pues las demás son llamadas, las demás, pues no hay manera de leerlas, ¿verdad? Porque imagínense, para contarme todo lo que me dijeron, pues no. Bueno, vámonos, vamos a un corte, tenemos corte.
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1: Que no se le duerme el gallo. Parece que aquí llegó un mensajito. Ah, sí, mire. Margarita Gaitán, allá desde San Antonio, Texas, manda su mensajito y nos dice: hoy es un gran día para dar gracias a Dios por la vida, la familia y los buenos amigos. Buenos días, buenos días. Hay un saludo a Mague, a su hermana Luli, a su papá Margarito y a la nietecita Fernandita. Ándele, pues. Bueno, vámonos. Vámonos inmediatamente con la que sigue de seguir. Ahí para la señora, la maestra Lupita, allá en el Camargo Antiguo, ¿verdad? Ándele, pues. Esclavo y amo. Ándele. Válgame, está fallando. No, déjeme lo cambio. Déjeme la cambio porque como que esta no quiere, ¿verdad? A ver, vamos a ver si acá. No, hombre. No. No, pues vamos a cambiarlo de los pasteles verdes. Vámonos con Javier Solís, ¿verdad? A ver, déjeme ver. A ver, acá está otra. A ver si aquí sí sale completa, sin estar ahí batallando con ella. Parece que sí, ahí se construye, ¿verdad?

Bueno, pues escuchamos a Los Pasteles Verdes con esa bonita melodía, Esclavo Ya Muera. Bueno, vámonos, vámonos inmediatamente con la que sigue de seguir. Aquí la tenemos ya lista. Esta es para nuestra buena amiga Rosy Mata. Ándele, sí. Con los, ahora tocó con Temerarios. ¿Por qué te conocí? Se llama.

Bueno, si escuchamos a Los Temerarios con esa bonita melodía, ¿Por qué te conocí? Ándele, pues así se llama. Vámonos, vamos. Ah, pues vamos a saludar a los buenos amigos ahí de a los buenos amigos ahí de seguridad. Ándele, que son los que nos cuidan las 24 horas del día. Y también ahí a los buenos amigos ahí de vialidad, orillas a la orilla, orillas a la orilla. Y a los que andan haciendo ejercicio ahorita muy tempranito sin ir al gimnasio, me referimos a los que andan levantando los tambos de la basura, ¿verdad? Y ahí a los pitufos, al chato y al narizón, a Blancanieves, al negro, ándele, saludotes a ellos ahí. Y también un saludo ahí a los buenos amigos ahí de los urbanos, ¿verdad? Ahí los urbanos Bañuela, los urbanos Ríos, los de Boquilla, los que van y vienen. Ahí saludotes allá a Chilo, y ahorita Chilo ya va rumbo a los Floreños a traer gente para la maquila. Y ahí a Rogelio Ríos y a Jaime Trejo también, saludote ahí. Ándele pues, que son los meros, ¿verdad? Bueno, vámonos. Esta fue la que nos vio Jorge, ahí de la granja Samantha. Dijo, con primavera póngase lamento brincano, Mario. Órale pues.

0: Bueno, pues ahí escuchamos el conjunto Primavera con esa bonita melodía, Morín, que me da. Bueno, mire, ahí tenía un mensajito aquí en el otro departamento, hombre. No me he dado cuenta, desde las 12:48 mandó el mensajito la señora Normita, hombre. Buen día, con la Chona, Grupo Estrella. Órale, pues ahorita se la vamos a programar, Normita. Y luego ahí se acaba de reportar la señora Julia. Julia subía allá de San Ignacio, también ya pidió sus melodías también ya. Bueno, y vamos a saludar también a algunos amigos ahí de las diferentes tortillerías de aquí de Camargo, ¿verdad? La de La Güera, ahí con el buen amigo Canano. La Andrea, ahí con Piñita. La Silvia, con Emilio, ¿verdad? Y no la, ¿cómo se llama la otra? La Gaby, ahí, la de Tavo Cepeda, ahí por la tercera. Acá en las 2 de abril, ahí la Juárez, así se llama la Juárez. La de Los Torros, échenle ganas a mi Torros, aquí en la González Ortega, la Sin Rival. La Aguilera, o sea, la Azteca, allá en la calle Jiménez. La Indiana, por acá en la calle Corona. Y también el saludo ahí a los de las dos arbolitos, ahí en la Márquez. Y la Miki, ya los de la Miki ya andan ahí, ya moviendo todo el movimiento, ya andan acomodando las hieleras, porque ahí te empiezan a llenar, y llenar, y llenar, y llenar de tortillas, ¿verdad? Las de la Rebu también, y acá la CTM ahí con Alejandro. Y también aprovechamos para esa gente que las 24 del día está muy al pendiente por ahí de todo lo que pueda suceder aquí en Camargo, ¿verdad? Ahí nos referimos a la Cruz Roja, a los de Urge, a los del Seguro Social y a los del ISSSTE. Saludotes a todos ellos que andan ahí. A Paulito, ahí le dice el buen amigo Paulito, ¿verdad? Paulito Mata, órale. Bueno, vámonos, vámonos, vámonos, vámonos con esta.
1: A ver. Gracias a los de allá.
0: Ah, esta no la pidió el buen amigo Goyo Vaca, ándele. Oye, mi cumbia.
1: Gracias a los de acá.
0: Oh, y los demás allá. No, ya.
2: Y dice.
1: Y a los de aquí. Gracias a los de aquí. ¿Qué dijeron? Oye, ¿qué onda con este vato? No ve. No, en verdad no veo nada, güey. Mira, este foco y este foco. Mira, este foco aquí y este foco aquí. Imagínate. Oye, ¿qué onda? Ya perdiste la vista. Bueno, tráeme lentes oscuros, por favor. Esta cumbia la bailó un gran personaje de la música. El tres veces rey vallenato, allá en Valledupar, que no lo crean, tres veces seguidas. Hay que fregarse, ¿no? Esta canción la bailó una vez en Houston, Texas, con mi música, el maestro Alfredo Gutiérrez. Y dice, oye, oye, mi cumbia, dice,

0: Bueno, pues escuchamos esa melodía, oye mi cumbia, ándele pues. Y saludando ya a los buenos amigos también de las diferentes panaderías de aquí de Camargo, ¿verdad? Si es que no se nos pasa alguna. Ahí lo de la San Sebastián, la Esperanza, la Yani, la Jessica, la de la Aldama, la de Bejarano, ahí en la Matamoros, la de Oscar Reyes, la Regia, Lupito, ya se reportó Lupito, ¿eh? Ya anda Lupito, ya está despierto. Y también, ¿quién más era? Bueno, ya le dije Normita, ¿verdad? La señora Subía, la señora Julia, y también ahí la del Buki, y también la Unión, acá en la Francisco Villa, la San José, allá en la Ojinaga, allí saludando al Roger y al Charmín, y al Galán de Galanes, al Pupilo, y a los buenos amigos también por allá de Chihuahua, los de las San Juditas, también un saludote a ellos también, que siempre están por ahí, muy al pendiente, nomás que todavía están con las manos en la masa, no pueden comunicarse para nada, para nada, para nada. A ver, déjame ver si no tenemos corte, porque ya me agarré como loco. Sí hay.
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1: Que no se le duerma el gallo, son las 3:38. 39, ya brinco. Bueno, y también, pues vamos también a saludar a los buenos amigos, los taxistas, que también andan las 24 horas del día como satélites, por aquí, por allá, para acá y más allá. Bueno, y saludando a los del Mercadito, de Labrán González, a los de la José Pablo Miucci, a los de la Rebu, los del Árbol Grande, los de también acá del Súper, los Portillo, aquí en Azarabia y Acuña, y los Olivas, ahí en la González Ortega, también los de la Impulsora, ahí frente al mercado, y los del sitio 38 también frente al mercado, pero que la calle Confort, y a los buenos amigos también ahí de los ómnibus. Ándele pues, bueno, vámonos, ¿dónde nos quedamos? Esta fue la que pidió la Chitolia, ¿verdad? Bueno, dijo que aparte, es que hasta ya tiene secretario, ¿eh? Sí, tiene secretario, dijo, una canción, dije, ¿para qué no quieren? ¿Quién la pide? No, ahí dice la Chitolia que se la ponga, órale pues, entonces ya tiene secre la Chitolia, ¿eh?

0: Bueno, pues escuchamos las menos negras, mira. A ver, déjeme aquí. Aquí llegó una llamada. Vamos a ver, vamos a ver, vamos a ver. Vamos a ver. Bueno. Ah, ¿qué pasó, Agustín?
1: No, pues estamos ahí en la carta.
0: La carta blanca. La carta ahora le puedes con los tigres.
1: Sí, seguro.
0: Ok, ahorita la ponemos ahí, Agustín,
1: Seguro, pues.
0: Buen día, buen día. Órale. Ahí saludos a toda la ferrocarrilera. Bueno, mira, ahí está que también se acaba de reportar Rosy y Ayala, ahí de la lagunita también. Ya nos pidió su melodía ahí con Rocío Durcal. Y acá Lupito, bueno, mandó otro mensajito a Lupito Pérez ahí de la Regia, dice, un saludo para todos los colegas, Mario, órale pues, a todos los paneques, órale pues, ahí de parte de Lupito Pérez, Bueno, ¿dónde nos quedamos? Con las medias negras, y, pues esta fue la que pidió la cabrita, ándale pues, quédate conmigo esta noche.

Bueno, pues escuchamos a Rocío Dúrcal con esa bonita melodía. Déjeme aquí un mensajito. Ah, mira, aquí sigo Juan Carlos Garte, Juan Carlos Gaitán, y nos dice: buenos días, Mario. Póngase la canción San Felipe, ¿qué? Con los capitanes de Ojinaga. Dios te bendiga siempre, Mario. Buen día. Te escucho en la guardería de Pequeños Genios. Órale. Bueno, ahorita la vamos a programar. ¿Cómo va a programar? Aquí nomás ponerle Juan Carlos. Bueno, ahora sí, vámonos. Ah, por cierto, vamos a mandar un saludo por ahí a nuestros buenos amigos que siempre nos están sintonizando por ahí en las diferentes colonias, cordilleras, barrios, qué sé yo, ¿verdad? Ahí saludando a mi buen amigo Enrique Aguilar Camargo, su esposa, a Martín Banderas allá en el Rancho del Barranco, a María Llamado ahí en la Rinconada de las Damas, al buen amigo Cati Ontiveros aquí en el barrio, a Chuy Chávez ahí en Forest Anton, a Pedro Liserio en la capital del mundo, y a los hermanos Jurado, allá Saúl y a Panchito, al doctor García Villarreal, a Vivi Epo, a Onerasmo García, que también se está por ahí pendiente, y acá en Rancho Nuevo, Rancho Viejo, Lote 4, ahí a Gerardo López, y al güero Velasco, y también el saludo por ahí a la familia Gobea Zavala, a Juanito Pérez por ahí en Santa Bárbara, y al personal de Tortilla de Harina, La Laguna, ahí a Tere, a Imelda, a Vicky, a Claudia, y también el buen amigo Titi Carlos, que ya está por cambiar el turno, ahí también ya, a Chuy Muela, que también siempre está por ahí el pendiente, a las buenas amigas, a Chali y a Oli, ahí en al súper, en el departamento más espinoso. Ayer las saludé, ayer fui y me tocó saludarlas, y tan solo por acá, en Reyes Panadería, al buen amigo Oscar Reyes, su esposa, su hijo, el Pandita, a la señora Rita Elida Reza, allá en La Lagunita, a Jesús Antonio Muñoz, allí en Cineápolis, y acá en Santa Elena, al buen amigo Ramón Durán, y también allí a Nacho Guerra, allí en San Ignacio, y a Chuy Salcido, allí en Morileño. Pues ya no vamos a saludar a su esposa Ana Lilia, porque ayer me habló para decirme que falleció, ya, fíjese, falleció. Bueno, pues ni modo, ¿verdad? Y también saludo a Chava Hinojos, también ahí su esposa Anita Torres, ahí en el Rancho La Concha, y al buen amigo Rubén Villa, el tataranieto de Pancho Villa, ya ahí con la tacita de café, al buen amigo Geno Mendoza, su esposa Lourdes Virginia, por allá en 4000 Parranch, y acá en El Molino, a la familia Figueroa Hidalgo, o está ahí la señora Lela, la familia Figueroa García, a la buena amiga Caro, a Chuy Sánchez, ahí en La Laguna Ranch, y también allá en San Pancho, hay el buen amigo Emilio el de los churros, a César Loya, al tremendo Moses, a su hermano Chelis, a Jaime Ramírez, y la gente acá del Tecuán de arriba, del Tecuán del medio, del Tecuán de abajo, a las hermanitas Irma y Marta Subía, a la tía Tola, dijo Tolo, ¿verdad?, y al primo Chicho, ándele, y la gente ahí de Chavirolandia, Chavira 1, Chavira 2 y los altos de Chavira, ahí la señora Alicia Villa, la otra tataranieta de Pancho Villa, ya tiene mucho que no se reporta la señora Alicia, y allí la señora Chalía, por allí en los altos de Chavira. Ándele, pues. Bueno, vámonos. Que esto se pone bueno ahí. Pero nuestra buena amiga Margarita Gaitán, allá en San Antonio, Texas. El golpe traidor con los Taylor, ¿verdad? Y saludando a su hermana Margarita, su papá Mago y la nieta Fernandita. Ándele.

0: Bueno, pues escuchamos a los Sailor con esa bonita melodía, El Golpe Traidor. Déjeme, parece ser que tenemos corte. Sí.
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0: ¡Que no se le duerma el gallo, verdad! 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Bueno, vámonos inmediatamente con la que sigue. Ah, te fue la que pidió Normita, ándale, quiere bailar antes de poner el lonche, ándale pues. A ver, no quiere.

0: Bueno, pues ahí escuchamos esa. ¡Qué ole! No, ya estuvo, ya se terminó. 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Bueno, vámonos. Y, pues vamos a aprovechar para saludar a la gente ahí de ¿cómo se llama? De la, allá, bueno, vamos allá para el rumbo del Molino Linero, ¿verdad? Bueno, donde era antes el Molino Linero, ahí brincando los días, bueno, ahí está la Granja Samantha, y sigue enseguida ahí Orcasitas, luego subimos la lomita ahí del Guamis, ahí saludando a toda la gente ahí del Guamis, gente trabajadora, bajamos directamente a Los Reyes, ahí saludando a la maestra Mónica Bañuelas, a la familia Reyes y Mental, al buen amigo La Parca, a la señora Cuca, la de los Asaderos, y en Colonia Flores, al buen amigo Merced Flores, allá en Lareño, bajamos el Lareño y atravesamos el Arroyo de las Indias, y ahí está Ortegueño, Floreño, Correleño, Moreleño y la Panamericana, ahí con Lupito Molina, 0 grados, ni frío ni calor. Y allá en Puerto del Toro, al profe Jaramillo. Y también por ahí nos regresamos al pueblo, a la estación, ahí saludando a la familia Santana y las hermanitas García, al profe Chema. Agarramos la carretera y pasamos ahí por Maravillas, saludando a las maravillosas y los maravillosos en San Ignacio, la señora Julia. En Altavista, ahí el buen amigo Chilo, Chilo de los elotes tiernitos como yo. Y también ahí a Chuy Jiménez, ahí en los ordeñadores del amor, ¿verdad? Y nos vamos directamente allá a Las Pilas, ahí saludando a la señora Cruzita, a Chuyín, su hijo, a la señora Nelly Terrazas, a Marcos de la Riva, y también el solote por ahí. Bueno, ya agarramos la Centenaria y pasamos y llegamos ahí de pasada al fraccionamiento Los Pinos, ahí saludando a la señora Padilla, a la señora Irene Gardea, a la señora Osoyo de Alvarado, ahí en la calle Allende, Arpillas Tres Coronas, ahí en la Félix U. Gómez, a Gonzalo Joaquín y su esposa, ahí en lo que es válgame, el fraccionamiento Hércules, Mario, ándele. Y también al chinito Ramos, ¿verdad? Ahí el profe, el mero mero de los meseros de aquí de Camargo, güey. Ándele, pues. Bueno, vámonos con esto ahí para nuestro buen amigo Lupito Pérez. Ándele. ¿Dónde quedó? Acá está, ya le encontré, así ya. Pero ¿sabes qué? Vamos a cambiar de hora. Ya llegó la hora.
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0: Sí, bueno.
2: A la máquina.
0: ¡Vámonos, Chavita!
2: Aquí reportando, Mario.
0: ¿Con lo que hay? ¿Qué onda?
2: No se ha reportado, ¿qué nombre?
0: No, ahora no se ha reportado el viejo del sombrerón, no se ha reportado para nada.
2: No, ya está acabado, ya.
0: Más bien. ya dio lo que tenía que dar. Ya, y bueno, pues bueno, la chamba acaba la gente también, el trabajo.
2: De todo, oiga.
0: Ey.
2: Pues ahí le encargo los años de mi espalda.
0: Los años, o sea que traes la carga ladeada.
2: Traigo poco la carga ladeada, hombre, sí.
0: Bueno, no, ahorita nos sentamos, chavita, ¿cómo no? Sal y vale.
2: Bueno, ahí me saluda a mis amigos.
0: Ándele, oiga, nada más esa, la carga nomás. El lucero negro.
2: Sí, se puede.
0: Órale, pues, sal y vale.
2: No, bueno, le agradezco, Mario, mucho buen día.
0: Ándele, igualmente también para usted. Órale, pues, allá desde el Arroyo de las Indias.
2: Para todos los madrugadores y madrugadoras de todo.
0: ¿Sí? Vámonos, a ponerle.
2: Gracias, y no traigo tres tenis.
0: ¡Ay! No te oigo, tres tenis.
2: Gracias, muchas gracias.
0: Órale, sal y vale, ándele, buen día, chavita. Adiós. Bueno, ahí está el buen amigo Chavita ahí desde el Arroyo de las Indias, ¿verdad? Bueno, ya cambiamos la hora. Ahora sí, vámonos con la música, ¿verdad? Decíamos que aquí tenemos, está ahí para Lupito. Le gusta mucho la música de Grupo Firme. Ándele, pues.

Bueno, pues escuchamos esa bonita melodía. Ándele pues. 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Y bueno, vámonos, que esto se pone bueno. A ver. Ah, esta fue la que pidió la señora Julia, de San Ignacio. Como espina clavada se llaman, con los Tejanos del Norte.

0: Bueno, como espina clavada, ¿verdad? Ándele con los Tejanos del Norte. Pues bueno, vámonos, vámonos. A ver, no, si tenemos corte, ándele, güey. Pues.
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11: No se le duerme el gallo y vámonos con la que sigue inmediata, que luego ya tenemos ya lista. Anda, aquí está. Ahí está, bueno, pues, nuestra buena amiga Rosy Yala, ahí de la lagunita. Ándele, pues. ¿Cómo han pasado los años? Ándele, pues.
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0: Bueno, pues escuchamos a Rocío Dúrcal con esa bonita melodía. ¿Cómo han pasado los años, verdad? 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Y vámonos, vámonos, vámonos. Esta fue la que pidió Juan Carlos.
1: Dale, vámonos con un cumbión, ¿qué dice?
0: San Felipe, ándele pues, con los capitanes de Ojinaga. La gente de la señora Julia subía, ¿verdad? Ella es de Ojinaga. Dice doña Julia que ella con todos esos grupos bailaba, desde que andaba Primavera por allá también. Los norteños de Ojinaga y bueno, tanta gente.

0: Bueno, pues escuchamos a los capitanes de Ojinaga con la cumbia San Felipe, ¿verdad? Ándele. Bueno, aquí digo otro mensajito, déjeme checar. Acá está. Ah, es Carmelita Flores, ahí del barrio del Cristo, ¿verdad? Y nos dice, hola, buen día, que hoy todo lo que hagas sea bueno, traiga a ti la alegría, muchas bendiciones. Ándele, pues igualmente también para usted, Carmelita, y muchas gracias, ándele, pues. Y vámonos, que esto se pone bueno. Ah, esta fue la que pidió Agustín Ibarra, la carta, dijo que quería la carta.
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Andaba buscando el diccionario, hombre. Ahí para la señora Julia, en la pieza. Escuchamos la carta, ahí con los Tigres, para Agustín Ibarra. Y hasta el diccionario es para la señora Julia, allá de San Ignacio.

0: Bueno, pues escuchamos el grupo Agua Azul con el diccionario. ¿Saben qué? Vamos a un corte porque ya nos vamos a los tríos, ya nos vamos a los tríos.
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4: Bueno, pues vámonos inmediatamente con los tríos, ¿verdad? Ándele, pues. Mire, aquí tenemos esta bonita melodía. Con los tres reyes, perdóname mi vida.

0: Bueno, pues escuchamos a los Tecolines con esa página blanca. Vámonos, vámonos, vámonos, vámonos.
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0: Bueno, pues vámonos con la que nos pidió Chavita Trillo, ¿verdad? Ándele, los años en la espalda, anda con la carga ladeada, Chavita, ándele, pues, vámonos.

0: Bueno, pues escuchamos a los viejones de Linares con esa melodía, Los Años en Espalda, ¿verdad? Bueno, vamos a saludar ahí al personal de Ferretería El Chamizal, ahí al Inge, a toda su gente, al buen amigo Iván, ahí en Carnes Lucas, a Pedro Martínez, ahí en la Junta de Aguas, a Leti Contreras, a Amarillo, Texas, y también ahí en el departamento de Grúa Salgado, que las 24 horas del día están al pie del cañón, ahí esperando a Alejandro, Paco, Iván, Mon, Héctor y Gabriel. Y también un saludo por ahí en las riberas del Conchos, al buen amigo Charlie Piña, su esposa Toñita Reina, y el buen amigo Vale Reyes, su esposa Lala Prieto, ahí en el kilómetro 14, rumbo a Boquilla, a Normita Grajeda, por acá en Roma, y saludando también a la maestra Lupita, y también al profe José Manuel, ahí en Foviste, y al buen amigo José, a Memo y a Luis Arrieta, que ya están preparando ahí los guisos, los burritos, para la venta, y al canalla motorizado también, saludotes, cómo no, a Héctor Muñoz Méndez, ahí en el sitio José Pablo Miucci, y allá los Valdivia, a Beto, a Chente, el Gene, y a don Juanito, la gente de La Enramada, El Porvenir, Estación Díaz, Las Virginias, San José, El Parralito, la ciudad Cuca, y también ahí en El Molino, a Chuy Peña, y su esposa Leti Palacio, sus hijos, y sus hermanos, a José y Manuel, ¿verdad? Y también ahí, el saludo también ahí al buen amigo Lorenzo Villanueva en el Rancho San Lorenzo, a Margarita Rosas, también ahí, y allí a ahí en el pueblito de Aldama, ¿verdad? Al buen amigo Doro, a la familia Luján Hernández y a la familia Luján Lucero, allá en el Palomir. Y también el saludo por ahí a la señora María Sánchez, que ya llegó aquí al registro civil, ya anda haciendo ahí la talacha, ¿eh? Ya anda por ahí. Bueno, ya se me fue la llamada. Bueno, ándele, pues, vámonos con la que sigue antes de que otra cosa suceda. Ah, pues ya tenemos corte. Son las 4:51. Ándele, pues, vámonos.
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7: 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Bueno, ahí se reportó tu gallo, Mario. Mario, el de Labrán, ¿verdad? Y nos pidió una melodía. Bueno, quería una con Temerario. Le digo, no, ya vamos a la puerta del rancho. Bueno, entonces ponga pues el poema con Paul Urías ahí para mi esposa María. Ándele pues, bueno, sale, ahorita la ponemos, ahorita la vamos a programar. Por lo pronto, vámonos con la que sigue de seguir. ¿Era cuál? Tenía yo aquí lista ya. A ver. Ah, esta fue la que nos pidió, válgame. Jorge, ahí de la granja de Samantha con José Rojo Jiménez, La Muerte en los Puños.

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La muerte en los puños, ¿verdad, José Rubio Jiménez? Ahí se rebotó ya este... Ah, un saludote del buen amigo el Tuercas, a Lalo Soriano, que ya viene por ahí, ¿verdad? Dándole duro y macizo a la trailada. Órale. Y también un saludote por ahí a... Este... Valga Dios, hombre. Ah, al Buki Marco Antonio Solís, ahí de la colonia Revolución, y también a Chuy Muertel, allí en la Madero 1, ¿eh? Ándele, pues. Vámonos. Esta es la piel, buen amigo Goyo Vaca. María de la Luz con Chelino. A la maestra Maribel le gusta mucho la de Chelino.

0: Bueno, pues escuchamos esa, la de María Jesús, ¿verdad? Bueno, ahí se reportó el buen amigo Juan Durán, ¿verdad? Más conocido como El Chonte. Ándele, a mí pidió una melodía para su esposa que está cumpliendo años. Esclavo de tu amor, se llama. Y la esposa, pues, se llama María Eugenia Franco, ¿eh? Que hoy cumple años. Ahorita le vamos a programar su melodía que nos pidió, ¿eh? Porque, ¿sabe qué? Ya llegó la hora de brincarnos a las puertas del rancho. Bueno, ándale, pues.
1: 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Amanecemos gustosos con el canto del gallo. A levantar los ánimos, oiga. Aquí llega, desde las puertas del rancho. Bienvenidos.
0: Bienvenidos. Bueno, pues vámonos inmediatamente. Mire, vamos a mandar una vez el saludo a el buen amigo Lorenzo Romero. Romerito, échale ganas, ahí usted y su nieta. Y tan saludo ya a Panchito Castillo, a su esposa Cookies, al buen amigo Titino Rodríguez y a Rodolfo Gil, a Cuco Martínez, Cuco Agua, ándele, a Jaimito Beltrán y su esposa Marisela y la nieta Odalis, a Luis Arámbula, a Jorge Beltrán por ahí en el Rancho Monel, acá en el barrio del Cristo, la familia Giner Soto y a Carmelita, que ya se reportó, y a la familia Lucía Silva ahí en el Porvenir, como también ahí el buen amigo El Gene Valdivia, ándele, y allí a Carmelita y a Alma, y a Chuy Hernández ahí de las Burger, enfrente al súper, a Lupita también González, y a don José Grijalva, más conocido como don Pepe Bañales, y a su esposa doña Vique, y a la familia Ciáñez Limas, que ya, ayer se lo era la señora, ayer me la topé, en el León me la topé, en el súper me la topé, ya a la esposa, a la señora de la familia Ciáñez. Gracias Mario por los saludos que nos manda, ándele pues.
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0: Bueno, pues vámonos. Esta fue la que pidió la cabrita. Ándele con Pepe Tobar y sus chacales y lentejas. Ándele, vámonos. Nos estorbó la ropa. Es que estaba haciendo mucho calor.

Bueno, pues escuchamos a Pepe Tobar, sus chacales y lentejas, con esa bonita melodía, nos estorbó la ropa. Bueno, ya están llegando los reportes de las 5, los que se reportan después de las 5, ¿no? Pues, mira, aquí el buen amigo Héctor Valles nos dice que Dios te regale un precioso día lleno de infinitas bendiciones. Ándele, pues, muchas gracias. Igualmente, mi Héctor. Y luego acá el Calimán. Mira, aquí está el Calimán, nos dice, ni antes ni después, el tiempo de Dios es perfecto. Buen día. ¡Ánimo! Gata bajo la lluvia, Mario. Emiliano Aguilar. Órale, pues. Ahorita la ponemos. Y aquí Lala Flores, también ahí del barrio La Huacana, manda su mensajito y nos dice, buenos días, cada respiro al despertar es un regalo de Dios. Muy cierto. Bueno, y acá el buen amigo Tolo. No, pues apenas está escribiendo. Vamos a esperar que termine de escribir el mensajito, ¿verdad? Sí, vámonos, pues, vámonos con la que sigue. Aquí la tenemos ya, este es... Ah, esta... Sí. No. Sí, esta fue la que pidió Chavita Trillo. Lucero Negro con los Cadetes, ándele.

pues escuchamos a los Cadetes de Linares con esa bonita melodía. Ándele, Lucero Negro. Y vámonos. 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Vámonos, esta fue la que pidieron... A ver, Checo, creo Checo Rieta, sí. Sí me refiero a ti. Ándale con los invasores.

0: Bueno, pues empecemos a los invasores con esa bonita melodía. Me refiero a ti, Ander.
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0: Bueno, son las 5:14. Vamos un corte, volvemos.

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1: Bueno, son las 5:16. 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Y vámonos, vámonos con la que sigue.
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1: Bueno, mira, esta no la pierdo, buen amigo Manny Contreras, corazón de oro, Mario, con los Tigres. Ándele, pues.

0: Bueno, pues escuchamos a los Tigres del Norte con esa bonita melodía, Corazón de Oro, ¿verdad? Ahí para Manny Contreras, ahí en la Bran. 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Bueno, vámonos con la que sigue, aquí la tenía lista. Esta fue la que nos pidió el tocayo Mario, ¿verdad? Para su esposa.
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0: Bueno, de parte de Mario para su esposa María. Ándele pues. El poema.
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0: Paul Urías.
2: Ti.

Bueno, pues escuchamos esa bonita melodía de Paul Urias, poema, ¿verdad? Bueno, y saludando también ahí, bueno, al buen amigo Armando Fernández, señor Armando Fernández Jr., y allí el Faro, compra y venta, alfalfa, al Chapito Villalobos, su esposa, y allí en la calle, en el barrio La Guajana, en la Trías y Pípila, y también al Chapito, el de inmobiliario, también un saludote ahí, como no, ándele, y a los vigilantes de la Escuela La Salle, allí a César Redondo, más conocido como el Larre, a Chava Trejo, y al Mirland, y a Edgar Caro, el tremendo Chetgar, Armando Carabeo y su esposa, también ahí un saludo, y el profe Miguel Medina, ahí en Copiado Medina, y a la familia Arcos Lechuga, allá en Altotonga, Veracruz, y a Jorge Portillo, y a los ingenieros de Cuca, allá en Michigan, Detroit, y también el sudote por allá, el buen amigo La Pavi Lara, a Marcial Ortega, ahí en el barrio La Huacana, a Memo y Chava Irigoyen, a los hermanos Irigoyen, ¿verdad? A el personal de Leche Zaragoza, en la planta, en los camiones, y también los de Leche Lala, a Donas El Canón, el buen amigo Juanito también, ándele, y también el saludo por ahí a los vigilantes de la secundaria federal y también los de libramiento. ¡Vámonos! Este fue el que pidió el Buki, ¿verdad? Con los Tigres del Norte, la mesera.

Bueno, pues escuchamos a los Tigres del Norte con la mesera, ¿verdad? Ándele, pues. Un saludote ahí al grupo, ahí al personal. Personal ahí de Gorditas y Burritos del Centenario. Allá la señora Nena, a Vero, a Esmeralda, a Panchito. Y acá en la Jessica, a Tabito Gerano. Ándele, a Martín Chavira Jr., al Chicote, a Adrián, al Maestrito, a Lili, a Pancho, al Pillo. Y ahí enseguida, a Alejandro. Y Cool Papas ahí, de la familia García Valle, ¿verdad? Ahí que se ponen sábados y domingos en el carrito amarillo, ahí en la Plaza Juárez, ahí, la entrada por donde está el reloj público, ¿verdad? Ándele, pues. Bueno, vámonos, vámonos. Esta fue la que pidió este buen amigo Chuy Martel, con Regulo Caro, 30 años.

0: Bueno, pues escuchamos a Regulo Caro con esa bonita melodía, 30 años. ¿Sabes qué? Vamos a un corte.
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3: 5:39, híjole, qué rápido va el tiempo, ¿verdad? Un saludo al buen amigo el Payo Sánchez, que va rumbo a la granja Santa Teresita, a Chente Valdivia, ahí en la ferrocarrilera, y a la buena amiga Dorita Giner, a Javier Sainz, más conocido como Ingo, y a su esposa Patti Huereque. Ándele pues, saludotes, saludotes. Y bueno, también tenemos aquí, válgame Dios. La que sigue. Después de Rigo Lucano, acá está. Este fue el que nos pidió el buen amigo El Chonte, ahí para su esposa María Eugenia. Su esposa María Eugenia nos dijo que la melodía se llamaba... ándele, a ver, vamos. ¿Ah? ¿No quiere?

Bueno, pues escuchamos al Chonte con esa bonita melodía, Esclavo de tu Amor. Vamos a leer muchos mensajitos que nos llegaron ya. Es más, inclusive Marrón César dice que ya está llorando con esa melodía del Chonte. Es que me dice Marrón César, Mario, ya merito, tan, ese Chonte me hace llorar. Arrasa, no se aguanta. Bueno, y luego aquí, mire, el buen amigo Tolo ya terminó con su mensajito. Dice, buenos días. Tu futuro depende de lo que hagas hoy, no mañana. Ándele. Y luego aparte aquí nos dice Tolo, Mario Reina Aragón. Buenos días, felicidades hoy en este día tan especial. Un saludo para todos los moradores, trabajadores del campo y la ciudad. Por favor, póngase una melodía. El Moro de Cumpas con Gilberto Valenzuela, acá en Los Filtros, José Bartolo. Órale, pues. A ver si le alcanzamos a poner en mi toro, porque ya. La señora Natalia Ramírez también aquí nos manda su mensajito y nos dice, ya amaneció, buenos días. Que Dios nos cuide, nos proteja y nos libre de todo mal. Amén. Ándele, pues. Muchas gracias. Y luego ahí de la señora Natalia está Omar Vaca, que nos dice, buenos días, Mario. Un saludo para mi papá, Goyo Vaca. Ándele. De allá del estado de Texas. Y luego aquí está Pepe Roacho y su esposa Hilda. Y nos dice, buenos días. Que Dios ilumine tu camino, fortalezca tu fe y llene tu día de paz y protección. Confía en el tiempo. ¿Qué? Confía, Él tiene el control. Ándele, pues. Bueno, pues muchas gracias. ¿Y luego quién es el otro que llegó? No, es todo. Es Toño, dijo que él. ¿Qué más tiene pendiente? No, hijo. Bueno, vámonos con la que nos pidió el Calimán. Ándele, la gata bajo la lluvia. Sal y vale.

Bueno, pues escuchamos esa bonita melodía, Gata bajo la lluvia, ¿verdad? Ándale, pues. 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Bueno, ya llegó el corte. Alguien me dijo ya. ¿Qué más? Ah, déjame decir que tenemos aquí, creo, otro mensajito. Sí, mire, nuestra buena amiga Lala Flores nos dice: buenos días. Cada respiro al despertar es un regalo de Dios. Ándele. Y luego, aparte, acá llegó el otro mensajito de la familia Silva de Santiago y nos dice: buenos días, saludos. Ándele. Y luego también se está reportando aquí el buen amigo Dago Aldana y su esposa Dorita. Y nos dicen aquí: muy buenos días, Mario. Un gusto saludarte en este bonito amanecer. Ándele, pues. Bueno, vamos al corte y regresamos ya para despedirnos ya con la melodía que nos pidió Tolo. Ándele.

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4: 5:53, ya nos vamos. Ven, vámonos con esta medida que pidió el buen amigo Tolo, ¿verdad? Ándele. El Moro de Cumpas con Gilberto Valenzuela. A ver si con este sí gana el Moro, ¿verdad?

0: Bueno, pues por Dios, modo de cumba, no ganas, por demás. Bueno, vámonos ya. Ya únicamente vamos a agradecerles a toda esa gente que nos acompaña durante la 1:21, 2:8, 2:20. Y bueno, fueron llegando mensajes, llamadas ahí al jovenazo de Colina, a la maestra Lupita Reyes, a Rosy Mata, ándele sí, a Jorge, ahí en la granja Samantha, a Chonito, ahí en la Yanni, a Yanni, a Luis, a Beto, a Lalo, Cesarín, la Pispirria, a Yoli y a Poncho, en el barrio Shanghai, a Beto Campos, ahí en Houston, que ya terminó de correr, a la señora Romelia Chavero, y la señora Berta Sandoval, su hermana Mona, Lupita, y a Goyo Vaca, también el saludote por ahí, a la Chitolia, ándele, y a la Cabrita, también el saludote, y a Margarita Gaitán, allá de San Antonio, Texas, su hermana Luli, su papá Margarito, la nieta Fernandita, a Lupito Pérez, ahí en la Regia, a Normita, por allá en la Bran, a la señora Julia, subía por acá en San Ignacio, y a Rosa Ayala también, y ahí a Agustín Ibarra, y a Juan Carlos Gaitán, ahí en la guardería Pequeños Genios, y a Chavita Trillo, allá del Arroyo de las Indias, y a Carmelita Flores, ahí en el Barrio del Cristo, a Checo Arrieta, por allá en la Esplanada, y también ahí el cerote, ahí el tremendo Tuercas, a Lalo Soriano, y a Meni Contreras, ahí en la Bran, y ahí también el cerote por allí, al tocayo Mario, ¿verdad? A Mario el de la Bran, ahí a su esposa María, que cumple años el día de hoy, y también ahí a Marco Antonio Solís, el Buki, a Chuy Martel, allá en la Madero, y al Chonte, y también ahí saludando a su esposa, que también cumple años, María Eugenia Franco, ¿verdad? Y el Calimán, allá de las Kansas, a Héctor Valles, a Lala Flores, y su esposo Omar Meléndez, el Gordo, allá en la Huacana, al buen amigo Tolo, y la señora Natalia Ramírez, a Omar Vaca, a Marlon César, y a Pepe Rocho y su esposa Hilda, y la familia Silva de Santiago, y Dago Aldana y su esposa Dorita. Ándele pues, bueno, pues vamos a despedir los animalitos ya, que es lo que nos resta ya nomás, ¿eh? Ándele pues, ahí vale.
1: Ah.

0: Bueno, parece que ya. Ándele, pues. Ya nos vamos, ¿eh? Únicamente le recomiendo, ¿verdad?, que si se escapó por ahí algún animalito, llévense a la chavita Trillo, ahí para que los meta al chiquero, que no se nos vayan a quedar afuera, porque si no, pues híjola, vamos en quiebra después con el ganado. Tenemos de todo, de tocho morocho. Bueno, vámonos ya. Ándele, pues. Se van a quedar aquí en la grata compañía de Alberto Irigoyen, Paulito y... Válgame, Dios.
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0: 6 de la mañana con 11 minutos. Muy, pero muy buenos días. Gracias por estar con nosotros en esta mañana. Le repito, 6 de la mañana con 12 minutos. Hoy es jueves, ya 20 de agosto del 2026. Jueves 20 de agosto del 2026. Y me da mucho gusto saludarles. Bienvenidos a la mejor información. Ya tenemos obviamente los principales periódicos a nivel nacional. Por supuesto, toda la información estatal, regional y local de lo que ha sucedido en las últimas horas. Antes, déjeme saludar con mucho gusto a nuestro compañero Pablito Acosta. Pablito, gusto saludarlo. Muy buenos días.
1: ¿Qué tal? Muy buenos días. Buenos días, Beto. Buenos días también a toda la amable audiencia. Ya estamos aquí en cabina, listos para llevar a cabo toda la información en este espacio Despierta Camargo. Déjeme decirle que el día de ahora va a ser un día muy caluroso. Amanecimos con una temperatura de 22 grados centígrados y nos marca que la máxima para el día de hoy puede ser de 41 grados centígrados.
0: Correcto, muy bien. 6 de la mañana con 12 minutos, así que Pablito, venga, suéltela, vámonos a los titulares. Vámonos a la información. El día de hoy, el diario Latinus, van 12 detenidos luego de los operativos en contra del tío Laco, líder del cártel Jalisco Nueva Generación en Michoacán. Recuerden ustedes que ayer Michoacán amaneció bajo fuego. Déjenme darle a conocer también el día de hoy. Evacúan a decenas de trabajadores del complejo Pajaritos de Pemex en Veracruz por incendio. Esto fue el día de ayer, todavía en la tarde-noche. Déjeme darle a conocer que también se registra un enfrentamiento armado en Zacatecas, para ser exactos, en el municipio de Jerez. Hay un operativo que se extiende hasta Juchipila y detienen a 8 sujetos. En otro de los temas también interesantes para el día de hoy, aquí a través de la grandota 97.5 El Universal, en su página principal, la Auditoría Superior de la Federación investiga la manera en cómo se contrató el examen fallido de la UNAM, donde les da 10 días para que respondan a los requerimientos. Vaya situación que está nunca vista la Universidad Nacional Autónoma de México. La seguridad domina la cobertura de la presidenta Claudia Sheinbaum en los medios. Le dará a conocer esta información que traen en primera plana hoy a través del diario El Universal. El Reforma, déjeme darle a conocer hoy en Reforma. Caen criminales y la familia arde. En Michoacán fue detenida una hija del capo tío Laco. Le daré a conocer esta información muy, muy interesante. Incorpora Morena a un turbio jefe policiaco. Bueno, esta historia la trae en primera plana por parte del diario Reforma. Piden que se reforme la ley en contra de los desvíos del Instituto Politécnico Nacional. Otra. Y la COFEPRIS, que fueron revelados precisamente por el portal informativo MX. El Grupo Tabasco, Justo Aurelio. Una historia de fentanilo, de mercancía, hechiza y de padrinazgos de la 4T en Tabasco. También déjeme darle a conocer el día de hoy cómo amanece Chihuahua. Déjeme informarle que la ayuda llega y el trabajo se ve. Agradece el alcalde de Temozachi a Maru Campos. Viene en primera plana hoy en los digitales estatales. Le dan 37 años de cárcel a una pareja por haber matado a un maestro en la colonia San Rafael. En otro de los temas también interesantes, para el día de hoy, disparan en contra de un joven en la colonia Villa Juárez. El agresor huye y abandona su motocicleta. Diputados Alfredo Chávez, Jos Vega y Nancy Frías se reúnen con Santiago de la Peña en estas reuniones donde envían mensajes de músculo político. En otro de los temas, cayeron en Chihuahua el cantante Abraham Vázquez. Lo detienen con armas. ¡Uy! En otro de los temas, revela la presidenta del PAN, Daniela Álvarez, que Morena interpuso otra queja ahora contra su playera. Informa que van a sustituir los cárteles. No, en este caso los carteles. ¿Es correcto, verdad? Bueno, fue localizada una mujer sin vida de 32 años al interior de una vivienda en la colonia Ladrillas del Sur. Bueno, hablaremos de ese tema ahorita más adelante. El diario de Chihuahua. El diario de Chihuahua, déjeme informarle que dan a conocer que llega la mosca estéril a Ciudad Juárez este viernes. Bueno, pues el tema de el gusano barrenador. Amigos, quédense con nosotros, son las 6 de la mañana con 17 minutos. Obviamente que vamos a tener esto y mucho más aquí en este Despierta Camargo. Buenos días.
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0: 6:20. Oiga, despertamos porque despertamos. Déjeme saludar con mucho gusto en este jueves. Se reporta el buen amigo Pepe Barajas, mi tremendo Pepe, echándole ganas ahí en el populoso barrio de Labrán González. Al buen amigo Fernando Soto desde Lugo, Texas, ya tempranito saludándonos. Al licenciado Rodríguez, ¿qué pasó, Lick? Muchas gracias por acompañarnos. A mi tremendo Raúl Guerrero, mi tremendo Rulis, ¿qué pasó, mi Rulis? Ahí reportándose mi tremendo Raúl Guerrero y Raúl Rojas también. Mi tremendo Rulis, los Rulis, saludos. Me da mucho gusto saludarlos. Dago Aldana también reportándose tempranito. Saludo con mucho gusto allá a Dorita Salcido, a su esposa, obviamente. A Carlitos Saldana, le mando saludos al tocayo Beto Pavón. Lorenzo Villanueva, ¿qué pasó, Lorenzo? Muchas gracias por estar con nosotros, al Guirillito Cordero. Muchas gracias por reportarse en esta mañana. Saludo con mucho gusto también a la familia Silva de Santiago, Luis Giner, reportándose desde el señor desde Puerto Vallarta. A la señora Natalia Ramírez Núñez, muchas gracias por estar con nosotros. Muy buenos días, Mario Beltrán, saludos, mi Mario. Muchas gracias por acompañarnos. Tony Muñoz desde Zapopan, Jalisco. Mi Tony, saludos, hermano. Muchas gracias por acompañarnos. Se reporta mi tremendo Lobo Rey. Buenos días, mi Lobo. Muchas gracias por estar con nosotros. A la maestra Okiwa. Maestra. Presente, maestra. Al Chapito Villalobos, le mando saludos aquí en el barrio de La Huacana. Desde la madrugada, acompañándonos ahí, mi tremendo Chapito Villalobos. Germán Carrasco. También se reporta mi tremendo Germán desde Phoenix, Arizona. Le mando saludos a la maestra Chayito, la señora Ramírez, a Normita Grajeda, por acá en la colonia Roma. Muchísimas gracias. Mi tremendo Sergio Mendari, mi tremendo Checo. Ánimo, carnal, ánimo. Ahí aprovecho para saludar a Pancho Cano. Dice Pancho Cano que él se levanta desde las 5 de la mañana. Y le dije, no creo, no creo. Oye, los amigos de la panadería, Jessica, saludos. Ahí en el barrio también. Aprovecho también para saludar a Juanito Canone. Ahí de Donas Cano, Juanito Cano, obviamente. Muchas gracias. Con mucho gusto a mi buen amigo Don Agus. Don Agus, ahí en el barrio de la calle Jiménez. Le decíamos nosotros el Camargo Alto, ¿no? Órale, pues saludos, con mucho gusto. Saludos a todos ustedes. A Inés, también, que nos acompaña todos los días. A Gaby, muchísimas gracias por estar con nosotros. Oiga, pues nuestros teléfonos aquí en el estudio. Estamos en el 205-27 y 209-60 en el WhatsApp. Comuníquese, estamos en el 648-100-40, 648-100-60, para que se reporte con nosotros al licenciado Reilly. ¿Qué pasó, Lick? Muchas gracias al licenciado Reilly, que anda por acá en las... acá en el condado del Tecuán. Saludos, muchas gracias por estar con nosotros como cada mañana. A ver, Pablito, pásenos las plataformas, por favor.
1: 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También ya estamos a través de lo que es el YouTube como La Grandota 97.5. 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Y Alexa reproduce Grandota Radio. También un saludo ahí para todas las personas que andan en el empleo temporal.
0: ¡Órale!
1: Por aquí se acaban de comunicar.
0: Ok.
1: También especialmente para Lupita.
0: Entran de pramito, ¿verdad? Para ganarle. Claro
1: que andan limpiando la ciudad.
0: Para ganarle tiempo al sol, ¿no? Pues muy bien. Muchas gracias a toda la gente que nos acompaña en las tortillerías, en las panaderías, en los abarrotes, a los amigos de seguridad pública. Seguridad vial, pues muchísimas gracias por estar con nosotros. De verdad, mil gracias por seguirnos desde muy, muy tempranitos. Dice Pepe Barajas que se levantó a las 6 de la mañana a correr. No creo. Será de la cama al baño, ¿no? Pero no creo, Pepe, no creo. Ay, ay, ay. Bueno, 6:24. Súbale, Pablito. Venga, vámonos.
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¡Wow! 6:28 de la mañana, 6:28 de la mañana. Oye, saludos, con mucho gusto. Allá se reporta un retardo, le ponemos a Cuco Martínez. ¡Aguas, Cuco! Saludos. Muchas gracias por estar con nosotros en esta mañana. A Pedro Martínez, ¿qué pasó, mi Pedro? Muchas gracias por acompañarnos desde muy, muy tempranito. Oigan, anoten mi número de teléfono, 648-46-979-83. Pues anótelo y mándeme pues mensajito con todo el gusto del mundo para saludarlo. He recibido algunas llamadas de gente sorprendida que supuestamente, digo, no me consta, lo que me han dicho es que a un amigo, de la amiga, del primo, etcétera, etcétera, que ya le suspendieron la línea con terminación 00, ¿no? Así van a empezar, con terminación 00. Y yo le respondo, cuando me, oye, Beto, que no se vale, que esto, que el otro, que para allá, que... Entonces, yo les digo una respuesta, no sé si sabia. Oye, saludos a Canallín, ¿qué pasó, Canallín? ¿Un retardo? No, un retardo. Casi le cerramos la puerta, Pablito. Buen día, mi Beto, a ti, a Pablito. Ya vamos al punto. Órale, saludos a Canallín ahí, a los burritos de como las 7. Saludos ahí a mi tremendo Canallín. Oiga, y yo no sé si sea una respuesta sabia, pero lo...

0: internet. La población expuso el panorama de devastación. Fue compuesto por unidades de carga siniestradas, autos en llamas y el total obstrucción de libre tránsito. Entramos carreteros fundamentalmente para el comercio y el traslado regional. Ante la gravedad de los bloqueos carreteros y la quema simultánea de unidades, el centro de control, comando, comunicaciones y cómputo, calidad y calidad, conocido como C5, en Morelia, ahí interrumpieron, se interrumpió que la carretera que conecta con Jiquilpan en las inmediaciones del edificio de Correo. La Piedad, otro municipio, un bloqueo total de la circulación en la ruta hacia Yurécuaro, específicamente a la altura del kilómetro 6 en Purépero. Ahí cerraron la vialidad documentado en el trayecto hacia Tlazazalca, cerca de la carretera de la zona conocida como Global Gas. En Ecuandureo y Zamora, bloqueos persistentes sobre la vía que enlaza ambas demarcaciones a la altura de la localidad del Colegio, sumando los puntos de El Pochote y también en esa área colindante con Sanabria y Tangancícuaro. Los cortes de tránsito fueron detectados en la comunidad de Sanabria y en el territorio municipal también. En Zacapu, bloqueo estratégico colocado en la carretera que va de Carapán hacia Zacapu, justo frente a las instalaciones eléctricas de la Comisión Federal de Electricidad. Las rutas colaterales, incidencia severa sobre los corredores Morelia-Quiroga, en Zacapu-Quiroga, Pátzcuaro-Quiroga y tramos específicos de la autopista de Occidente a la altura precisamente de Churincio. La movilización táctica precisamente de multinivel con soporte aeromóvil de la Fuerza Aérea, la dimensión fue tan grande de los ataques vandálicos que detonó inmediatamente una respuesta concertada entre los diferentes mandos de seguridad pública de los tres órdenes de gobierno. Las unidades operativas del Ejército Mexicano, la Guardia Nacional y la Guardia Civil emprendieron inmediatamente desplazamientos masivos hacia los distintos puntos conflictivos para restablecer el orden y liberar así las vías bloqueadas. Como medida de disuasión y refuerzo estratégico, un helicóptero artillado perteneciente a la Fuerza Aérea Mexicana despegó desde el aeródromo internacional de Uruapan para supervisar desde el espacio aéreo las acciones de las tropas en tierra. A ver, Pablito, ¿qué tenemos? Vamos a de los testimonios de lo que se dio el día de ayer, precisamente allá en Michoacán, donde pues prácticamente bajo fuego Michoacán, afortunadamente, dan a conocer, y esto es cierto, afortunadamente no hay clases. Por lo menos en el nivel básico, ¿no? Primarias, secundarias, jardines de niños, todavía no hay. Y la movilidad, pues, obviamente es menos allá en Michoacán. ¿Lo tenemos ya? A ver, vamos a escuchar parte de lo que se vivió ayer. Venga.
1: Michoacán amaneció este miércoles con una serie de bloqueos carreteros y quema de vehículos en distintos puntos del estado. La Secretaría de Seguridad Pública informó que se registraron bloqueos en al menos 25 puntos carreteros, principalmente en regiones como Zamora, La Piedad, Pátzcuaro y Morelia. La presidenta Claudia Sheinbaum confirmó que estos hechos estaban relacionados con un operativo para detener a uno o varios objetivos relevantes. Por su parte, autoridades estatales y federales reforzaron los operativos para restablecer el libre tránsito. En Pénjamo, Guanajuato, también se reforzó la vigilancia en las principales carreteras, mientras que Jalisco activó un protocolo de vigilancia en sus límites con Michoacán. Hasta el momento, el C5 de Michoacán informó que la circulación ya fue reactivada en varios puntos. Más tarde, autoridades federales confirmaron la detención de 9 presuntos integrantes del cártel Jalisco Nueva Generación durante una operación en Tanguato y Ecuandureo, Michoacán. Entre ellos, 2 familiares de Heraclio N., alias Tío Laco, acusado de atacar a la Guardia Nacional tras la detención del Mencho. Con información de Charbel Lucio, 1TV.
2: Y fue después de los operativos para...
0: Bueno, pues ahí está lo que se vivió el día de ayer. Obviamente, pues ahorita está latente toda esta situación. Vamos a... Y, pues audios, imágenes más crudas. Adelante, por favor, Paulito.
3: Miren, compañeros, aquí esto está pasando, aquí por los Nogales, compañeros... Nomás que tengo que pasar porque llevo trabajadores y la gente ocupa trabajar, compañeros.

0: Mira, ahí se ven los plomazos, donde a este pobre conductor le dejaron caer unos plomazos, le quitaron la llave.
1: A las 6 de la mañana se reportaron los primeros vehículos secuestrados e incendiados en el municipio de Zamora. Hombres armados obligaron a bajar a los conductores de tráileres, camiones de carga y autobuses de pasajeros para atravesarlos sobre carreteras, balearlos o quemarlos.
0: Y miren cómo dejaron acá, el autobús todo desmadrado, a punta de plomazos y la llanta ponchada. Esto fue un momento difícil. También aquí el camión, es complicado la inseguridad en nuestro estado.
1: Sobre la autopista de Occidente, a la altura de la desviación de Churincio, hombres armados mataron a una persona y lesionaron a otra al intentar despojarlas de una camioneta de carga. Ante el temor, el transporte público suspendió sus corridas en varios lugares. Los narcobloqueos se fueron extendiendo a otros municipios cercanos, al punto donde fue el operativo contra la familia y sicarios del tío Laco, como el caso de La Piedad, Ecuandureo, además de otros puntos como Morelia, Zacapu, Pátzcuaro y Chilchota. Las autoridades reportaron al menos 26 narcobloqueos en 12 municipios.
2: Hay un operativo de detención de un objetivo o varios objetivos relevantes, y por eso se dio esta toma de algunos lugares.
1: Más de 6 horas de terror después, el C5 de Michoacán reportó que los 26 puntos afectados por los narcobloqueos ya habían sido liberados.
3: No hagan rumores, no hagan rumores, no hagan rumores. Se debe a un operativo exitoso. Pedir a la ciudadanía calma, está bajo control la situación.
4: Da risa, ¿no? Está todo controlado. Fueron 9 municipios. Les hicieron de todo, amigos del auditorio. Les pararon las carreteras, les quemaron negocios. No, pero está controlado. Oigan, más de la información, faltan ahora 15 minutos para que marquen las 7 de la mañana. En Tabasco, Justo Aurelio, una historia de fentanilo, de mercancía hechiza y padrinazgo. Oiga, nada más para que se dé una idea, ¿eh? En Michoacán, el estado gobernado por Morena, la mayoría de los municipios, si no es que todos, gobernados por Morena. Y mire usted el grado de violencia que hay. Ahora nos vamos a Tabasco, otro estado gobernado por Morena. Las fuerzas federales y la Armada de México detuvieron en Mérida, Yucatán, a Justo Aurelio Rivera Parrazales. ¿Quién es este personaje? A él lo identifican como un operador principal de un grupo delictivo conocido como La Barredora. Él era la cabeza de un emporio que él proveía, vaya, de insumos médicos, que facturó cientos de millones de pesos con los gobiernos del sureste. Ahí va agarrando la cosa, ¿no? La captura de este sujeto saca a la luz pública una red de complicidades políticas vinculadas al Grupo Tabasco. ¿Saben cuál es el Grupo Tabasco? Bueno, pues el grupo de Andrés Manuel López Obrador, Adán Augusto López, donde denuncias que fueron hechas, anónimas, ventilaron que la venta de equipo clínico que se usaba con sobreprecios y obviamente excentricidades que van desde una colección de vehículos de lujo hasta el aparente montaje de su propia muerte. ¡Ah, caray! Ahí les va. La historia de este Justo Aurelio Rivera Parrazales está repleta de cabos sueltos y excentricidades. Todo esto cabe en su pasado, desde acusaciones de vender a gran escala mobiliario para hospitales, equipos de tecnología clínica remodelados que hacía pasar como nuevos. Es más, hasta el aparente montaje de que había muerto. Justo Aurelio es del estado de Hidalgo, es hidalguense, que en solo 3 lustros, de sus 35 a sus 50 años, pasó del anonimato absoluto a la amarga celebridad de los expedientes judiciales, todos ligados al poder político y económico. Él construyó su imperio sobre cimientos enraizados en la exuberancia de las tierras del sureste mexicano y presuntamente en un sistema repleto de funcionarios ávidos de obtener réditos del servicio público. Su personal lo llaman a él como con justicia o sin ella. También lo conocen como el licenciado Justo. Aunque no hay registros oficiales sobre sus antecedentes académicos, se presume que su posición en la escala delictiva es errática. Un día se asocia con presuntos mafiosos de cuello blanco en el mercado de proveeduría de insumos hospitalarios. Es acusado de vender fentanilo al gobierno con sobreprecio. Acuérdense que el fentanilo es un medicamento. Bueno, pues de vender fentanilo al gobierno con sobreprecio, y al otro lo ubican con un ataque armado cometido por sicarios, muy de operaciones.

máxima seguridad de nuestro país, es encumbrado en esa posición por autorización de Adán Augusto López durante la gestión como gobernador de Tabasco. El 17 de julio, Rivera Parrazales fue aprehendido en Mérida, Yucatán, en un operativo casi de película bajo la dirección de la Armada de México, y lo primero que salió a relucir fue una bodega en la que Justo Aurelio atesoraba 15 vehículos de esos que existen solamente para los magnates, entre los que sobresalía la marca que le dio su nombre criminal, el señor de los Lamborghinis. Por más impresionantes que lucían ya desde hace años, sus centros de distribución, que en distintos puntos del país tiene la empresa que es el barco insignia de cuántas ha fundado. Por ejemplo, hay una empresa que se llama Inmedicen, originalmente llamada Insumos Médicos del Centro, y que en su eslogan presume contar con el stock más grande de México. A partir de todos estos fragmentos, actas notariales, citas de prensa, registros de marca, rastros en redes sociodigitales, los reporteros de MX completaron la reconstrucción del retrato del más reciente villano de la era de Claudia Sheinbaum. Justo Aurelio Rivera Parrazales es oriundo de Tulancingo, en el estado de Hidalgo. Nació en 1976, de modo que al momento de su captura tenía 50 años. De hecho, Inmedicen, la primera de las empresas que fundó, tiene una de sus más grandes sucursales en ese municipio. Particularmente su centro de distribución era en la colonia Javier Rojo Gómez. Antes de la década pasada, no hay rastros de su recorrido público, no figura en nada. Por ejemplo, en registros profesionales, aunque su personal siempre se ha referido a él como el licenciado Justo, según puede verse en algunas publicaciones en redes sociales, para el año 2011, sin embargo, ya contaba con una gran bodega en Tuxtla Gutiérrez. Ahí almacenaba toda su mercancía. Desde entonces, él manejaba su negocio bajo el nombre de Industrias Médicas del Centro, Inmedicen, aunque aún no era todavía una empresa formalizada. En julio del 2015, cuando el licenciado Justo constituyó la compañía ante un notario, junto con su hermano José Guillermo, como socio copropietario y comisario de la sociedad anónima, de acuerdo con los registros públicos respectivos, la empresa ya contaba para entonces con una razonable flota de transporte, entre algunas furgonetas y camiones de 3.5 tonelada. Tenía camionetas pick-up, trailers. Algunos de los vehículos llevaban grabado el logotipo que hasta la fecha identifica a Inmedicen, aunque la marca sería registrada mucho después, como se verá más adelante. De pronto, este Justo Aurelio ya era todo un personaje conocido en el sector empresarial, sobre todo en la proveeduría de insumos médicos y equipo tecnológico y clínico a entidades públicas de Chiapas. La entidad que en ese entonces gobernaba Manuel Velasco, el del Partido Verde. El político del verde ecologista al que Claudia Sheinbaum besó la mano, bueno, él le besó la mano a Claudia Sheinbaum en su toma de posesión como presidente. Rivera Parrazales tenía ya desde entonces contactos oficiales. Por ejemplo, en julio de 2015, la industria médica del centro firmó un convenio de colaboración con la Universidad Politécnica de Chiapas. Personal policíaco y de protección civil también acudía a eventos en instalaciones de Inmedicen, según las imágenes que fueron difundidas en sus cuentas de redes sociodigitales. Ya en ese periodo, a juzgar por las imágenes de sus bodegas, sus endis, o sea, sus centros de operación y la flota de vehículos de distribución, pero sobre todo por su amplio inventario, puede estimarse que todavía podía equipar un hospital de cualquier nivel en 24 horas. ¿Cómo estará? ¿Cómo estaría de poderoso? Fíjense, con todo lo que tenía, podía equipar un hospital en 24 horas. Desde el mostrador de recepción hasta poner quirófanos completos. En su catálogo figuraban camas hospitalarias, tenía mesas de cirugía, incubadoras, lámparas de quirófano, cunas térmicas, tomógrafos, electrocardiógrafos, electrobisturís, monitores de signos vitales y todo cuanto podría demandar en un hospital muy moderno. Cuando llegó a Chiapas, por ejemplo, el gobierno del morenista Rutilio Escandón, cuñado de Adán Augusto López, en ese entonces gobernador de Tabasco, comenzó una de las etapas más prósperas para Justo Aurelio. Esta empresa, Inmedicen, comenzó a expandirse, o sea, a crecer, hasta llegar a contar con centros de distribución en Hidalgo, en Chiapas, en la Ciudad de México, en el Estado de México, en Guadalajara,

0: vaca, ya para el 2019, la marca ya se promocionaba como el stock más grande de México. Pero también comenzó a hablarse de una gran parte del enorme inventario con el que contaba. No era equipo nuevo, sino lo reconstruía. Era material usado, pero lo reconstruía. Incluso una ginecóloga que fue aspirante de Morena a la alcaldía de Ixtepec, ahí en Oaxaca, y que bajaron de la nominación a pesar de haber ganado la encuesta, Angélica Rosado, llegó a escribir en una de las páginas de Inmedecen en Facebook: mienten al vender sus equipos. Te dicen que son nuevos cuando en realidad son manufacturados, son usados y aparte en pésimo estado. Solo los maquillan para que lo hagan parecer como nuevos. Espero que los demás compañeros no caigan en su estafa. Una doctora. Un funcionario administrativo del sector salud en Chiapas, que fue consultado específicamente sobre el tema y que pide no ser mencionado, él confirma que circulaba esa versión, pero advierte que no hay elementos para comprobar que el gobierno de esa entidad hubiera hecho compras de equipo en esas condiciones a Inmedicen. Es decir, compraban equipo usado, pero lo compraban como nuevo. Se requeriría una auditoría de una enorme profundidad y alcance que dudo mucho que tenga lugar. En cualquier caso, para esas fechas, Justo Aurelio declaraba en su perfil de LinkedIn en la ciudad de Villahermosa, Tabasco, como base de sus actividades. Como lo publicó los reporteros de MX, Inmedicen y sus socios llegaron a facturar 328 millones de pesos. ¿Escuchó usted bien? ¡Con puros contratos del gobierno! 328 millones de pesos. Le vendieron a Chiapas y al estado de Hidalgo en el sector salud en el año 2019 hasta el 2025 por equipo e insumos médicos. A finales de octubre del 2019, alguna circunstancia aún no esclarecida ocurrió en los negocios de Justo Aurelio. Los hermanos Rivera Parrazales comenzaron a retirarse de Inmedicen. Justo Aurelio dejó la administración y José Guillermo la comisaría para mayo del 2020. La compañía pasó a nuevas manos, como copropietarios quedaron Gilberto Andrés Ruiz Rodríguez, un contratista de los gobiernos de Hidalgo y Chiapas, que había entrado como socio el mismo año del 2015 y que más tarde fue administrador único de la compañía, también renunció. La empresa quedó en manos de David Rubiel Pérez López, un personaje sin huella pública precedente. También Jorge Herrera Simuta, que habían sido gerente de la compañía desde sus inicios. Cualquiera podría pensar que Jorge Herrera Simuta es pariente de Laura Herrera Simuta, una morenista que fue coordinadora estatal de Avanzada Nacional en Chiapas, la organización de apoyo a Marcelo Ebrard en el 2024, y fue presidente de la Asociación Política Indígena Intertécnica del Estado. Es una asociación civil. La consulta al respecto, los reporteros de MX, de a Laura Herrera Simuta, niega que Jorge Herrera Simuta sea su familiar. Dice que hay una coincidencia en los apellidos, pero que no son nada. Muy poco después de integrarse como socio al consejo de Inmedicen, Jorge Herrera Simuta vendió a su vez su 25% de acciones y salió de la firma. La empresa quedó en mayo del 2020 en manos de Rubiel Pérez López, el 75%, y a cargo de Josué Ortiz Cruz, otro de los socios contratistas de Justo Aurelio. Pero en realidad todo indicaba que se trataba de testaferros. Y es que, de acuerdo con los registros del Instituto Mexicano de la Propiedad Industrial, el INPI, el 6 de octubre del 2021, la marca Inmedicen fue por fin registrada por José Guillermo Rivera Parrazales, el hermano de Justo Aurelio. Además, el licenciado Justo se le seguía viendo cómo dirigía las operaciones en las instalaciones de la empresa, como lo muestran distintas fotografías, y él seguía conduciendo todas las relaciones de la compañía ante personajes del gobierno de Chiapas. Era la época en que comenzó a mencionarse a Justo Aurelio Rivera en corrillos del gobierno y en columnas de prensa como prestanombres del gobernador chiapaneco Rutilio Escandón, el cuñado de Adán Augusto. Además, hubo señalamientos también, la estrecha relación de Rivera Parrazales con el secretario de Salud en el gabinete de Escandón, José Manuel Cruz Castellanos, de origen tabasqueño, o sea, el grupo Tabasco. Castellanos lo señalaron de beneficiar a distintas empresas, todas ligadas a Adán Augusto López, entre ellas una empresa que se llama F Medical, propiedad de Fernando Padilla Farfán, socio de Adán Augusto López, según lo publicó la revista Proceso en noviembre de 2025, donde Cruz había otorgado 1.900 millones de pesos en contratos de dicha razón social. El fentanilo lo vendían a sobreprecio, también a los hospitales. La Secretaría de Hacienda del Gobierno de Chiapas había detectado una red de empresas que facturaron en el sector público de salud de esa entidad servicios e insumos médicos y laboratorios con sobreprecios de hasta en 1,900% más. Así, esta situación que se dio precisamente en esta época, la versión de que se trataba de un vehículo de Justo Aurelio, salió de la Policía Municipal que acudió al lugar del ataque. Después, la Fiscalía General de Justicia de Querétaro desmintió que se tratara de Diego Méndez, pero no confirmó, ni tampoco desmintió que Justo Aurelio se hallase a bordo de un auto. Nadie lo hizo a nivel oficial, ni siquiera el propio Justo Aurelio. Luego reapareció vivo hasta, bueno, cuando supuestamente lo habían matado, y luego reapareció vivo hasta julio de este año, cuando las fuerzas federales desplegaron un gran operativo de rastreo y cateos, según informó en su momento el Gabinete de Seguridad, para atrapar a el operador de la barredora, aunque al parecer todo el mundo en el sureste sabía dónde estaba, en especial sus amigos del gobierno. Les platico, amigos del auditorio, de esta situación. Seguramente usted recordará aquella información donde tres personas asesinadas en un atentado se hallaba dentro de un Lamborghini Urus de color verde con placas de Chiapas, semejante a un vehículo con el que llegó a retratarse Justo Aurelio. Y pues no era él, andaba de parranda. Así está la historia de este personaje, uno de los poderosos del grupo Tabasco. Todo lo que hicieron para hacerse millonarios. No que esto se iba a acabar, no que habían combatido esto, no que nomás en la época del PRI, no que nomás en la época del PAN, o como ahora le llaman, el PRIAN. Son historias que hoy tiene que navegar la presidenta de la República, Claudia Sheinbaum, la herencia maldita del gobierno de Andrés Manuel López Obrador y las corruptelas de los gobiernos estatales que aún siguen gobernados por Morena. 7:00 a.m, tiempo justo. Voy a un corte, voy a la identificación y regreso con el reporte del clima. Ya volvemos.
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11: Ciudad de Camargo, muy buenos días. Municipios de La Cruz y San Francisco de Conchos, excelente mañana de jueves para todas y todos ustedes. La temperatura cerca de los 20 grados centígrados en este momento. Nos espera una tarde con mucho calor. Estaremos llegando a los 35, 36 grados centígrados como temperatura máxima. Quiero comentarle que vamos a tener amplios espacios de sol el día de hoy y poca presencia de viento. Por lo tanto, será una tarde con bastante calor aquí en la región de Camargo. Obviamente, no tenemos ninguna expectativa de lluvia para el día de hoy. Le deseo que tenga un excelente día jueves con salud. Muy buenos días.
12: Un saludo al ingeniero Florencio Rodríguez. La verdad, un abrazote. Ha sido una pieza fundamental para nuestro espacio informativo. Muchas gracias. Oiga, esta información que le acabo de leer no es una nota menor. Es una pieza clave que ya está en manos de la Fiscalía General de la República, este sujeto, donde, fíjate, ¿cómo estará el asunto que él había fingido su muerte para que no lo investigaran? Lo hizo desde el 2025, supuestamente la primera vez que lo mataron, la primera vez que murió fue en un bar en Querétaro. Había circulado una información que justo Rivera había fallecido, al igual que un familiar del famoso narcotraficante José de Jesús, el Chango Méndez, de los que habían fundado la familia michoacana. Las autoridades locales nunca registraron la existencia de su cadáver, pero corrió la información de que afuera de ese bar lo habían asesinado, incluso que hasta hubo funerales. Este asesinato era un escandalazo en ese entonces. Se sabía que justo Aurelio Rivera Parrazales era parte del clan de Andy López Beltrán. Fíjese cómo se va todo enrolando. Era un tabasqueño también. Se le ubicaba como uno de los brazos empresariales de Amílcar Olán, el que está detenido, el principal operador de Andy López Beltrán. Obviamente se le acusaba de ser un empresario desconocido que saltó a la gloria cuando empezó a gobernar la Cuarta Transformación. Le dieron contratos del sector salud, le dieron contratos de Pemex, le dieron contratos en el Infonavit. Bueno, es más, hasta tenía la mano metida en el huachicol. Tenían prácticamente toda la fórmula integral de la 4T. También lo identificaban como un sujeto cercano al entonces gobernador de Chiapas, el morenista, ya lo decíamos ahorita, Rutilio Escandón, cuñado de Adán Augusto López, el Grupo Tabasco, estamos hablando, quien es protegido por el gobierno de Claudia Sheinbaum, que lo nombró cónsul en Miami a Rutilio Escandón. Este Justo Rivera, o el licenciado Justo, no murió, se fue a vivir a Mérida. Según dan a conocer las fuentes del propio gobierno federal, que Andy pidió a sus contactos de alto nivel en el gobierno de Yucatán que lo cuidaran, que lo protegieran. Fíjese hasta dónde, según la información es que hasta Andy y este sujeto viajaron juntos a Madrid. Los vieron comiendo en el gran asador La Canda del exclusivo barrio de Salamanca. También a Vega Sicilia Pingus en Bogavantes de la reservación se encargó la embajada. El hijo del presidente mexicano lo ubicaban también, donde hay registro de un viaje juntos a Miami. Claro está que fue antes de que Andy le quitara la visa y que Justo Rivera lo detuvieran en Mérida. Con información que ha sido compartido por los Estados Unidos, es acusado de ser el operador financiero del cártel del noreste. Operaciones con recursos de procedencia ilícita y delitos contra la salud en el operativo. Para aprenderlo, catearon 4 domicilios donde se aseguraron 15 vehículos de alta gama, dólares, joyas, una caja fuerte, 2 armas de fuego, cartuchos y una bolsa de metanfetaminas. Es un pájaro de alta cuenta, precisamente de este licenciado Justo, y que es, pues la verdad, terrible para el grupo de Andy López Beltrán y para el grupo Tabasco. Está en las manos de la Fiscalía General de la República. ¿Irán a ir con todo contra él? 7:10 a.m. Vamos a una pausa y regresamos. 7:10 a.m. Buenos días.
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5: De 7 de la mañana con 16 minutos. Miren, amigos y amigas, hay un tema de trascendental que no podemos perder de vista todos los ciudadanos, El recurso público es un recurso que se administra a través de los tres poderes de gobierno, ¿no? Y a través de los tres niveles de gobierno, en el caso municipal, estatal y federal. En la Cámara de Diputados se tuvo que aprobar una ley para prohibir que los partidos políticos se cuelguen de programas, pues, sociales, programas deportivos, obra pública. Es decir, un proyecto aprobado y que luego ese presupuesto aprobado, el partido político que gobierna en el municipio, que gobierna en el estado o que gobierna a nivel federal, pues para que no se cuelguen, para que no utilicen ese, precisamente esos programas y hagan caravana con sombrero ajeno. La ley es muy clara. Incluso en los comerciales del gobierno federal dice este programa no puede ser usado por ningún partido político. Ahí dicen como un cintillo. Está prohibido. Sí, me estoy dando a entender, ¿no? Este modus operandi lo ha venido utilizando Morena. Y particularmente su fortaleza han sido los programas sociales. Cualquier candidato, yo recuerdo las pasadas elecciones, cualquier candidato hablaba de los programas sociales del gobierno y que ellos aprovechaban para hablar de esos temas, ¿no? Bueno, diría, bueno, ok. Pero luego vino un descaro más allá. Venían a los municipios como Camargo, como Jiménez, Delicias, gran cantidad de políticos que venían a presumir y venían a hablar y a entregar programas sociales. Y eso está prohibido. Y particularmente cuando no le compete en su área, ¿no? Por eso hay dependencias que se deben de encargar de ejecutar todos los programas sociales. Y es muy fácil, amigos, amigas, pues hacer campaña política, promover su imagen a través del dinero que no es de ellos, que no es de su bolsillo y que lo utilizan de recursos públicos para ellos mejorar su imagen. Es un delito electoral, es un delito electoral. Ayer en Camargo sucedió un hecho muy serio, en Camargo, donde el presidente del partido Acción Nacional en el municipio, Lalo Rentería, estuvo en un evento donde estaban anunciando un programa social del gobierno del estado, de la gobernadora. Estuvo el diputado local, que no le compete en este asunto. También, es más, incluso el evento fue en su oficina de enlace legislativa, en un edificio particular, no del gobierno. En un principio iba a ser anunciado este programa en la oficina de recaudación de rentas, una oficina representativa del gobierno del estado, con Lucio Vázquez. Y el presidente del partido anunciando un programa social. Esto es gravísimo. Es un delito electoral, por donde usted lo quiera ver. Están haciendo lo mismo que hace Morena. Lo hacen en un edificio donde promueven la imagen del diputado. En la noche previa, o sea, antier, en la noche, en sus redes sociales, escribió Lucio Vázquez que él se había registrado como aspirante a la presidencia municipal. Lo hizo unas horas antes de anunciar este programa social. Y luego vienen los asegúnes. Para que usted se vaya dando una idea, este programa lo entregaba el departamento de... Déjeme, lo checo aquí lo tengo. Es el departamento de... ¿cómo se llama?
6: Desarrollo humano.
5: Desarrollo humano. Que lo entregaba el profe Humberto Silva. Pero como también el profe ya levantó la mano, pues decidieron que no lo entregara el profe. Pero bueno, vamos a ir más allá. Este programa no fue invitado ni el profe, ni Jorge Aldana, ni alguien más de la presidencia municipal para estar, obviamente, en un equipo, en una unidad que está exigiéndoles la gobernadora de Chihuahua a todos los actores políticos. Lo dijo ayer y ahorita lo voy a poner el audio. Incluso la gobernadora fue duro. Así que el que quiera agarrarla, que la agarre. Les dijo, hay que ser miserables y soberbios a aquellos que quieran dividir al PAN. Necesitamos unidad. Es delicado. No se ponen a pensar. Luego ya por la tarde, aparece en una fotografía presumiendo el trabajo. Lalo Rentería, en una calle allá en Altavista. Pues, ¿de qué se trata todo esto? O sea, ¿cómo pides que haya respeto? ¿Cómo pides que se aplique la ley con los de enfrente si están haciendo todo un cochinero? Testimonios. Lalo Rentería, en este evento, presidente del PAN, en un evento de un programa social del gobierno del estado. Esto es incorrecto. Mire usted, escuche, venga.
7: Pues muchas gracias a todos por acompañarnos. El motivo aquí de invitarlos el día de hoy es para compartirles esta información muy importante respecto a el programa que impulsa la gobernadora Maru Campos a través de la Secretaría de Desarrollo Humano de apoyo a personas vulnerables. Este programa, donde recordarán, hace pues ya algunas cuantas semanas se hizo el registro a través de recaudación de rentas, en el cual este programa pues se busca beneficiar a lo que es personas mayores y personas con discapacidad. Pues oficialmente ya tenemos fechas, para las entregas. Les digo, este es un apoyo muy importante, un programa que ha estado impulsando en el estado la gobernadora a través de la Secretaría de Desarrollo Humano. Y bueno, en esta zona, pues aquí nos hemos apoyado mucho lo que es pues, con el recaudador de rentas, Lucio Vázquez, quien agradezco mucho por acompañarnos, y pues a través del diputado local Arturo Zubía. Entonces, pues aquí les estaremos compartiendo las fechas de las entregas a todas las personas beneficiarias de este programa que salieron cumplidos.
5: Ahí está, el presidente del PAN anunciando, dando logística de este programa social. Luego el recaudador de rentas, en este evento, bueno, en horario de oficina, sale de su oficina para irse a la oficina, a la oficina de enlace legislativa del diputado local, Arturo Zubía. Y esto fue lo que informó el recaudador de rentas, Lucio Vázquez. Venga, Pablo.
8: Decirles que estamos muy contentos. Ya está por fin la lista de beneficiarios de las personas que han sido, pues ahora sí que beneficiadas con este programa tan noble, de tanta ayuda, de tanto apoyo que hace nuestra gobernadora. Hay dos obras que son de muy, muy indispensables para todas las personas de los grupos vulnerables y para la población en total. Medichihuahua y Nutrichihuahua. Son programas que llegan a toda la población, son programas que nos ayudan a todas las personas que tenemos o que tienen, que no tienen el servicio médico o que tienen necesidades extremas. Bueno, estos programas se hicieron con el fin precisamente de llegar a toda la población, de apoyar a los grupos vulnerables, y pues estamos contentos porque Camargo está siendo beneficiado con bastantes personas. Y
5: bueno, pues la última vez que entregaron ahí las despensas afuera de recaudación de renta, la gente muy incómoda, los tenían en el sol, prácticamente en el estacionamiento. Ahora resulta que los van a entregar en la Asociación Agrícola. En la Asociación Agrícola, ahí Mingo Márquez les autorizó, les van a entregar ahí las despensas en la Asociación Agrícola. Y porque se les salió de control. Pero vamos a escuchar ahora al diputado local también colgándose de este programa social que nada tiene que ver con su chamba. También colgándose de este programa, como de otros temas. Escuche usted a Arturo Zubía. Venga, Pablo.
9: Sí, efectivamente. Pues mire, primeramente mandarles un mensaje a las personas que se anotaron a través de recaudación de rentas en este programa que bien lo menciona el recaudador, Nutrichihuahua. Un programa muy bondadoso que no está iniciando este año. Es continuidad. Era el año pasado, antepasado, también funcionó en todo el estado de Chihuahua. Decirles a los beneficiarios que por fin, porque hay gente que nos ha estado llamando diario, mandando un mensajito que para cuándo se va a hacer esta entrega, estaba tentativo empezar justamente los últimos días del mes de agosto. Quiero decirles que esto inclusive se atrasó poquito, un poquito más de lo normal, debido al cambio de la secretaría. Ustedes saben, bueno, el secretario anterior, que fue sustituido hace un mes, de alguna manera, pues entran los nuevos y hasta que no empiezan a agarrar el hilo de cómo están los programas y enrolarse de nuevo, por eso atrasó un poquito. Pero ya estamos a punto de iniciar. Darle las gracias a la gobernadora, por supuesto, por este excelente programa que viene a beneficiar a la vulnerabilidad, a la gente de escasos recursos o a la gente que por sus condiciones motriz no pueda trabajar, no está en condiciones. Me refiero a las personas con discapacidad. El tema de los adultos mayores, que son de 60 años en adelante, y el tema que es más relevante todavía y significativo el apoyo, la persona que por su causa motriz, una enfermedad o algo parecido, no tiene posibilidad de tener un empleo. A estas personas va dirigido este programa. Se inicia finalmente el 31 de este mes. Este 31 de agosto vamos a iniciar con la entrega. Debo recalcar, que prácticamente estos programas, este programa, la gobernadora nos los ha encargado en todo el distrito, ¿verdad? No en el municipio de Camargo, en todo el distrito, en los 10 municipios.
5: Pues ahí se los dejo, amigos y amigas. Preguntas. ¿Este programa no tiene personal la Secretaría de Desarrollo Humano? ¿Que no el conducto es la misma secretaría del municipio en Camargo para entregarlo? ¿Por qué tienen que usar este programa social, jinetearlo, para darse baños de pueblo? ¿Qué no es lo mismo que hace Morena con los programas sociales y vienen y lo dice ellos, lo entregan como si fuera de ellos? Ahí se las dejo, ¿eh? Antes de irme a la pausa, el mensaje que envió la gobernadora el día de ayer. El que tenga oídos que escuche, el que tenga ojos que vea. Escuche, la gobernadora fue contundente para estos soberbios y miserables que piensan más en ellos que en el PAN. Por favor, Pablito, venga.
10: Les quiero decir que desde hace 12, 14 años ha venido trabajando Acción Nacional de manera unida. Sabemos que el enemigo está afuera y sabemos de qué tamaño es el enemigo y que no podemos ser soberbios y no podemos ser tan miserables como para pensar nada más, en este caso en ellos nada más, y pensar en cambio en todo lo demás que está en juego. Entonces, es una solicitud respetuosa a la unidad, porque lo que ellos piensan que están haciendo es generar unidad, están haciendo todo lo contrario.
11: Adelante.
10: Yo nada más les quiero decir...
5: Ahí fue. 7:32 a.m, tengo aquí en el estudio unas asociaciones civiles que vamos a platicar con ellos en esta mañana. 7:32 a.m, 8:28 a.m, nosotros ya volvemos. Escucha.
10: Y que no podemos ser soberbios.
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12: Ya regresamos, 7:37, rapidito, saludamos a José Luis Carrasco, él es el presidente, Carrasco Martínez, él es el presidente de la Asociación Civil o el Club Activo 2030 que nos acompaña aquí, ellos participan obviamente en la semana FECHAC, que ha hecho bien la FECHAC obviamente en sacar a los medios, precisamente todas las asociaciones civiles y conocerlos. José Luis, bienvenido, muy buenos días.
13: Hola, muy buenos días, ¿cómo estás, Vito?
12: Muy bien, gracias a Dios. A ver, platícanos del Club Activo 2030, ¿qué es lo que hacen?
13: Okay, el Club Activo 2030 se encarga en ayudar a la niñez principalmente y a la educación de los niños camarguenses.
12: Dele ganancia, ¿no? Cheques ahí la ganancia del micrófono. Te platicamos ahorita fuera del aire, tienen realmente poquito, ¿no? 3 años.
13: Sí, tenemos 3 años ya constituidos formalmente y pues somos jóvenes entre 20 y 39 años de edad para que nos interesa el voluntariado principalmente y ayudar pues a la niñez de Camargo.
12: Ok, ¿pero qué significa 2030?
13: El Club Activo 2030 somos, como le dice, jóvenes,
12: o sea,
13: entre
12: 20 y, o sea, estamos hablando de la edad, años. De la edad.
13: Sí, 20, en
12: 30.
13: Este caso es de la edad.
12: Ok, sí. ¿Y por qué 20, 40? No, ya no, ¿qué? Okay. Ya, no. Ya están muy betarras,
13: ¿ok? Ya no, pero sí entre los 32 años.
12: Ah, bueno, entra. Ok. ¿Y ya cuando pasan de 30 ya se jubilan o qué?
13: No, cuando pasan de 39 años de edad se convierten en socios vitalicios y siguen apoyando a la asociación como lo es. En Delicias y otros estados de la República.
12: Ok, correcto. Están encaminados en los prácticamente ayudar a niños.
13: Sí.
12: Niños y niñas.
13: Sí, precisamente.
12: Obviamente de escasos recursos, ¿no?
13: Sí, de población que se encuentra vulnerable, pero pues nosotros tenemos todas las ganas de ayudar. Uh-huh. Lo que viene siendo el Club 2030, pues como ya lo he dicho, apoyamos a la niñez y a la educación.
12: Sí.
13: Y esta semana tuvimos una campaña de recolección al súper.
12: Ok.
13: De 10 de la mañana hasta las 8 de la noche, recaudando útiles escolares. Está... recaudación la teníamos junto con el DIF, fue una colaboración que tuvimos con el DIF. Uh-huh. Además que hemos tenido otras actividades como el Vaquero Fest, que era un festival vaquero.
12: Sí.
13: Lo hicimos en la arena de rodeo, nos salió muy padre.
12: Okay.
13: Este año esperamos volverlo a hacer, o si no el siguiente año, dependiendo de cómo se nos acomodan las fechas. pero son actividades que nosotros son recaudatorias y todo lo donamos a la niñez. Como el año pasado que vine y les comenté, pusimos un mini split, pintamos en la escuela y la reforestamos en el Colegio Leyes de Reforma. Y pues tratamos de seguir apoyando a la Escuela Luis Donaldo Colosio y demás personas que nos solicitan.
12: Luis Donaldo Colosio no van a la comunidad indígena, ¿no, verdad?
13: Sí,
12: ¿verdad? Sí. José Luis, ¿cuántos integrantes son del Club Activo 2030? ¿Y de dónde sacan lana para para los gastos del propio, ¿no? Del club.
13: Sí, mira, ahorita somos activos 14 miembros, otros activos se encuentran fuera de la ciudad, pero siguen apoyándonos. Uh-huh. Somos ahorita 14 miembros activos y mediante este tipo de actividades, tanto recaudatorias... Sí.
12: Si quieres, súbele un poquito más al micro de él y al mío bájale poquito, Pablito, por favor. Ok, adelante.
13: Mediante este tipo de actividades hemos realizado bingos. Uh-huh. Hemos realizado bingos,
12: ¿sí?
13: Y con eso hemos recaudado el Vaquero Fest, hemos tenido 20 galletas. Uh-huh. El año pasado tuvimos venta de nachos con chile pince en la plaza justo en la semana Fechac.
12: Okay.
13: Y hacemos muchas actividades pues para poder recaudar fondos, además uh-huh. de donaciones que recibimos.
12: Correcto. Te preguntaba, no sé, algún objetivo próximo de tener su propio edificio, sus oficinas y demás. ¿Ahorita dónde sesionan? ¿Un restaurante, verdad?
13: Ahorita nosotros sesionamos en el restaurante Milagro, uh-huh. Aquí enfrente a la Cruz Roja.
12: Okay.
13: Sesionamos todos los martes a las 8 y pues es importante mencionarlo. ¿Por qué? Porque ahorita, como no sé si lo han comentado las demás asociaciones que sí. han venido aquí, hace falta mucho el voluntario en Camargo. Queremos sembrar esa espina y pues uh-huh. queremos invitar a todas las personas que nos puedan acompañar uh-huh. este domingo de 5 de la tarde a 9 de la noche en el Festival Fechac para que puedan ver a todas las asociaciones que estamos en conjunto. Uh-huh. Somos alrededor de 34, 35 asociaciones en Camargo y pues ayudamos... al gobierno le echamos la mano,
12: sí.
13: porque pues el gobierno no puede solo, sino claro. también con las asociaciones.
12: ¿Cómo detectan a los niños vulnerables, a las niñas vulnerables?
13: Primero que nada, el DIF también nos nos proporciona como de que este tipo de niños vulnerables, uh-huh.
12: Como por sectores, ¿no? De la ciudad.
13: Ajá, ellos atienden pues a niños vulnerables uh-huh. y también nosotros tratamos de buscar escuelas con nuestros conocidos que saben que estamos en este club y que nuestra misión principal son los niños y la educación. Uh-huh. Ellos se acercan totalmente a nosotros y ellos nos comparten las necesidades que tiene la gente.
12: Correcto.
13: Y nosotros con todo gusto pues comenzamos a ayudarnos uh-huh. y ponernos las
12: pies. La próxima actividad dices que van a regalar tenis a niños. Tenis, ¿va? ¿Útiles escolares?
13: No. Tenemos la campaña de útiles escolares, okay. ahorita los puntos de recaudación, seguimos todavía en la recaudación, los puntos ya terminamos al súper, pero sigue estando activo el restaurante Milagro por las mañanas,
12: okay.
13: Margarita Accesorios en calle Matamoros 206, uh-huh. ahí pueden llevar sus útiles de la tarde, y en Canaco,
12: okay.
13: para personas que tengan ahí cuadernos en buen estado, plumas, borradores, sacapuntas, tijeras, uh-huh. mochilas, todo lo que gusten donar es bien recibido, y ahí lo seguimos recolectando, y... como parte de la semana Fechac, nosotros vamos a darle algo a la comunidad. Este domingo vamos a estar entregando zapatos, es calzado ortopédico para niños de 0 a 3 años de edad aproximadamente. Uh-huh. Las tallas son alrededor de 82 pares, así es que invitamos a toda la comunidad camarguense que se una este domingo a nuestra feria junto con Fechac, la feria, Fechac Fest, para que todos vayan, puedan... pues sí, llevar de preferente a sus niños para que se puedan medir el zapato uh-huh. y van a ser totalmente donados por el Club 2030.
12: Perfecto.
13: Y las demás asociaciones tienen diferentes actividades que ya han estado mencionando esta uh-huh. semana.
12: Correcto. Si alguien quiere adherirse al Club Activo 2030, ¿dónde van, José Luis?
13: Vamos a todos los martes a las 8 de la noche en el restaurante El Milagro. Uh-huh. Igual tenemos nuestras redes sociales, Instagram y Facebook. Nos pueden encontrar como Club Activo 2030 Camargo.
12: Okay.
13: Nos pueden enviar mensajito y pues es importante llamar a la comunidad a que se solidarice un poco. El que vea que todos necesitamos servir para ser servidos. Es un uh-huh. lema que nosotros tenemos en la asociación. Porque si la juventud va a ser servida, debe servir. Mm. Y otro que es muy importante para nosotros es de que uno nunca se enaltece tanto como cuando se arrodilla a ayudar a un niño. Y claro. es una gran satisfacción. Mm-hmm. Y esperamos que la juventud camarguense y la sociedad camarguense nos apoyen a nosotros como asociación y a todas las demás que estamos aquí.
12: Perfecto. Pues José Luis Carrasco Martínez, muchas felicidades, presidente del Club Activo 2030. Van a terminar en la Plaza del Estudiante el domingo, ¿verdad?
13: Sí, este domingo 23 de 5 de la tarde a 9 de la noche. Uh-huh. Extendemos la invitación para todos que si nos pueden acompañar, nos asistan. Igual seguimos en la campaña de útiles y que uh-huh. cuando nos vean a nosotros con el chalequito de Club Activo 2030, una playera que nos distinga. Por favor, apóyenos porque va a la niñez y correcto, en la niñez es el futuro.
12: Correcto. Muchas gracias por estar aquí.
13: No, muchas gracias, gracias a ustedes por el espacio. Muchas gracias.
12: Pues él es José Luis Carrasco Martínez y saludos a todos sus compañeros del Club Activo 2030. Nosotros vamos a ir a una pausa y regresamos 15 minutos y las 8 de la mañana. Volvemos.
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2: Solamente 10 minutos para las 11 minutos, ya para las 8 de la mañana. Tengo un comunicado. Sabe que el doctor Barragán va a salir a los Estados Unidos. ¿Tiene visa el doc? Oigan, bueno, no va a estar 2 fines de semana aquí en Camargo. Va a hacer unas terapias allá en Estados Unidos. Y primeramente Dios, dentro de 2 fines de semana estará por acá. Así que para las personas que estaban esperando ahí la agenda, van a esperarse un ratito. Entonces ahí está el comunicado por parte del doctor Barragán, que no va a estar ni este viernes ni el otro. Tenemos en la línea telefónica al Choco Estrada. Choco, gusto saludarlo, muy buenos días.
3: Buenos días, Beto, a usted, a todo su equipo, a toda su radioescucha.
2: A sus órdenes.
3: Nada más, mire, sabe que anoche acudí de nuevo otra vez a Junta de Cabildo.
2: Sí, señor.
3: Y fui precisamente por referente a lo que la petición que le había hecho la regidora Ana Laura Prieto. Entonces ella en la primera ocasión me dice que todo lo que ella ha hecho en el deporte, pues que fue de sus ahorros. Ahí amablemente fue de su dinero. Y yo le pedí por escrito. Porque en la segunda ocasión me dice que no, que por ayuda de empresarios. En la tercera, pues me dice que me lo va a entregar. Pero me da un escrito, Beto, en el cual nomás me dice y no especifica el monto, las personas. Nada más me lo dice a las partes donde acudió. Entonces, cuando yo le hago la aclaración que tengo el video y lo va a hacer público, donde ella dice que fue sus ahorros y ahora se retracta. Yo creo que esto es un atropello. Como siempre lo he visto, lo vengo analizando, y no nomás yo, sino que mucha gente, de que les dice uno y estiran la piedra, esconden la mano. Le hago el comentario también de que en una ocasión ella lo hizo con el logotipo de un partido político, el cual, pues claro que hace su carita, yo no fui, no recuerdo. Entonces, pues todas estas anomalías, ¿verdad?, que muchas de las veces ellos, y lo digo ellos porque me dicen, exigimos mucho y damos poco. Y créame lo que eso, pues no, realmente no. Está como lo que referente a lo del ex sindicato, porque ya no existe el sindicato. Yo anoche les hacía alusión. En una de las entrevistas lo mismo, a ellas mismas, ¿verdad?, estaban ahí el golpeteo, diciendo que esto, diciendo lo otro, llamando cámara, llamando lo otro. O sea que el representante que estuvo en esa ocasión, le hacían una aclaración que si podían a llevarlos a afiliar al Seguro Social, que si se les hacía más viable. Era lógico que muchas personas luego pusieron las palabras en la boca de muchos que sí aceptaron. Y detalles como esto, que muchas de las veces ella lo está haciendo claramente, públicamente, y le voy a mandar a usted el audio, el video, donde ella me dice que es recurso económico de ella. Entonces, ¿por qué me da algo así nomás a grosso modo, sin especificarme las personas que ahora dice que le ayudaron? Ese es el malentendido que muchas de las veces les pide uno las cosas y no saben. Como anoche se quisieron quitar la barra así tan simple y tan sencillo.
2: Bueno,
3: cuando pues estaban unas personas ahí. Uh-huh. Y eso pues yo creo que molesta, porque todos tenemos la obligación y todos debemos de ver, porque les hice una petición, Beto.
2: Sí.
3: Antes de colgar le voy a decir, les hice una petición, okay. No nomás es los exsindicalizados, los que Ciudad Camargo, Chihuahua, necesitan medicamento. El Seguro Social y el ISSSTE, créanme lo que mucha gente viene y se queja, y nos quejamos muchos. Entonces yo les digo que ¿por qué no van unas personas y bajan o ayudan? ¿O qué le pueden hacer al Seguro Social? Porque no hay ni ambulancia.
2: No, no hay ni jeringas.
3: La verdad, no hay ambulancia. Nada. ¿Sabe qué es lo que me dijeron? que eso no se podía. ¿Cómo no se va a poder, Beto? Son nuestros representantes de Camargo. Hay algunos que ya regidores, inclusive se lo dije a María Eugenia.

0: tres y dos, tres que ya fueron regidores, saben cómo manejar la situación. Y dicen, es que no podemos, no quieren, que es muy diferente. Pero para estar llamando la atención así en el público y decir que nomás el municipio y las estancias federales también ellas pueden y deben y necesitan y les exigimos que saquen la mano porque en el Seguro Social en Camargo no hay absolutamente ni ambulancia, ni medicamento, ni nada. Aquí se necesitan muchas cosas, pero que ellas, como se los dije anoche, bueno, ustedes dicen que van a conseguir el medicamento, que van a hacer esto, que van a hacer lo otro. Pues no nomás por ellos, háganlo por todos nosotros los camarguenses, porque pues es una asquerosidad, la verdad, como lo están haciendo ahorita con los medios informativos, que ya empezaron con los celulares a bloqueos y todo, es un despapalle. Entonces, realmente eso es lo que nos venden a vender, realmente eso es lo que quieren para Camargo, como ellos dicen, que saben y que son muy, muy, ¿cómo se dice la palabra? Unas personas... pues que quieren mucho a Camargo, yo no veo que lo quieran realmente, porque esas personas, ¿verdad?, que dijeron, pues le vamos a conseguir el medicamento. No, pues consíganselo a todo Camargo, les dije, a todos los del ISSSTE, a todas las personas del Seguro Social, como que nomás a ellos, todos somos camarguenses, Beto,
1: pues sí.
0: No la rieguen y estos informes, no, esto es un grosso modo nomás, diciéndome, pavoneándose como quien dice, a estas escuelas, no, a mí dime cuántas, porque ahí hay inclusive donde dice... de mi dinero, y hay videos donde también, audios donde también dicen las escuelas.
1: Bueno,
0: vengo.
1: Muy bien, pues muchas gracias. Entonces, gracias, mi Choco.
0: Muchas gracias.
1: Estamos
0: gracias.
1: A la orden, gracias, buen día. Bueno, pues ahí está el buen amigo Choco Estrada con su opinión el día de hoy. 4 minutos únicamente para las 8 de la mañana. Oiga, me llega información, hoy van a andar chambeando, tapando baches, para que se pongan muy listos ahí, sobre todo para mucha precaución a los automovilistas, van a estar en la calle principal de la colonia 4000 Paz, creo que se llama, Malves, ¿no? ¿Cómo se llama la calle principal de 4000 Paz? Bueno, van a estar en la, ahí de las calles, la calle principal de 4000 Paz, luego se van a pasar a la calle Playita, en la colonia Rivera de Conchos, de la Rivera del Conchos. Y luego van a estar en toda la calle Agustín Melgar hasta la calle Tercera. La González Ortega en esquina con Centro de Salud Chavira. Van a estar recorriendo toda la González Ortega. Hay un hoyo. Ahí viene, mira, un hoyo muy peligroso. Ahí enfrente de una llantera ahí por la González Ortega. Ya también van a acudir el día de hoy. Ya no me alcanza el tiempo, pero ya creo que ya en la tarde, sabe que para los amigos y amigas que de todos en la tarde hacemos una mecánica para que me reporten lámparas, sabe que ya tenían la grúa, una grúa, la canastilla. Estaba, no encontraron una pieza, no la hallaban, y me informan que ya tiene el error de lunes para acá, que ya está funcionando la camioneta y que ya andan pues reparando lámparas. Entonces algunas personas me han enviado mensajes, pero la verdad pues ya los he borrado. Entonces, para que si gustan, los que tengan mi número durante la mañana, envíenme un mensajito y con todo el gusto del mundo, ¿cómo se llama? Se llama Malva, ¿verdad? La calle Malva, sí, la calle Malva, ahí van a estar. Para reportar me envía usted el mensaje y yo se lo transfiero al buen amigo Omar Solís, de director de servicios municipales. Dice por acá, me dice un mensaje el auditorio. Fíjese qué interesante. Me dicen de acá del 648-122-7202. Me dicen, qué loco, como siempre quejándose. Fíjese, yo le voy a decir esto con todo la responsabilidad y todo lo que la ética que pueda expresar en este momento. Qué lástima que no expresemos que no expresemos. ¿Sabe qué? ¿Sabe qué es una persona mala? ¿Sabe cómo se considera una persona mala? Que a pesar de que una persona ve una injusticia y no ayuda, te conviertes en cómplice. Una persona que ve una injusticia y no denuncia esa injusticia y no habla para combatir esa injusticia, se convierte en una persona injusta. Se considera una persona mala. ¿Cómo quisiera que en Camargo existieran 3, 4, 5, 6 chocos? Yo admiro mucho la valentía de el Choco Estrada. Me parece muy elocuente, muy a su estilo, muy a su forma. No se necesita ir a las universidades, no se necesita estar leído para expresar lo que siente. Lo hace. Aquí tiene esta tribuna abierta, lo hace de manera voluntaria. Nosotros no somos quien para coartar su libertad de expresión, pero ojalá hubiera muchos y muchas que marcaran a la cabina y expresaran su sentir. Afortunadamente todavía tenemos esta tribuna abierta precisamente ante los medios de comunicación. Esta gente son agentes de cambio, son agentes de cambio. Qué fácil en la comodidad, qué fácil en el confort de estar detrás como espectadores, estar viendo lo que pasa ahí, y los que se atreven a levantar la mano para cambiar poquito esto, hay que echárseles encima. Así no camina esto, así no. 8:01 a.m, llegamos justo al final de este espacio informativo. Nos vemos a la 1:00 p.m. Pablito, vámonos.
2: Claro que sí, Beto, vámonos. Y pues que pasen una excelente mañana. Nos vamos a ir hasta Plataforma en Difusión con Roberto Álvarez y Paulina Domínguez. Quédese claro con la programación habitual de La Grandota 97.5. No se despegue y en la tarde vamos a tener más información en el espacio de Notifama.
1: Fíjese que ya en el noticiero la 1:00 p.m, déjeme confirmarlo. Porque me ha hablado mucha gente para, ¿cómo se llama? Para preguntarme si vamos a transmitir la final. A la 1:00 p.m. le confirmo con, déjame le pregunto al jefe, ahí a Tony, para ver si estaremos transmitiendo la final. Estamos siguiendo a Delicia, lo eliminaron. Entonces, vamos a ver si conseguimos la manera de transmitir la final que arrancaría mañana, ¿verdad? Hoy no, ¿verdad? Hoy.
2: No, arrancaría lo que es el día de mañana, por ahí de las 7:00 p.m. Sí, ahí, o sea, en la ciudad de Cuautemoc.
1: Sería viernes y sábado, ¿verdad?
2: Viernes y sábado, y la próxima semana sí sería jueves, viernes y sábado.
1: Ok, correcto, muy bien. De caso de ser necesario, ¿verdad? Los otros tres juegos. Bueno, pues vamos a ver, a ver si podemos transmitir la final. Me dicen, ojalá que se pueda. Sí, me han hablado mucho, porque me dicen que somos los únicos que transmitimos. Entonces, pues vamos a ver, y pues es una final esperada después de algunos años. No tengo el dato con exactitud. ¿Cuándo fue la última vez que se enfrentaron Cuauhtémoc, Chihuahua? Creo que hace 6 años. Ofrezco una disculpa, pero ahí lo verificamos. Entonces, pendiente, ¿no? Vámonos hasta Chihuahua en Plataforma en Difusión. A nombre de todo el equipo que hace posible este programa, les agradecemos. Y yo le recomiendo a usted todos los días, y sé que todos los días ocurre, porque alguien por casualidad me escucha, a alguien le dice lo que decimos aquí, alguien nos sigue todos los días, alguien por salud mental no nos escucha, pero a los días siguientes se da cuenta. Pero al final de cuentas, nos escuchan. Y yo sé que al escucharnos, estoy seguro que poco a poco estará abriendo los ojos. Buenos días, nos vemos.

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1: Chuavientes. Sin embargo, todavía permanecen pendientes cerca de... ¿Adivina cuánto, Roberto? Dime un número.
2: Hijo, no, ni cerca. A ver.
1: Se abonaron 20 millones y todavía permanecen pendientes cerca de 200 millones de pesos.
2: ¿Cuántos son 200 millones de pesos?
1: No, ya se di cuenta. ¿Haz de cuenta como 20 pesos? 200 pesos, así. No más. Normalito.
2: A ver, el IMSS le debe 200 millones de pesos.
1: Pues le debía 220, ahora solamente le debe 200
2: millones.
1: ¿Con
2: eso se compra en el terreno?
1: Sí, ah, mira. Muy buena idea. El adeudo corresponde a atenciones brindadas desde el 2021, entre ellas tratamientos oncológicos, cirugías y cuidados intensivos. Autoridades estatales señalaron que continúan las gestiones para recuperar el resto de los recursos. Y Juárez fabrica la quinta parte de las exportaciones del país, la quinta parte de los 32 estados, de los 32 estados de la República Mexicana. Juárez fabrica la quinta parte.
3: En medio del proceso de transición que vive la industria a nivel local y al auge que tiene la inteligencia artificial, se reporta que Ciudad Juárez fabrica la quinta parte de las exportaciones del país, pues aporta el 21% de las operaciones de comercio exterior en general, informó el delegado regional de la Asociación Nacional de Importadores y Exportadores de la República Mexicana, Marcelo Vázquez Tobar. Indicó que es la Secretaría de Economía la que aporta esta medición y se establece que de cada $5 que exporta el país, uno se refiere a la producción de Ciudad Juárez, pues solo en el mes de junio se produjo a nivel local un total de 14.961 millones de dólares, que representan la quinta parte del total exportado en todo el país durante ese periodo. Apuntó que el segundo destino de las exportaciones de Juárez fue China, con 41.4 millones de dólares, y luego Alemania con 27.6 millones de dólares, siendo el equipo de computación, particularmente máquinas y unidades de procesamiento de datos.
4: El segundo destino de las exportaciones de Juárez fue China, con 41.4 millones de dólares, luego Alemania con 27.6 millones de dólares. Las mercancías que más produjo Juárez a la exportación fue equipo de cómputo clasificado como máquinas y unidades para procesamiento de datos. Esta categoría se llevó al 70% de las exportaciones, con 10.256 millones de dólares.
3: Mencionó que en ese proceso, la industria electrónica es la que más ha crecido en esta frontera, la cual ya implementa mecanismos de inteligencia artificial y que ha multiplicado la producción. Agregó que el segundo artículo más exportado son las partes y accesorios de máquinas, que representan el 7% de las operaciones comerciales, con 1.038 millones de dólares.
4: Realmente aquí sería cuestión de que, lo que siempre he dicho, tenemos que seguir trabajando todos de la mano con gobierno, con secretarías de economía y con financieras para poder desarrollar esa tecnología y esos financiamientos que requiere la industria nacional.
5: Para Plataforma Informativa, Fernando Luévanos.
2: La gobernadora Maru Campos encabezó la inauguración de Frigostar, una nueva planta de almacenamiento en frío de Grupo Gaspro, allá en la frontera de Ciudad Juárez, construida con una inversión de 45 millones de dólares. Durante el evento, la mandataria estatal resaltó el crecimiento económico de la frontera y destacó que Chihuahua alcanzó un récord de exportaciones superiores a los 109 mil millones de dólares en el 2025, reafirmando la competitividad y la confianza comercial con el estado.
6: Soy una convencida y este gobierno trabaja para que la prosperidad y las oportunidades las construyamos entre todos. Los principios de la democracia cristiana, que entre ellos contemplan la dignidad, nos enseñan que dignificar también significa crear las condiciones para el trabajo y la inversión, para la libertad y la prosperidad. Somos líderes en producción electrónica. Fabricamos prácticamente la mitad de los circuitos productivos. y el año pasado rompimos récord en materia de exportación. Según datos de DC, al cierre del año 2025 se registraron más de 109 mil millones de dólares en este rubro. Eso significa un aumento del 45% respecto al año 2024. Estamos cambiando el rostro de esta gran ciudad, Juárez. Lo hicimos con un transporte público digno y funcional, con sus tres rutas troncales y sus más de 100 nuevas unidades. Lo hicimos con la mayor inversión hídrica en la historia, que hoy lleva por primera vez agua potable a más de 220 mil cuarentenas.
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1: Y en la gira por Madera, la gobernadora Maru Campos entregó las nuevas instalaciones de la secundaria estatal 3029, obra realizada con una inversión estatal de 38 millones de pesos. La infraestructura incluye dos edificios con aulas, talleres, áreas administrativas, cancha, barda perimetral también. Campos Galván destacó la atención a deudos docentes y propuso crear cooperativas de costureras locales para la confección de uniformes escolares, buscando reactivar el empleo para 150 familias de la región.
7: La escuela, bueno, pues yo creo que en todo el estado es algo muy solicitado, no solamente en la instalación de una nueva escuela, sino la rehabilitación de escuelas. Tenemos un presupuesto importante para la rehabilitación y mantenimiento de escuelas, porque un niño obviamente pues no puede estudiar bajo dos condiciones: una, sin un desayuno escolar o sin nada en la pancita, y por eso el NutriChihuahua y por eso los desayunos escolares; y dos, la parte de pues tener una butaca digna, tener un salón de clases digno, que los maestros estén pues bien pagados. Hemos hecho un gran esfuerzo al lado de los sindicatos en el magisterio para poder actualizar mucho en las dos secciones que tenemos, en pagarles cosas que no se les había pagado en varios años, ¿no? Ya no en una administración, sino durante varios años.
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2: Bien, en más información, el municipio de Madera se encuentra clasificado oficialmente como una zona de conflicto dentro de las mesas de seguridad del estado. Esto lo confirmó la propia gobernadora del estado, Maru Campos Galván. Además, la gobernadora catalogó como grupos terroristas a las organizaciones criminales en Chihuahua. Y esto llamó por demás la atención porque exigió ya la intervención del gobierno federal en Madera, Coatepec y la Sierra Tarahumara. Grupos terroristas, así los catalogó la gobernadora del estado.
7: No, el poder defender a Chihuahua en materia de seguridad, para que le pongan atención a lo que pues dicen ahí en Estados Unidos los grupos terroristas. Sí son grupos terroristas. A que pongan atención a este tema, porque esto quisiéramos que, pues sí, que nos compitiera al gobierno del estado, pero no podemos, empezando por el uso de la fuerza. Es una facultad, porque no podemos usar armas largas, porque no podemos tener las herramientas que tienen ellos mismos, tanto el gobierno federal como los que se portan mal. Y bueno, pues eso disminuye mucho la capacidad que tenemos para poder sacarlos de nuestro estado, ¿no? No los queremos aquí. No los queremos en la
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1: El coordinador de la bancada de Morena en el Congreso del Estado, Cuauhtémoc Estrada, se pronunció sobre las declaraciones de la gobernadora Maru Campos al calificar como terroristas a los grupos criminales. Estrada señaló que esa postura representa únicamente una opinión personal y sugirió analizar detenidamente la definición técnica del tipo penal. El legislador enfatizó que cualquier conducta señalada como delito debe encuadrar de forma precisa como lo estableció en la ley.
8: Que según el tipo penal, seguramente le va a determinar que no lo es, ¿no? Entonces, yo sugiero que hagamos un análisis objetivo de la legislación y de los tipos penales. Entonces, ¿puede alguien cometer el delito de terrorismo en México? Claro, pues si no, no estuviera establecido el tipo penal. Entonces, pero todos los que tienen determinada conducta son terroristas. No lo creo. ¿Quién lo determina? ¿Primero una fiscalía con una carpeta de investigación y posteriormente un juez.
9: ¿Hay terrorismo en México?
8: Pues no lo sé, eso lo tiene que determinar una sentencia. Si, si lo determino yo, pues lo mío es nada más una opinión. Y de la gobernadora me parece que también es su opinión.
9: Pero eso es su opinión, ¿hay terrorismo o no hay terrorismo?
8: Pues es que yo he leído, nomás no lo traigo muy fresco el tipo penal, y me parece que tiene ciertas características que es difícil que encuadre, y que a veces queremos que una conducta encuadre en ese tipo penal. Me parece que encuadra en otras, pero...
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2: Paulina, en México las organizaciones criminales, a ver, tú dime qué hacen. O sea, ¿cuáles son los peores delitos que hacen? Y yo, a ver, tú coméntame.
1: Son distribuidores de narcóticos, también hacen realizan asesinatos. También el cobro de piso, ¿cómo se le llama? Sí infunden miedo, pero no sé si terrorismo sea la palabra correcta. Bueno, ahora, tú ya tienes la definición.
2: Aquí te la voy a dar. A ver, las personas que nos están escuchando, nada más para ver si encuadra. Un grupo terrorista es una persona que comete actos graves de violencia de manera deliberada. Yo creo que ahí ya reunimos dos requisitos.
1: ¿Sí?
2: Violencia y de manera deliberada.
1: Sí.
2: Para infundir miedo extremo. Ajá. A una sociedad.
1: Sí.
2: Si te quieren extorsionar pero no te dejas, pues te van a infundir miedo.
1: Sí.
2: Si van y le prenden fuego a una agencia de vehículos, el Ejército Nacional en Ciudad Juárez, pues están infundiendo a lo mejor miedo a la población, a lo mejor no.
1: Sí.
2: Miedo extremo, intimidar a una población, presionar a un grupo de gobierno para cumplir objetivos políticos, uh-huh, ideológicos o sociales. La pregunta que le tendríamos que hacer a Cuauhtémoc Estrada, el coordinador de los diputados de Morena, es la siguiente. Los desplazados de la Sierra Tarahumara, principalmente de Guadalupe y Calvo, que los desplazan por la violencia, pues al parecer eso es intimidar a una población, ¿o no? O... cuestiones ideológicas, pues hemos visto cómo ya las organizaciones criminales tienen a sus propios santos, sus propias, sí, tipo de religión y de creencia. Entonces, ¿encuadrará o no? A lo mejor eso no lo podría responder el diputado.
1: Ciertamente hay una línea muy delgada. También tengo entendido, corrígeme si pudieran investigarlo, por favor, según tengo entendido, el terrorismo se basa más que nada infundir miedo extremo en una sociedad para fines terroristas. Para fines políticos y religiosos.
2: E ideológicos.
1: Quizás hay que checar bien qué tipo de fines son los que estamos definiendo conforme lo que es el narco. Entonces, aquí hay una línea muy delgada entre lo que es terrorismo en su pura palabra y lo que han denominado últimamente, porque antes no se decía esa palabra, el narcoterrorismo, y lo que es el narco. Entonces, sí hay que preguntar bien, porque...
2: Hay tres elementos para que se consideren legales y técnicos.
1: Uh-huh.
2: Uno, el uso de la violencia.
1: Sí.
2: Masacres. ¿Sí? Asesinatos, sí, de personas inocentes,
1: sí,
2: asesinatos en comunidades, desplazamientos forzados, secuestros y extorsiones a personas que no sean a sus peticiones.
1: Totalmente.
2: El otro es un elemento psicológico,
1: sí,
2: que es el impacto masivo. Se fueron de esta comunidad
1: y ya se vienen van para acá. Otra, claro.
2: Si ustedes no creen como creemos, si ustedes no obedecen nuestras normas,
1: uh-huh,
2: y nuestra forma en que nos gobernamos. Ese sería otro.
1: ¿Sí?
2: Y la finalidad, que es la teológica, es la que más se podría discutir en dado caso.
1: A eso me refiero, quizás hay podrían que checar
2: decir,
1: eso.
2: Bueno, pero, a ver, ¿el narco no pone ya políticos? ¿No pone gobernantes?
1: Medio juega con las reglas del...
2: A ver, si una organización criminal pone financia a políticos para que gobiernen de acuerdo a sus necesidades y creencias, como es el caso de la narcocultura ya documentada, canciones que enaltecen el narcotráfico, la Santa Muerte, otro tipo de religiones, la vestimenta, el atuendo, los tatuajes.
1: Pero ese es el objetivo que se... Mira, al final de cuentas estoy mencionando esto por meramente la definición. No sé si la palabra terrorismo, tal cual y como la conocemos en este momento,
2: aplica. Es que estamos acostumbrados a que nos digan que el terrorismo es nada más lo de Medio Oriente.
1: No, claro que no, por supuesto que no. Pero
2: aquí hay más violencia que en Medio Oriente.
1: Sí, por supuesto. Bueno.
2: Sí, muchísima más.
1: Podríamos incluso más ver, sí, también. Sin embargo, la meta principal del terrorismo es obligar a una sociedad o autoridad a cambiar decisiones o cumplir, sí, por supuesto, fines políticos, sociales o religiosos.
2: Pero fíjate, esa parte que acabas de leer, ¿qué dice?
1: Su meta es obligar a una sociedad o autoridad a cambiar sus decisiones o cumplir fines políticos, sociales o religiosos. Características principales, el uso intencional del miedo, por supuesto, lo que acabaste de mencionar, ataques a la población no combatiente, es un check que podemos darle, también lo mencionaste, los fines ideológicos, políticos o religiosos. Quizás podríamos irnos con lo de los fines políticos, sin embargo...
2: Bueno, espérame, no tienen que encuadrar todas, ¿eh?
1: Sí, no.
2: O sea, si es como cuando llega el tránsito y te dice, de tres documentos, con que no cumplas con dos... Te llevo.
1: Sí, por supuesto, no tiene que ir. Por eso el o ideológicos, políticos o religiosos. No tiene que ser a fuerzas los tres para ir cumpliendo. Sin embargo.
2: Pero no cumplen los tres. ¿Tú qué crees? ¿Qué irá la gente? ¿Qué irán los desplazados de la sierra?
1: Por supuesto.
2: Que llegan y le roban a sus hijos para reclutarlos ante el crimen
1: que
2: organizado.
1: Me imagino, puedo mencionar que venga por fin seguridad pública.
2: Pero los consideran, en el tema del terrorismo, ¿los consideran terroristas o no? ¿Les infundirán terror?
1: Por supuesto.
2: Que se lleven a su hijo para reclutarlo.
1: En
2: la
1: Sierra
2: lucha,
1: Tarahumara también.
2: A una lucha, porque
1: sí,
2: la lucha
1: claro.
2: Es ideológica, ¿eh? No nomás es financiera. Se tatúa, fíjate, ¿hay narcocultura en México?
1: Sí.
2: Ya es ideológico. Se enaltece a santos que no existen ante la religión católica.
1: También.
2: Ya es ideológico. Digo, entendiendo que no es un debate, pero
1: no.
2: Por una parte la gobernadora dice organizaciones terroristas, genera demasiado ruido, a todos nos queremos preguntar si es o no, pero lo que llama la atención es cómo de alguna u otra manera hay políticos que defienden, parece que quieren defender más la palabra que los hechos que suceden.
1: Esa es otra, la verdad es que sí tienes mucha razón. Me gustaría irme primero a corte comercial antes de que nos empiecen a ver feo acá. Entonces, seguimos con el tema, ¿te parece? Corte y volvemos.
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13: Es un golpe directo al bolsillo de las y los parralenses. Sin proyectos ni promoción, no hay visitantes. Sin visitantes, los negocios locales se asfixian. Pero el problema es aún más profundo. La ausencia de obra, la ausencia de inversión privada y pública paraliza nuestro desarrollo. Lo más doloroso es ver cómo nuestras generaciones tienen que empacar sus maletas para buscar el futuro que Parral no les puede ofrecer, migrando hacia la capital, hacia la frontera o hacia fuera del estado. Hidalgo del Parral no pide limosnas. Exige la retribución justa y la atención que merece por lo que representa para la identidad del estado de Chihuahua. Es momento de que las autoridades volteen a ver hacia el sur y entiendan que el desarrollo del estado no estará completo si se deja de asfixiar a una de las ciudades más emblemáticas. Parral exige un lugar en el futuro de las inversiones turísticas para el estado. Desde Mágica 100.1 en Parral, para Plataforma Informativa Estatal, Rosana Vázquez.
14: Nos llega un mensaje 614-2533. No.
0: 2533-925. Intenté acordarme del número, la verdad es que ahorita me falló, pero 2533-925 con la 614. Muchísimas gracias por sus mensajes. El narco pone en política para controlar y el narco ya es cultura, entonces sí debe aplicar el terrorismo, dice el mensaje. Además, cuando quieren liberar a sus líderes, hacen lo que sea porque los liberen. Ese es uno de los mensajes. Muchísimas gracias. También en una llamada, sí es terrorismo por los actos que cometen, por los drones, la quema de autos con gente dentro. Ese es uno de los mensajes. La definición, estabas buscando a un experto en seguridad.
14: Yo creo lo íbamos a agarrar muy en imprevisto, pero creo que sería bueno agendarlo.
0: La verdad es que sí sería bueno agendar sobre este término. Al final de cuentas, término sea o término no sea, sí infunden terror, sí hacen actos vandálicos, sí asesinan gente, sí obligan a comunidades enteras a trasladarse de un lugar al otro, lo cual está, no digamos mal, es de lo peor que pueden hacerle a una sociedad en general. Definitivamente el gobierno federal debe de estar más presente, definitivamente el gobierno estatal, los gobiernos municipales deben de hacer mejor su chamba, no solamente en Chihuahua. Estoy hablando de todo el país. Esto, y lo mencionaban ahorita, no es solo de ahorita, no es nada más en Chihuahua, esto es sistemático.
14: Mira, Paulina, es que la palabra terrorismo ahorita en estos momentos en México es una palabra política, lamentablemente.
0: Sí.
14: Morena la defiende políticamente para que no encuadre nada como terrorismo. Obviamente el PAN está haciendo todo lo posible para que encuadre como terrorismo. ¿Por qué? Porque el trasfondo de esto es que si México aceptara que hay terrorismo sistemático, diario, casi por segundo en nuestro país, sí deja la puerta abierta
0: a que Estados Unidos,
14: y esto lo ha dicho el doctor José Carlos Hernández, especialista en seguridad, y lo han dicho muchos expertos. Ahora, creo que coincidimos todos en que a nadie nos gustaría ver ingresar a otro país, país, pero a nadie nos gusta ver que el gobierno no acepte sus errores.
0: Esa es otra.
14: Creo que lo que nos gustaría ver es que el gobierno tuviera control de la seguridad. Y ¿sabes qué, Paulina? Que no nos quieran ver la cara de tontos.
0: O que no
14: por decirlo más respetuoso.
0: O que no se busquen, por supuesto, también tecnicismos para evadir las palabras, por supuesto. Eso es completamente real.
14: Exacto, ese es el punto. Que no lleguen a una comunidad, desplacen a 500 personas, a 100 familias, y lleguen los políticos del régimen y digan, ¡ey, espérense! Pero no es terrorismo, ¿eh? O sea, sí los corrieron y todo, pero no manchen, no es periodismo.
0: Al final de cuentas, la persona que vive o que vivió todo esto, creo que más allá de la propia palabra es, ok, no es, pero haz tu trabajo.
14: Claro.
0: Evita que yo tenga que desplazarme por miedo. Evita que yo tenga que dejar de hacer mis actividades diarias. O evita que yo tenga que cerrar mis negocios o mi negocio. O que yo deje de ir a la escuela. O que secuestren a los adolescentes, a los niños de la comunidad. Al final de cuentas, el punto no es la palabra, que podríamos discutirla y tendríamos que hacerlo, por supuesto, pero el punto no es la palabra, el punto es qué está haciendo gobierno federal, qué están haciendo los municipios, qué están haciendo los estados también, los gobiernos estatales, para hacer que esto suceda, no solo menos, que no suceda. Lo óptimo sería que no suceda, no que sucediera menos. Sin embargo, bueno, pues nos tenemos que empezar a conformar con esta clase de palabras de, bueno, que al menos suceda menos, porque el gobierno no está haciendo su trabajo.
14: Antes la palabra terrorismo no hubiera tenido ningún impacto, porque, mira, el discurso de siempre, ¿y por qué no lo decían con Calderón? Porque no hubiera tenido impacto. No hubiera tenido impacto si lo hubieran dicho con Calderón, con Peña Nieto, no. Tiene impacto a partir de que Estados Unidos declaró a organizaciones delincuenciales en México
0: como
14: organizaciones terroristas externas. Ahí es donde realmente importó. Antes no importaba porque no estaban declaradas así. Entonces, más allá de eso, si al gobierno federal o a los políticos que se adhieren al gobierno federal les duele tanto esta palabra, pues controlen todo.
0: ¿Sí?
14: Que las personas no tengan que irse de sus comunidades, que los niños no tengan que decidir entre agarrar el rifle o ir a la escuela, que la realidad de las cosas, que las mujeres no salgan con riesgo de caer en una red de trata de personas, que los hombres en un delito de alto impacto. O sea, a ver,
0: ¿y al final
14: Juárez trae 80,000 desempleos en los últimos meses? La zona de Camargo, Parral, Jiménez, Meoqui, el diputado Arturo Zubía, él alertó que si la crisis por falta de apoyos en el campo continúa, había de dos sopas: papás yéndose a trabajar a los Estados Unidos o papás buscando cómo llevar el alimento, como sea, a sus familias. La segunda opción es el crimen organizado.
0: También nos está llegando otro mensaje, Roberto. Muchos elementos sí se cumplen en estas organizaciones de terrorismo. Es un tema muy interesante porque, Paulina y Roberto, muchos de estos criminales sí tienen intereses políticos. Tienen y financian a sus candidatos, alcaldes, etcétera. Además, infunden terror. Asesinan, secuestran, extorsionan, desaparecen ciudadanos. Saludos, coincido con usted. No es un tema solo de semántica.
14: Exactamente.
0: ¿Qué están haciendo en el gobierno para que no suceda? Esa es la pregunta, porque más allá de la palabra, que sí es importante, por supuesto.
14: No, pero ahorita es sumamente importante, pero porque si lo aceptan es...
0: Pero va más allá, de nuevo, va más allá de las palabras, es de lo que realmente está sucediendo. Al final de cuentas, pues sí, ahí está o no está, y eso que a la persona que está sufriendo todo esto no le va a importar realmente el significado real de tal palabra. No, me tuve que ir de mi casa porque me estaban amenazando. Tuve que cerrar algo.
14: ¿Crees que a ellos les importe la definición o ellos dirán, esto es terrorismo? O sea, alguien, las familias desplazadas o que le robaron un hijo.
0: No, claro, dirán, que no les importa la definición.
14: Es que, a ver, voy a leer el código penal. ¿Encuadra? ¿No encuadra?
0: En el diccionario no dice tal. Sí, por supuesto, le claro que no les va a importar.
14: Está documentado, no es en Chihuahua. Es en Guerrero, es en Oaxaca.
0: En Veracruz.
14: Es en Veracruz, es en Puebla, en Guadalajara, en Chihuahua, en Sonora, en Baja California, en Sinaloa. Roban.
0: Guanajuato.
14: Reclutan a los menores de edad. Y hay un motivo... Hay dos motivos por los cuales lo hacen con los menores de edad. Esto lo han venido diciendo desde hace muchos años quienes estudian los temas de seguridad. Uno, porque los formas ideológicamente. Uh-huh. O sea,
0: ¿sí?
14: ¿Qué más quieren encuadrar? Los formaste ideológicamente. Tienen un líder absoluto.
0: Desde niños. Y además los usan también de carne de cañón. Entonces, es un tema mucho, muy complicado. Sí deberíamos de buscar a el experto en seguridad para hablar precisamente de estos temas. Y que sea el experto el que habla. Al final de cuentas, pues podemos dar nuestras opiniones. Y es algo importante que podemos dar nuestras opiniones, claro que sí. Pero la voz del experto, de la experta, es la que, pues sí, es la que sabe.
14: Mira, en el 2022, antes de que se hablara de que fuera declarado en México algunas organizaciones como terroristas, en el 2022 el doctor José Carlos Hernández dijo que los ataques en Juárez son actos de terrorismo. Lo señaló en el 2022. Hay muchos expertos en materia de seguridad que desde antes, fíjate, desde antes incluso de la era de Morena, o sea, cuando ya gobernaba el gobierno federal de Enrique Peña Nieto y de Felipe Calderón, ya señalaban que independientemente eran actos de terrorismo. Decían, son actos de terrorismo. Aquí está otra, la explosión del coche bomba en Ciudad Juárez puede catalogarse como terrorismo.
0: Sí, definitivamente.
14: De hecho, había políticos en aquel entonces del PRD, hoy Morena, que mencionaban que era un acto terrorista.
0: A ver, repítelo. ¿Qué dijiste acá? ¿Qué acabaste de decir?
14: Sí, sí, antes políticos del PRD y organizaciones afines al PRD que hoy están en la 4T, en Morena, señalaban que lo del coche bomba era un acto de terrorismo.
0: Y ahora dicen
14: no, ahora no.
0: ahora ya no dicen que es acto terrorismo, ¿no? Ahora hay que ver que el diccionario.
14: Tema. Yo creo que es el tema.
0: Esto
14: es,
0: no puede ser posible.
14: Es la forma en que piensan. Es como que nos miden muy bajo el coeficiente intelectual.
0: Y que no tenemos
14: eso
0: memoria.
14: Eso es lo que ofende al mexicano. Eso es lo que ofende al juarense, al que sufre en la sierra, al de Chihuahua. Pero bueno.
0: Pues continuamos con más información.

0: Bien, mira, Paulina, tenemos ahorita ya un video que nos están enviando desde Ciudad Juárez, donde se muestra el momento exacto en el que en este video se observa cómo aparecen quemados varios vehículos de la agencia MG en Ciudad Juárez. También hay camiones de transporte de personal que están quemados y se habla que habrían llegado delincuentes a rociar combustible a la agencia de vehículos para posteriormente prenderle fuego y huir. En el lugar, los primeros respondientes fueron elementos de la Secretaría de Seguridad Pública Municipal. Posteriormente se unieron el resto de las corporaciones y pues ya están buscando delinear qué es, cuál fue la mecánica del hecho y qué es lo que la motivó. De manera preliminar, se habla de un tema de extorsiones.
1: Además, también, bueno, pues, un poco después, pues, policías ministeriales y peritos de la Fiscalía Zona Norte revisan las cámaras de seguridad de los negocios ubicados sobre la avenida Ejército Nacional, donde esta madrugada le prendieron fuego a 4 autos que estaban en exhibición afuera de la agencia, donde encontraron, hay que decirlo, un galón de plástico en color rojo utilizado en el acto criminal. La fiscalía trata de establecer la identidad del hombre que se acercó a los autos para rociarlos con gasolina y luego prenderles fuego, además de saber cuántas personas participaron en este hecho delictivo, indicó el comandante de la Agencia Estatal de Investigación. Una de las líneas de investigación que siguen es la de ex empleados. Ojo, una de las líneas de investigación que siguen es la de ex empleados, pero sigue la investigación en el lugar donde busca evidencia los agentes, donde buscan evidencia los agentes de la policía ministerial, además de los 4 autos quemados en la avenida Ejército Nacional en Ciudad Juárez. Personal de bomberos también acudió a 2 lugares más durante la madrugada porque desconocidos le prendieron fuego a 2 vehículos, reportó personal de Protección Civil Municipal, uno de ellos en la calle Oro y Joaquín Terrazas, además de otro en la calle Atzimba de la colonia Heréndira.
0: Bien, y bueno, fíjate que la inseguridad en la sierra de Chihuahua complica el trabajo de los docentes, principalmente por los riesgos en tramos carreteros. Esto lo informó Eduardo Sendejas, secretario general de la sección 8ª del Sindicato Nacional de Trabajadores de la Educación. El IER Magisterial señaló que reciben y atienden denuncias de profesores con afectaciones psicológicas derivadas de esta situación. Ante ese panorama, mantienen mesas de trabajo con las autoridades educativas estatales para implementar medidas oportunas de protección para salvaguardar su seguridad en municipios complejos, principalmente de la Sierra de Chihuahua.
2: Realmente no hemos tenido algunas denuncias que no han sido de fuerza mayor, ¿no? Es una situación de inseguridad en los caminos, que hay una mesa de seguridad que presentan, hacen su denuncia, pues a veces por situaciones, ya, a veces la situación de cómo reaccionar ante una acción de esa, bueno, pues ellos presentan su denuncia y dicen ya no pueden, es un tema psicológico que también afecta, y sin embargo se busca resolver, atender, por mínima que sea, hay una mesa, tanto la autoridad educativa del CITAD, de la organización sindical, se revisa el caso y se le busca proteger siempre.
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1: 8:41, vámonos a un corte comercial y enseguida regresamos.
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1: Estos apoyos buscan crear oportunidades sustentables, fomentar la autonomía económica y proteger el legado cultural de las poblaciones originarias.
17: Entonces, yo sí quiero decirles de manera muy clara, de manera muy puntual, de que nos sigamos manteniendo unidos, de que no permitamos que esas voces que siempre han estado en contra de todo y a favor de nada se quieran meter en estas cuestiones, en estos grandes hechos y en estas grandes acciones, porque al día de hoy, con estos tres primeros años, ya tenemos casi 170 proyectos y hemos beneficiado a más de 800 familias. Ya hemos tenido una inversión millonaria. Insisto, no ha sido una cuestión de una gobernadora, de un gobierno, ha sido una cuestión de que los chihuahuenses y también muchos hombres y mujeres que emigraron con el mayor acto de fe encontraron en este gran estado su hogar. Hemos aprendido, porque haciendo equipo es como se logran los grandes resultados. Entonces, agradecerles profundamente su apoyo, su ímpetu, pero sobre todo reconocer en nombre de Valente Chávez y María Luisa Chacarito, que siempre han logrado tener en el centro del gobierno a las autoridades tradicionales, sus sueños, sus anhelos, y que, insisto, con ese equipo que hemos aprendido a ser autónomos.
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0: Paulina, ¿registraste tu línea ante alguna de las compañías telefónicas en México, que son muchísimas?
1: Me fui obligada por mi misma línea, como tengo plan pospago, pues entonces de repente lo chequé y ya estaba registrada, así que pues, ¿qué se le hace, verdad? Ni modo.
0: Divide y vencerás. Así pudieron concretar realmente, sí. ¿Qué dijeron? A ver, no se las vamos a cancelar a todos. Se las vamos a cancelar poco a poquito. ¿Y qué decimos todos? Ah, no creo.
1: No va a pasar.
0: Ayer las filas en los

0: Lico, al principio, cuando todo esto salió a la luz, las propias líneas, las propias compañías telefónicas dijeron de que, oye, no nos puedes simplemente obligar, primero, no nos puedes obligar a que obliguemos a que se registren y luego les cancelas la línea. Es una pérdida económica muy grande para cada una de las líneas de las telefonías celulares que existen en México. Sin embargo, bueno, dijeron, está bien, se pueden registrar, aunque les hayan suspendido, no cancelado, suspendido la línea telefónica, para ver si no es cierto, a ver, no, que no se iban, porque era viral el no, que el que no se quisieran muchos dar de alta con sus datos, era hasta viral. Me acuerdo que veía videos de personas diciendo, pero sí lo vamos a hacer o no. Pero recuerden no registrar, o sea, este tipo de cosas, y ahora ya nadie ha dicho nada porque, pues sí, se volvió real. Al final de cuentas era mucho más sencillo dar de baja menos del 10% de las líneas telefónicas por día en lugar de hacerlo todo de una sola vez.
1: Sí.
0: Porque no se suscribió, no se dio de alta la gente.
1: Podían suspender todas las líneas con un clique.
0: Por supuesto, sí, pero pues...
1: Pero sabían que se les iba a armar un revuelo.
0: Exactamente.
1: Fueron inteligentes, divide y bien serás. Es que oigan, ¿saben qué? No se las vamos a cancelar a todos, pero las vamos a hacer de poco en poquito.
0: A ver si no.
1: Entonces, de poco en poquito, es muy difícil resistir.
0: Es como cuando te juntabas
1: con... Para quienes tenían la resistencia.
0: Es como cuando te juntabas con tus primos, alguien rompía una ventana y decían, ¿quién fue? No vamos a decir. No vamos a decir, no, y juntaban, agarraban a uno y hacían preguntas y luego sacaban a uno. Y luego metían al otro y así sucesivamente. Y ya veías a tu primo llorando y dices, no, yo no voy, no, fue él.
1: Hoy todavía hay oportunidad. Creo, básicamente, tienen muchísimas personas que están acudiendo a que les reactiven las líneas telefónicas. Pero hay un dato interesante. Muchas personas aquí en Chihuahua, en las fronteras, sobre todo desde Tijuana, San Isidro, Calexico, Piedras Negras, Ciudad Juárez, Ojinaga y toda la frontera con Estados Unidos, pues fíjate que están haciendo algo bien interesante. Compran líneas telefónicas en Estados Unidos.
0: Sí.
1: Mejor internet, increíblemente.
0: Más barato también.
1: Saldo ilimitado y más barato, y sin registrar tu línea telefónica. El mexicano siempre tiene la astucia de hacer algo diferente.
0: De hecho, que no lo había dicho anterior. Pero te quitan la visa, dice.
1: No, por internet. Oye, sí, es cierto, no van a salir después que les van a quitar la visa por... No creo, ¿eh?
0: No. Sí, es un servicio, pero... y además terminan ganando dinero con eso.
1: Mira, fíjate. A ver, vamos a ver una comparación nada más. Mira, por ejemplo, T-Mobile, que es de las más,
0: ¿conocidas?
1: Ajá, más conocidas.
0: Más populares.
1: Más populares. A ver, vamos a ver los planes que manejan, nomás por tener una... Por darnos una idea bien rápido. Aquí un plan ilimitado de internet. Bueno, hay planes, ya no hay, aquí no existen los planes ilimitados de internet, ¿verdad?
0: No.
1: Okay,
0: no,
1: a
0: como ver, tal, a ver, no.
1: Un plan ilimitado.
0: Si pagas cierta cantidad, aquí en México, si pagas cierta cantidad, son los gigas que te dan al mes o.
1: Que siempre tiene engañoso. Te dicen, te damos 10, sí, pero a partir del giga 5, sí, ya no puedes reproducir ni una canción.
0: Sí, y bueno, pues sí.
1: A ver, vamos a verlo. ¿Qué teléfono te gustaría? A ver.
0: Pues uno de los más populares.
1: Porque te lo vamos a dar con teléfono, ¿eh?
0: Ah, además, me vas a vender un teléfono.
1: A ver, te vamos a vender un teléfono. A ver, vamos a agarrar el plan más esencial. Un iPhone,
0: ¿básico?
1: Dijiste, ¿verdad?
0: Sí.
1: Ok, vamos a ver. Mira, te cuesta $90 al mes. Estamos hablando de unos mil... pero espérate, mira.
0: $90.
1: Son $90.
0: ¿$90?
1: Por tres líneas. O sea, son $1,700 por tres líneas telefónicas.
0: Vamos a ponerle $18. $1,600 por tres líneas.
1: Por tres líneas. Entonces, a ver.
0: Ilimitado, estamos hablando, ¿verdad?
1: Ilimitado.
0: Con internet ilimitado.
1: Vamos a poner. Fíjate, te ofrecen, a ver, está cargando aquí, vamos a poner el teléfono rápido.

0: por 200 pesos al mes te vas a llevar el teléfono que estabas buscando.
1: Ok.
0: Y, a ver. Llama pues mira, te ofrecen internet ilimitado, llamadas ilimitadas, uh-huh. México y Estados Unidos.
1: Ok.
0: Que creo que son las que pues la mayoría de las personas queremos.
1: Al menos en el norte, claro.
0: Red 5G, que creemos si es red 5G de verdad. Oye, creo que muchas personas terminando su plan aquí
1: van a querer irse a una.
0: Van a querer una línea telefónica allá. Y no tienes que ir allá.
1: Lo puedes agarrar.
0: Todo por línea.
1: Por línea. Bueno, pues ahí tiene. Una idea más. Nosotros nos vamos a un corte comercial y enseguida regresamos.
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8: Ay, muchas gracias.
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0: plataforma informativa, regresamos.
1: Roberto, ¿sabes lo que es el moche digital?
2: No, moche digital.
1: El moche digital es una propuesta impulsada por la Secretaría de Cultura en México para aplicar un gravamen de hasta el 2% en el precio de venta de dispositivos electrónicos con capacidad de almacenamiento o reproducción.
2: Los impuestos.
1: Impuestos a dispositivos electrónicos que puedan guardar cosas. Su objetivo, lo que dijo la Secretaría de Cultura, su objetivo es compensar a autores y compositores por copia privada, aunque ha generado, la verdad es que sí, una fuerte polémica por encarecer los equipos. Los dispositivos afectados serán celulares, computadoras, tabletas, pantallas, memorias, USBs. El monto propuesto es un cargo de hasta el 2% sobre el valor estimado en el producto. El impacto al consumidor, la verdad es que aunque se planea cobrar a productores e importadores, pues la verdad es que el costo siempre se traslada al precio final para el comprador. Y la verdad es que una medida similar fue rechazada en el Congreso mexicano en 2021 y el debate actual ha sido retomado ahora en este agosto. ¿Te imaginas?
2: Que nos digan qué artistas, que le pongan nombre, ¿eh? Para banearlos.
1: Para banear. Realmente creo que es.
2: Pues si están
1: a todos,
2: diciendo que artistas. Pues que nos que digan.
1: A todos los artistas. Más que a los artistas.
2: Es que
1: qué
2: fácil para el gobierno decir. Para los artistas. Que nos digan cuáles.
1: ¿Crees que serían solo algunos? Creo que más bien es a los artistas.
2: Es que creo que habría una consecuencia. Si un artista dice, me siento ofendido de que alguien esté escuchando mi música.
1: Que guarde mi música.
2: Que guarde mi música en... Ahora, hoy en día nadie guarda la música.
1: No, para nada. No, todo, la verdad es que
2: pero
1: es rarísimo.
2: No te van a cobrar por si la guardas o no.
1: A todos nos van a cobrar.
2: Van a cobrar porque tu dispositivo tiene la manera de almacenar. O sea, te están cobrando por algo que no estás ni siquiera usando.
1: Que ojo, también no especifica qué tipo de artista. Puede ser también artistas gráficos, por ejemplo. Artistas, no solo musicales, diferentes tipos de artistas.
2: Qué poco ingenio tienen los políticos para generar impuestos.
1: Mi duda también es cómo se les va a devolver. Digamos que esto sucede, cómo se les va a devolver a los artistas el 2% que todos pagan, incluso ellos mismos, el 2% que se pagan por teléfonos, tablets, computadoras, USBs. Entonces, pues así sucede. Vamos a seguirle dando un poquito más de pues al tema. Sin embargo, ya nos tenemos que ir. Roberto, muchísimas gracias por acompañarnos en este en esta hora de información. Roberto, hasta mañana.
2: Paulina, muchas gracias, vamos a estar al pendiente y recuerden, el día de hoy hay una serie de eventos, nada más públicos, para que usted lo sepa. Mira, hoy va a haber, les van a entregar hoy las esposas de los bomberos y las novias van a recibir moche, y no va a ser moche digital.
1: Moche.
2: Les van a entregar bonos de alto impacto. Así que, si usted está casada con un bombero, si usted es la novia de un bombero, no puede andar de tacaño esta semana porque va a traer dinero. ¿Sí o no?
1: Para que lo sepa.
2: Para que lo sepa.
1: Justamente. Nomás mira, no después de se lo dijeron. Justo después de quincena, antes y después de quincena. Roberto, muchísimas gracias. Nosotros nos escuchamos el día de mañana en punto de las 8 de la mañana. Que tenga usted excelente, excelente día.
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¿Cómo estamos? Muy buenos días. Muy buenos días. Es jueves, jueves 20 de agosto. Y bueno, pues ya estamos listos para felicitarte este día. ¿Cumples años? Pues es el momento para que nos hagas la llamadita por aquí a cabina. Y el día de hoy vamos a desearte un muy bonito cumpleaños. Y por supuesto, para registrarte, ¿verdad? Para el sorteo del pastel de los amigos ahí de Panadería y Pastelería Regia del Pastel en la línea de María Bonita. Así que nuestra línea está completamente libre. 648-46-205-27, 209-60. Los mensajitos por aquí en cabina. 648-100-0040 y en el 100-0060.

0: Oye, pues 9 de la mañana con 9 minutos, 9-9.
1: Para saludarte y otra para
0: 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Así que yo sigo esperando la llamadita o el mensajito. Vamos a ver quién es el primero.
1: ¿Quién?
0: Bueno, pues vamos a ver quién es el primero que nos manda el mensajito o la llamadita para felicitar por ahí al cumpleañero, ¿verdad? Algún amigo, familiar, ahí al compañero de trabajo. Si no, vamos a ver, llega la llamadita y déjeme ver quién está el día de hoy cumpliendo años. Vamos a checar llamadita. Buenos días.
2: Buenos días.
0: Buenos días.
2: Oiga, para felicitar a Rosa Emma Campos Ramírez.
0: Rosa Emma Campos Ramírez.
2: Sí. Ándele. Hoy es su cumpleaños.
0: ¿Quién le felicita?
2: De parte de su esposo y sus hijos.
0: Esposo e hijos. Oiga, pues felicidades para Rosa Emma. Número uno, ¿eh?
2: Ah, ok, gracias.
0: Órale, hasta luego y felicidades. Ahí está ya la primera persona que está felicitando ahí a su esposa Rosa Emma Campos Ramírez, ¿verdad? Que hoy está cumpliendo años. Déjeme, yo voy a la pausa comercial. Yo dejo las líneas disponibles, los mensajitos ahí de WhatsApp. Déjeme, pues, vamos por llamadita antes de irme a la pausa. 9 de la mañana con 11. 9 con 11. Buenos días.
3: Buenos días.
0: Buenos días.
3: Para apuntar a Ángel Yair Ortega Mares.
0: A ver, Ángel Yair Ortega Mares. Claro que sí. ¿Quién le felicita?
3: Su mamá.
0: Su mamá. Oiga, pues felicidades, Ángel Yair. Número 2. ¿Sale?
3: Ah, ok, gracias.
0: Hasta luego, muchas felicidades. Déjeme, voy a la pausa. Venimos con más de Pasteleando con Armando y los amigos ahí de Panadería y Pastelería Regia.
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Oye, pues 9 de la mañana, 15, minuto 9:15. Déjeme felicitamos al niño Edgar Eliel González Flores. Hoy está cumpliendo 7 añitos ahí de su mami y también de la familia, ¿verdad? Que le está felicitando Edgar Eliel. Es el número 5, para el sorteo del pastel. Obed Alain Luna Reyes también el día de hoy cumple años. Obed Alain, pues muchas felicidades, su mamá le felicita. Y será el número 4 para el sorteo del pastel. Vamos a felicitar a Leticia Cereceres, más conocida como la Güerita, ¿verdad? Güerita, muchas felicidades en su cumpleaños. Que se la pase usted muy bien. Hoy en su cumple, muchísimas felicidades a la Güerita. Y será la número 3 para el sorteo del pastel, Güerita. Vamos a felicitar también a Dafne Maylin Díaz Barrendey. Ella nos escucha ya en Texas, ¿verdad? Nos dijeron en Midland, Texas, creo, ¿verdad? El saludito, Dafne, hasta allá, ¿verdad? Ahí de la familia por acá en Las Pilas, que te está felicitando en Rancho Las Pilas. Así que Dafne Maylin Díaz Barrendey, pues muchas felicidades en tu cumple hasta Midland, Texas.

0: Vamos por llamadita, 9:17, vamos por llamadita, buenos días.
1: Oiga, para preguntar al joven Luis Fernando Torres Álvarez.
0: Luis Fernando, ándele, Luis Fernando Torres
1: Álvarez,
0: Luis Fernando Torres Álvarez, pues muchas felicidades, ¿quién le felicita?
1: De parte de su padrino y resto de familia.
0: Ándele, pues felicidades, Luis Fernando Torres Álvarez, ¿verdad? Me dijo.
1: Así es.
0: Ándele, número 6 para el sorteo, ¿eh?
1: Sí, gracias.
0: Hasta luego, muchas felicidades. Déjeme a ver si alcanzamos la llamadita que está en la otra línea. Vamos por ella, 9:18. Buenos días.
2: Para felicitar.
0: Dígame, ¿a quién?
2: Al señor Armando Castañeda Vera.
0: Señor Armando Castañeda Vera. Uh-huh. Oiga, ¿quién le felicita?
2: Su esposa.
0: Ah, pues muchas felicidades, señora, su esposo Fernando Castañeda Vera, que será el número...
2: Armando.
0: Es
2: Armando.
0: ¿Y cómo dije?
2: Fernando.
0: Válgame Santo Claus. Oiga, pues muchas felicidades al señor Armando. Número 7, ¿eh?
2: Gracias.
0: Hasta luego.

Oye, pues 9:19, 9:19. Vamos a felicitar hoy a quien lleve el nombre de Bernardo, también quien se llame Samuel, quien lleve el nombre de Cristóbal. Pues muchas felicidades en este 20 de agosto. Ustedes que llevan esos nombres, pues celebran su santo, que se la pasen muy bien. Ah, que lo disfruten muchísimo, por supuesto que sí. Y si cumples años, pues puedes marcarme o puedes mandar mensajito de WhatsApp para felicitarte y para que tengas la oportunidad el día de hoy del pastel de los amigos ahí de Panadería y Pastelería Rey. Vamos a checar un mensajito, por aquí nos llegó un mensajito, déjeme lo vemos. Dice, para felicitar a Cristian Estrada Flores, está cumpliendo años, muchas felicidades Cristian Estrada Flores, hoy en tu cumpleaños, pues te felicitan, que te la pases muy bien y serás el número 8.

Déjenme por acá en un mensajito. ¿Dónde está? Ándele, ¿este? Ah, es este. Yo decía, ¿cómo? Ah, este, ¿verdad? Ahí dice, buen día, para felicitar a la niña Adriana Sofía Olivas Cerda. Hoy está cumpliendo 11 añitos. Muchas felicidades, 11 añitos ahí para la niña Adriana Sofía Olivas Cerda. Le felicitan sus papás y también sus hermanas, que le quieren mucho. Pues felicidades, Adriana Sofía, hoy en tu cumpleaños número 11. Que te la pases muy bien. Y eres la número 9 para el sorteo.

Oiga, pues tenemos la felicitación para Rosa Emma Campos Ramírez. Por ahí le felicita a su esposo e hijos. Felicidades también para Ángel Yair Ortega Mares. Muchas felicidades. Para la güerita Leticia Cereceres, muchas felicidades, güerita, en su cumple. Obed Alain Luna Reyes, también hoy cumpliendo años, su mamá le felicita. Edgar Eliel González Flores, muchas felicidades también para él. Para Luis Fernando Torres Álvarez. Para Armando Castañeda Vera, también para Cristian Estrada Flores y para Adriana Sofía Olivas Cerda, que cumple 11 añitos. Muchísimas felicidades para ellos, ¿verdad? Quienes están por ahí ya participando en el sorteo del pastel. Y la felicitación, cómo no, hasta Midland, Texas. Déjeme felicitamos a Dafne Maylin Díaz Barrendey, ¿verdad? Que cumple años el día de hoy. Y bueno, pues la familia por acá en el Rancho Las Pilas le está felicitando. Felicidades, que se la pase muy bien.

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1: 12:09, 12 estábamos nosotros platicando a la hora que nos dormimos, ¿verdad? Y que traemos sueño ahorita. Ay, ay, ay. Oye, 9:26, 9:26. Déjeme, pues ya casi listos para hacer el sorteo, porque checando por acá mensajitos ya no tenemos. Mensajitos de felicitación. Ya no hay. Tengo a 9 cumpleañeros en la tómbola ahí de Pasteleando con Armando. Suerte, suerte. El día de hoy tendrán alguno de ustedes ese pastel ahí en casita. 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Así que pues 9:27, yo creo que es tiempo de irnos al sorteo del pastel de este día 20 de agosto. Así que recordándoles que hay dos numeritos que salen eliminados, La tómbola, pues mi tremendo Jair, quien está por aquí en cabina conmigo, ¿verdad? Es el que nos hace el favorcillo ahí de darle a la tómbola y decirnos quién es el primer numerito que queda eliminado. Vamos a ver cuál numerito es el que sale. Y bueno, pues no tendrá oportunidad el día de hoy de este pastel gratis, ¿verdad? Ya lo tenemos, el número 9 que se registró. Me veo acá la lista. Está muy lejos y ya no alcanzo a ver. Adriana Sofía Olivas Cerda. Ella es la ganadora. Digo, no, ella es la eliminada, ¿eh? Adriana, estás eliminada. Adriana Sofía Olivas Cerda. Le digo que ando dormidillo. Ay, ando durmiendo muy, muy tarde. Adriana, pues muchas felicidades en tu cumple. No tuviste suerte, ¿verdad? Para el pastel. Que te la pases muy bien hoy en tu cumpleaños. Y bueno, pues la recomendación ahí, el pastel de Panadería y Pastelería Regia. Mi tremendo Jair, vámonos por otro numerito que también quedará eliminado, ¿eh? Ahí viene el otro número eliminado. Vamos a ver qué numerito es el que sale. Y quedará eliminado. Número 6, Luis Fernando Torres Álvarez. También eliminado, Luis Fernando. Muchas felicidades también para ti en tu cumpleaños, ¿verdad? Que te la pases muy bien. Y bueno, pues la recomendación también para ti, el pastel ahí de los amigos de Panadería y Pastelería Regia. Vámonos con el ganador, mi tremendo Jair. Usted dígame cuál número es el que sale ahí de la tómbola de Pasteleando con Armando. ¿Qué numerito es el ganador el día de hoy de este pastel? Que está riquísimo, ¿eh? Aquí lo tenemos, y es el número 7. Un tocayo, Armando Castañeda Vera. Órale, pues él se lleva el pastel. Tocayo Armando Castañeda Vera, usted se lleva el pastel el día de hoy, así que únicamente tiene el minutito para que nos haga la llamadita. Y el pastel el día de hoy lo tendrá ahí en casita, ¿verdad? Para celebrar su cumpleaños. Armando Castañeda Vera. Es un minuto, nada más el que tiene para que me haga la llamada, la persona que lo felicitó. Y tenga pastel el día de hoy gratis. Jueves 20 de agosto. Armando Castañeda Vera. Vamos a ver si nos hacen la llamadita, ¿verdad? Vamos a ver. Si no, pues hacemos el sorteo de nueva cuenta. Nada, alguien. Mi tremendo Jair el día de hoy se tiene que llevar el pastel. Y no es usted, ni soy yo tampoco, ¿eh? Ahí está la llamadita. Qué bueno que llegó la llamadita. Vamos por ella. Aguánteme nada más tantito. Para hacer que esta llamada venga aquí a cabina para escucharlo todos, ¿verdad? 9:30, buenos días.
2: Sí, yo soy la esposa de Armando.
1: Ándele, felicidades para el señor Armando Castañeda Vera. Le encargo, por favor, la credencial de lector del señor Armando. ¿Sale? Sí. Desde ahorita hasta las 4 de la tarde puede venir, ¿eh?
2: Hasta las 4, sí, está bien.
1: Ándele, pues. Gracias. Hasta luego y felicidades ahí para el ganador del pastel, señor Armando Castañeda Vera. Felicidades. A nombre de Panadería y Pastelería Regia, de toda la gente que está por aquí en la 97.5, ¿verdad? A usted que cumple años, celebra cualquier otra cosa, muchas felicidades, que lo disfrute mucho, pásesela muy bien. Mañana nosotros venimos con un pastel más, con el favor de Dios. Aquí nos escuchamos a partir de las 9. Ahorita déjeme, vamos a la pausa comercial, nos quedamos un ratito aquí con música. Pero primero déjeme, vamos con los comerciales y ahí venimos. Con jazmines y flores.
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Oye, es Grupo Liberación, la rolita se llama por esa yegua. 9:39, 9:39, temperatura de 27 graditos por aquí en nuestra ciudad de Camargo, Chihuahua, ¿verdad? 27 grados, estaremos llegando el día de hoy otra vez a una temperatura de 40, 41 graditos, ¿verdad? Bastante calor. Se llama Que lo nuestro se quede nuestro.

Oye, son 16 minutitos, no, 14, más que todo, ¿verdad? 14 minutos para las 10 de la mañana, ya 14 a las 10. Seguimos con más música. Vamos con esto que se llama Noviembre Sin Ti. Ellos son Rake.

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6: ¿Tienes hábitos que te pueden ayudar a que vivas mejor? Pues ya leíste mi libro, Más Hábitos, Menos Dramas, qué bueno, pero te voy a presentar 9 hábitos del Oriente, bien raros, que la gente utiliza para vivir mejor. Por el placer de vivir a través de esta estación.
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Oye, ya son 3 minutos a las 10 de la mañana, 3 para las 10. Déjeme, le mandamos saluditos ahí a la señora Mica, ¿no? ¿Verdad? Ahí hasta su negocio. Ahí le mandamos saluditos también a sus hijos, al Mario. ¿Cómo no? Saluditos ahí a ellos que nos acompañan por ahí en su negocio de Deportes El Indio. ¿Cómo no? Le mandamos el saludito a ellos, ¿verdad? Oye, pues nos vemos, nos escuchamos más que todo el día de mañana, ¿verdad? Ahorita los dejamos aquí con el programa del doctor César Lozano. Por aquí en cabina se queda el tremendo de Jair. Bonito jueves. Hasta mañana.

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2: Hola, hola, qué gusto saludarte. Te saludo a ti que me escuchaste de costa a costa en los Estados Unidos. Gracias a Univisión y afiliadas. En la República Mexicana, que ya estamos, ya somos más estaciones, porque acabamos de entrar en Saltillo, Coahuila. Y gracias a una estación nueva que se une en Saltillo, Coahuila, y me siento tan bendecido. Se llama Somos FM 93.3, todos los días en Saltillo. Y saludo a tanta gente que me escucha a través de VIX o me ve a través del canal de YouTube, donde puedes no nada más escuchar, ver el programa por las cámaras que tenemos aquí en el estudio de radio. El día de hoy son 9 extraños hábitos que utilizan en el Oriente y que pueden cambiar tu vida. Me recuerda a mi libro Más hábitos, menos dramas, que por cierto estuvo agotado, ya nuevamente está en todas las librerías para la gente que me estuvo escribiendo y me dijo: oye, quería comprar tu nuevo libro, pero no lo encuentro, estuvo agotado. Gracias a Dios que se agotó, pero ya está en todas las librerías de México y los Estados Unidos. Barnes & Noble en los Estados Unidos tiene mi libro. Ahí lo tienen. Y también la tienen Amazon. Si quieres pedir mi nuevo libro que se llama Más hábitos, menos dramas, te va a encantar. 9 extraños hábitos japoneses que parecen tontos, pero que pueden cambiar tu libro. Por ejemplo, por tu vida. Háblale a tu cuerpo como si pudiera oírte. Yo sé que parecen tontos, pero no son hábitos tontos, porque cada célula de tu cuerpo siente. Esto es algo que como médico te lo puedo afirmar. Estamos conectados todos. Tu pecho, ¿por qué estás tan taquicárdico hoy? Tu garganta, a ver, ¿qué hice para que te doliera, me estés causando dolor? Guardan información que tu mente aún no ha sentido. Pregúntale a tu estómago, ¿por qué está tan contraído? Pregúntale a tu pecho, ¿por qué sigue tan cerrado? Suena tonto, pero ponlo a prueba. La nota del día de Joel, ¿de qué va a tratar?
3: Doctor, hay personas que les encanta subir... Usted sube historias a su WhatsApp. Historias a su WhatsApp.
2: ¿A mi WhatsApp? ¿A poco existe eso? ¿Ni hasta ahorita? ¿Hasta ahorita?
3: Haga la prueba. No, mejor no. Usted no. En WhatsApp no. No se lo
2: recomiendo. ¿Por qué? A ver.
3: Porque cada like le va a llegar una notificación a su WhatsApp.
2: ¡Ah, no! No, muchísimas gracias. Me estuviera rascando los talones.
3: Expertos hacen comentarios. Psicólogos nos dicen, eviten subir fotografías, eviten subir contenido a las historias de WhatsApp. Ahorita les voy a decir por qué, así que quédense aquí en Por el Placer de Vivir. Hace mucho yo subí una historia de WhatsApp, ya me andaba.
2: Vamos, una pausa, no te vayas. Esto es Por el Placer de Vivir Internacional. Saludo a Radio Mujer Guadalajara y déjame saludar a la gente en Chicago. Oye, ¿qué de gente nos oye en Chicago?
3: En Amor.
2: En la estación Amor de Chicago. Y quiero saludar a Charlotte, Carolina del Norte, en San Diego. Gracias, San Diego. Amor 102.9. En Phoenix, también Amor 106.3. Y a todo San Antonio, Dallas, a todo el Valle de Texas, les mando un abrazo enorme. Ahorita volvemos, no te vayas.
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13: Acabas de sintonizar Por el Placer de Vivir Internacional. Estoy hablando de hábitos que en el oriente son raros, extraños, que hay gente que dice, ¡ay, por favor! ¿Qué locura es esa? Pues perdóname, pero son hábitos milenarios. Nunca voy a olvidar cuando yo andaba en Japón y en China sobre todo, cómo veneran a los ancestros, no es hábito. Pero tienen la foto de los ancestros ahí, o los dibujos de los ancestros, porque no había cámaras. Este es mi tatarabuelo, mi tatarabuelo, que tiene... Y esto es todos mis ancestros y les ponemos una vela para que ore, para que velen por nosotros. Oye, se me hace muy lógico. Yo sí creo que mi mamá anda por ahí. Yo sí me imagino. Y mi abuela, Doña Pola, anda en todas las conferencias de uno. Déjame agradecer a la gente de Hermosillo. Qué bonito presentarme en Hermosillo, Sonora.
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13: Agradece antes de dejar las cosas atrás. Terminó una relación, terminó un trabajo. Usted agradezca antes de salirse de ahí. Agradezco el amor que me diste cuando hubo. Agradezco haberme dado cuenta que no vales la pena. Agradezco que me hayan corrido de este empleo porque sé que vienen oportunidades mejores. En lugar de decir, maldita la hora que te escogí, maldita la hora que nos conocimos, maldita, teniendo hijos de por medio. No, hombre, ¿cómo voy a decir maldita la hora teniendo hijos de por medio? No, señora, no, señor. Bendito a Dios que te tuve, que no resultó la relación. Que te fuiste con otro, con otra, que te pusiste agresiva, agresivo. Pero tengo dos o tres maravillosas razones que son mis hijos. Por eso te doy las gracias. ¿Cómo agradece un pelado arrastrado?
14: Ay, no.
13: Pues nada más y agradezco que...
14: Bendícelo.
13: Que vi cualidades que no tenías y que te estás perdiendo. Y mira lo que te comías. Todavía dile, mira. Agradezco por eso. Otro hábito, lávate las manos después de que una persona te dio cosa. A ver, ¿cómo explicarlo? Hay gente que saludamos y hoy. ¿Qué se siente? A ver, no digo ñañaras, porque la busca lo que significa ñañaras.
14: Ñañaras, busquemos.
13: No, busca, ándale.
14: ¿Qué son las
13: ya
14: ñañaras?
13: Ya no digan ñañaras. Ya no digan, ay, me dio ñañaras. Ándale.
14: Andale, veamos, busca. ¿Qué dice?
13: Comezón en...
14: Ñañaras. Es una expresión muy mexicana para describir una sensación de escalofrío, nervios, miedos, no. Bla, bla, bla. Las ñañaras.
13: Ándele,
14: doctor.
13: Ándele, diga, ¿qué dice?
14: Doctor.
13: Léalo. Compiga palabras que se puedan decir en la radio.
14: Ay, no, pues que por ahí abajito.
13: Comezón en el...
14: Chiriscuas. ¿Eso es un asterisco en que está acá el que dice acá de este lado?
13: En el asterisco. Eso es ñañaras. Así es que andan diciendo.
14: ¿Para qué lo remarca?
13: Tuve ñañaras, no digas eso. Pues es que no dijiste la mañana me dio ñañaras.
14: No, a mí no.
13: Me dijiste que la puerta te dio ñañaras.
14: Ah, sí, claro.
13: Bueno, llegó Joel diciendo.
14: El tapete me da ñañaras.
13: Una arañilla que está ahí. Yo, ñañaras. Bueno, ráscate. Bueno, que tú lo que te recomiendo es que te laves las manos después de saludar a alguien con mala vibra. ¿Tú sientes cuando alguien tiene mala vibra que te vayas a lavar las
14: manos? Pásese un huevo.
13: Sí, pásatelo, si te alcanza. Bueno, un no, huevo de gallina. Y deja el vaso del agua, ya te dije. Que escribes una hoja de papel, todo lo que sientes, como un ritual. Me siento triste, me siento así, y luego lo quemes. Esta persona me hizo mucho daño, pero ya ha decidido. Vamos con la nota de Joel.
14: Doctor, hay una experta, una psicóloga que hace una investigación para las personas que publican sobre todo los estados en los WhatsApp. Se refirió mucho a los estados de WhatsApp. Una cosa son las historias que son como las de Instagram, que nosotros compartimos diariamente por nuestro trabajo, o las historias de Facebook, las historias de TikTok, de plataformas digitales. Pero las de WhatsApp, muchas personas lo suben a veces para dejar de sentirse solos, es decir, de sentirse atendidos. Es como el ejemplo que le ponía. Cuando una persona sube una historia a través de WhatsApp, le llega el circulito verde. ¿Puede? Ah, no, es que está en el live.
13: Yo he visto ese circulito verde.
14: Ese circulito verde. Cuando usted le pica, le presiona el círculo verde, son las historias que esa persona está subiendo a través de su plataforma de WhatsApp. Y cuando usted reacciona, le llega una notificación. Ay, Joel o César le dio like, o reaccionó con fueguitos, o reaccionó, o puedes comentar, y le llega un WhatsApp. La psicóloga dice que probablemente esas personas necesitan serse atendidos, que los volteen a ver, que se sienten solos, etcétera. Entonces, dice, bájale tantito a esa necesidad de poder ser mostrado por los demás, porque hay muchas personas que dicen, aquí tomando un café, aquí tomando esto. Entonces, la psicóloga explica que no publicar no significa necesariamente ser antisocial, sino el hecho de reservarte un poquito y de convivir un poquito más contigo y evitar siempre estar subiendo constantemente este tipo de publicaciones a través de las redes sociales. O sea, ser tú y pues no compartir de todo a través de las plataformas.
13: Ya me lo platicas, voy a una pausa, me están marcando. Andale. La pausa, ahorita venimos, no te vayas, esto es por el placer de vivir internacional, ahorita volvemos.
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15: Te voy a dar otro hábito del oriente que me compartieron, que me dejó muy pensativo y que yo sí pongo el vaso de agua. Eso de poner un vaso de agua en la orilla de la cama, alguien nos dijo que...
16: Pero es para saber si tienes malas energías.
15: Bueno, eso es lo que yo sabía, que pongas el vaso de agua al lado de tu cama. Hay gente que lo pone abajo de su cama y que lo tires en la mañana. Uh-huh. Y que si amanece, ¿qué?
16: Con burbujas, es que tienes muy mala energía.
15: Que hay malas vibras.
16: Ajá, mala vibra.
15: ¿En dónde?
16: O la que traes cargando.
15: Bueno, yo lo hice, pero no por eso.
16: ¿Cómo salió?
15: Yo por si quería tomar agua en la noche.
16: ¡Ay, no, doctor!
15: De repente me da sed. No, pero aquí en Japón...
16: Se me seca la boca.
15: Yo tomándome todas las vibras.
16: ¡No!
15: ¿Qué es eso? Bueno, pero en Japón dicen otra cosa. Que pongas al lado de tu cama un vaso de agua y que le hagas una pregunta a tu cerebro. Una pregunta que quieres. Tu subconsciente en el turno de noche te va a intentar de contestar. Que le digas algo que te preocupa, algo que quieras resolver. Oye, ¿cómo ves? Y pongas un vaso de agua. Esa es una conducta rara del oriente que yo no sabía. Y que en la mañana te vas a despertar con la respuesta.
16: ¡Ay, no!
15: Pues yo no lo
16: Oiga,
15: he hecho.
16: Oiga, señor, ¿nada más no me van a poner todo el garrafón?
15: Pues yo me voy a poner el galón que tengo. Porque tengo muchas preguntas.
16: Doctor... Entonces, ¿es un vaso con agua?
15: Un vaso con agua, que lo dejes ahí, no te la tomes en la mañana. No dices si te la tomes o no te la tomes, pero que hagas una pregunta a tu cerebro y que en la mañana vas a resolverla. Tiene que ver también con las energías y las vibras.
16: Ay,
8: que ponerlo. Hay que poner el vaso de agua. A ver qué, a ver si. Contéstame. ¿Debo de seguir confiando en tal persona? Que tú duermes y en la mañana tienes la respuesta.
16: Y ya no estaba la persona al lado tuyo.
8: Ya se fue. El agua la aventó.
15: No, imagínate que le hables a tu yo del futuro en voz alta. César, de 70 y tantos años, ¿qué necesitas que haga hoy? Fíjate, que le hables a tu yo del futuro.
16: Me gusta.
15: ¿Qué necesitas que haga hoy? Y tu cerebro empieza a tomar decisiones más inteligentes. Háblale a la Juani, de 40, a la Rosa, de 80. Me encantó esa también. Ahorita sigo hablando de más hábitos. Ah, no, ya no puedo, tengo que decirlos todos. Que le pidas perdón a tu yo joven. Ese es otro hábito, el séptimo. A tu niño interior. Ese ya lo hemos manejado aquí en el programa. Pídele perdón a tu niño interior. La penúltima, camina hacia atrás durante un minuto en un momento difícil. Si tú tuviste un momento, una crisis, camines 2-3 pasos hacia atrás, dicen en el oriente, que te va a ayudar a controlar el estrés que sentiste ante esa situación. Y el último, que susurres tu nombre antes de una gran elección. Tienes que, vas a tomar una decisión, César. Vas a tomar esta decisión. ¿Estás consciente de lo que vas a hacer? César, vas a decir no a este proyecto. ¿Estás consciente de lo que vas a hacer? Tu subconsciente se abre, tu mente, tu lóbulo prefrontal piensa mejor, sí o no. El cerebro escucha mejor cuando oye tu nombre. Eso dicen en el oriente. ¿Qué piensan de estos hábitos? A ver, ¿a quién tengo la línea? Sarita, de Portland, Oregon. 43 años. ¿Soltera? A viuda. A, tu esposo acaba de fallecer, me están diciendo. Sí, Sarita, ¿estás ahí?
17: Sí. Aquí te oigo. Aquí estoy, bueno, hola, ¿cómo están?
15: Acaba de fallecer tu esposo, ¿hace cuánto, Sarita?
17: Él falleció hace 2 años, ya no estábamos casados.
15: Ay,
17: teníamos
15: bueno,
17: 2 años.
15: Me ponen que se acaba de fallecer, yo pensé que ayer, antier. No, ya hace 2 años.
17: No.
15: Mira, no, pues no. Ya lo estamos aquí poniéndole tibio, y hasta te pusieron música triste. Cámbiame la pista, ponme la otra. Pues hombre, ya. Mira, ya está riéndose aquella, la viuda. Oye, ¿por qué?
17: No, hace dos años falleció inesperadamente. Ya teníamos 2 años de divorciados, pero.
15: Ah, bueno, ya no dolió tanto, reina. Pues tampoco. Ya se habías divorciado.
17: No, sí dolió mucho. La verdad es que sí dolió mucho.
15: ¿Lo seguías amando o ya no?
17: Lo quería como mi amigo, porque quedamos en muy buenos términos, nos perdonamos los dos, pudimos limar asperezas por el bienestar de nuestras hijas, y pues sí dolió mucho, sí, la verdad sí dolió mucho. Y
15: cualquier doliendo. Separación duele, ames o no ames, si no amas por la costumbre. Y si amabas, pues porque vas a extrañar ciertas actitudes de la persona que ya no está. ¿Estás de acuerdo conmigo?
17: Así es.
15: Oye, ¿qué opinas de los hábitos que acabo de decir? ¿Cuál te llamó más la atención? Caminar hacia atrás cuando viene un momento difícil, que le hables a tu cuerpo, que le hables a tu, que digas tu nombre antes de tomar una elección. ¿Cuál hábito te gustó más?
17: Me gustó mucho el hablarle a mi cuerpo, y también el mencionar mi nombre. Ahorita le estoy haciendo mucho a mi cuerpo, a mi mente más que nada, por una situación que estoy pasando ahorita, y la verdad ha sido un poquito, he estado escuchando mucho sus podcasts y hago mucha oración, pero sigo así como, se me ha hecho muy complicado el poder salir de la ansiedad y de la culpa más que nada. Entonces ahorita estoy hablando mucho conmigo misma. Pero llega la noche y es cuando más desesperación siento.
15: A ver, antes de irte a la cama, haces una meditación, respiras profundo, inspira, expira, di inspiro amor, expiro dolor, inspiro paz, expiro tristeza.
17: Muchas gracias.
15: Te mando un abrazo, Sarita preciosa, y pido a Dios que tengas paz en tu corazón y en tu vida.
17: Muchísimas gracias.
15: Saludos hasta Portland, Oregón, donde me está escuchando Sarita. Vamos a una breve pausa. Esto es Por el Placer de Vivir. Llegó mi invitada. Te vas a sorprender con lo que viene cuando hay que empezar desde cero. Eso viene a hablar mi invitada el día de hoy. Ahorita volvemos, no te vayas.
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15: Mi invitada vuelve nuevamente a este programa. Hace un mes estuvo aquí María Fénix y causó un revuelo con su historia. Una historia de bastante dolor, donde tú sufrió de su columna vertebral, sufrió un aborto, vivió abuso por parte de su matrimonio. No. Además de múltiples cirugías, hasta que se dio cuenta que mucho de eso venía de aprendizajes, no nada más de ella, sino de sus ancestros. Eso lo aprendió en biodesprogramación y lo aprendió en sus cursos que tiene relacionados con
18: rediseñar tu vida.
15: Rediseñar tu vida. Pero también estuviste en cursos de constelaciones familiares. Autora del libro Vivir Antes de Morir, y hoy viene a decirme tres herramientas para reinventarte en tu vida. Me encanta porque aparte es ingeniero mecánico con maestría y no sé qué.
18: Administración de
15: negocios. Pero mucho aprendizaje en neurociencias. Y eso es lo que más me gusta de ti, que no te encasillaste. A ver, primera herramienta para reinventarte desde cero, porque tú te reinventaste desde cero. Te llamas María Uribe, pero te dices María Fénix.
18: Así es.
15: Porque resurgiste como el ave Fénix. Sí. ¿Cuál es la primera herramienta?
18: La primera herramienta es, ve inmediatamente a tu internet y busca la pirámide de Maslow. Son 5 escalones, doctor. Pero para llegar a tu propósito de vida y te mantengas ahí, la única es que te vayas paso 1, 2, 3, 4, 5. Y a veces no consideramos que tenemos que dormir apropiadamente. Que si tenemos la necesidad de ir al baño, tenemos que ir. Que si estamos en un lugar donde la temperatura no es la adecuada, pues buscarle con un abaniquito, hay muchas maneras.
15: ¿Sí? Son necesidades básicas, la base de la pirámide de Maslow.
18: Sí. Sin embargo, por ejemplo, en mis temas de depresión que hablamos en el capítulo anterior, donde salí con usted, yo tenía situaciones donde a veces no me podía levantar de la cama. Sí. Y a veces nosotros, si no dormimos 8 horas y durante la noche, porque nuestro cuerpo es una máquina perfecta, tiene que tener en el día, como los ciclos lunares, como la marea, tiene que dormir en la noche al menos 6 horas.
15: Ni le digas a las enfermeras, médicos y demás que trabajan de noche y mecánicos, porque qué friega, ¿eh? Yo te lo digo por experiencia y si no descansaba cuando estuve tantos años en la medicina en la noche.
18: Sí, así es que puede ser que un día duermas y entonces ese día te mantienes en tu propósito de vida. Pero si no lo haces diario, te va a cobrar factura y no te vas a mantener ahí. La seguridad también, ¿cuántas deudas tienes? Ahora con las aplicaciones, te estás ahí, pague y pague. ¿Cuántas tienes? ¿Cuántas necesitas? Chécate, porque si te afecta tu economía, no vas a mantenerte en tu propósito de vida. La afiliación, trabaja en ti. Yo te recomiendo que vayas al arte de hablar en público, que es el arte de sanar en público. Ahí te ayudan, fíjate, apertura, cuerpo y cierre, que es el ABC de la transformación, de la comunicación. Yo digo, amanece contento, positivo. Si amaneces así, agradeciendo, haciendo ejercicio, tu día se desarrolla muy bien. Y en la noche también, si te das cuenta de todo lo que viviste, anotas por ahí de lo que estás agradecido, tus mañanas van a empezar mejor. Y así te vas a conocer más y encontrar tu propósito.
15: Estudiamos la pirámide de Maslow.
18: Sí.
15: Segunda
18: herramienta. Ahí te va, la ventana de Johari. Sí, esa, búscala. Ahí va a venir una técnica. Yo lo que quiero decirte es que también, si vuelves a ir, al arte de hablar en público, ahí hay gente que cuando tú estés participando te va a decir, oye, mira, hablas muy lento, hablas muy rápido, le elevas mucho la voz, o mejor enfatiza, subraya palabras, y ahí te van a decir cosas que tú no has visto de ti. Hijo Harry, ¿cómo creces? Con ese cuadrante. Hay otro cuadrante donde te dice lo que tú no sabes de ti, que no sabes de ti. Atrévese a hacer cosas buenas.
8: Y esa ventana de Johari o Johari, como le quieras decir, es lo que yo conozco de mí, lo que no conozco de mí, lo que los demás creen de mí, lo que yo debería de haber creído en mí. Así son, es. Cuatro ventanitas que hay que contestar. Busca, sí, la ventana de, así lo encuentras, Johari o Johari, como le quieras decir.
18: Así es.
8: ¿Y la tercera?
18: Y la tercera es la rueda de vida. Porque a veces, ¿cómo empezamos el año con los propósitos de año nuevo? ¿Qué decimos? ¿Bajamos de peso? Casi siempre ponemos eso, pero no se trata solamente de bajar de peso. Es una alineación, combinación de, por ejemplo, cómo estás físicamente contra espiritual. Y ahí debe de haber un balance. Familia y amigos, o en su caso, familia y tú. O la pareja. Y buscas social, cultural y profesión, dinero. Porque si no te estás dando la vida que tú crees que mereces, pues tal vez no estés en la profesión adecuada, como fue mi caso. Que me encanta la ingeniería mecánica, pero definitivamente yo soy conferencista, por eso fui con usted. Porque para mí usted es el mejor conferencista de México. Y ahí andamos. Vamos al siguiente arte de hablar en público, a seguir creciendo y aplicando estas herramientas.
8: Y esa ventana de la vida, gracias por lo que dices, ¿eh? Es cómo está tu salud, cómo está tu trabajo, cómo está tu espiritualidad, cómo está tu amor propio, cómo está tu relación con los demás. Esa rueda de la vida no rueda si uno de esos rayos no está parejo.
18: Así es.
8: Qué bueno que la estudié, amiga, sino que frega me arrimas aquí en el programa. Entonces dices que ahí están tus tres estrategias. La escala de Maslow, búscala, te vas a sorprender. Necesidades básicas, necesidades
18: de seguridad, afiliación,
8: de reconocimiento, sí, y el
18: propósito,
8: éxito,
18: de vida, autorrealización.
8: Y la ventana de Johari, ya dije que son, y la rueda de la vida, que son sus tres estrategias que ella la hicieron impulsarse desde cero. Busca a María Fénix, soy María Fénix, y busca su libro, ya lo recomendé hace un mes y hoy lo vuelvo a recomendar, Vivir antes de morir, te va a encantar. Tengo el honor de haber hecho el prólogo de este libro, obvio de haberlo leído. Gracias por venir, María.
18: Gracias.
8: Una pausa, ahorita volvemos.
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8: Quiero dejarte una idea antes de continuar con lo que estamos platicando. Con frecuencia decimos, después lo hago, cuando tenga tiempo, cuando me sienta mejor preparado. Mira, deja que las cosas mejoren. Y sin darnos cuenta, pasan meses, incluso años. ¿Te acordaste ya de algo? Bueno, esperar también tiene un costo. Mientras posponemos decisiones importantes, las oportunidades pasan frente a nosotros. 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Seguimos con más.
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2: Hola, ¿qué tal, doctor Lozano? Mi nombre es Marlene García Salvador y el mensajito se lo estoy enviando aquí desde Tezontepec, de Aldama Hidalgo.
3: ¿Qué tal, doctor? Le hablo aquí desde Apizaco, Tlaxcala, México.

0: México, y bueno, más para poderles saludar, mi nombre es Rogaciano Hernández.
1: Hola, hola, doctor Lozano, bendecido día, espero que se encuentre muy bien, igual que su compañero. Les mando un caluroso saludo desde Cuauhtémoc, Chihuahua.
2: Qué bonito escuchar en Tezontepec, Aldama Hidalgo. Marlene, te saludo hasta Tezontepec. Y en Apizaco, ¿por qué me ponen esas palabras? Apizaco, Puebla, Tlaxcala. Apizaco es Tlaxcala, pero
3: ¿dónde vives?
2: En Apizaco. Tenemos que ir a la placita.
3: Hay que ir a tomarnos una foto.
2: Allá está Rubiciano. Rubaciano.
3: Saludos, Rubaciano.
2: Rubaciano, te queremos, Rubaciano, por escucharnos. Y en Cuauhtémoc, Chihuahua, también nos está escuchando una dama que no quiso dejar su nombre. ¿Con quién vamos? Con Axel Ortiz, una dosis de Ubicatex. Y te viene a decir, no existe el amor perfecto. Aquella que anda, que yo quisiera que fueras. Ya nada más quieres cambiar a tu pareja, te cargó el payaso. Vamos a ver. Pues tienes sus defectos y ha de ser bueno para algo, para eso la agarras.
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5: En esta cápsula de Ubicatex vamos a hablar del amor, pero del amor a amor. Y es que en un mundo que nos vende esta idea del amor perfecto, necesitamos recordar algo. La perfección no existe y no tiene que existir para que una relación sea valiosa. Debemos buscar relaciones sanas, no perfectas, donde los errores existen, pero también el hambre por resolverlos. Tengamos un vínculo que puede hacernos daño, pero nunca, escúchame bien, nunca querer hacernos daño. Aprendamos a discutir sin ganar la discusión, que siempre que uno gana, los dos pierden. Al final, la verdadera fortaleza de una relación está en cómo enfrentamos las tormentas, no en cómo disfrutamos los días soleados. Esta situación debe recordarnos que nosotros debemos buscar siempre solucionar, no ganar. Así que no busques la pareja perfecta, busca la pareja correcta, la que está dispuesta a caminar contigo, incluso cuando el camino se pone difícil. Porque ahí, en esa voluntad de quedarse y trabajar y reparar, es donde vive el amor que realmente vale la pena. En Instagram soy @mirandaenmi y en Facebook me encuentras como psicólogo Axel Ortiz.
2: Ya nos vamos. Esto fue por el placer de vivir internacional. Saludándote aquí. ¿Vives en Hermosillo?
3: Ay, me traen una coyota. ¿Escuchando?
2: 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Que mi Dios bendiga tus pasos, Él bendice tus decisiones. Si tienes una decisión importante que tomar, di César, ¿estás consciente de la decisión que vas a tomar? Sí, sí, sí. Bueno, la pongo también en manos de mi Dios y tendrás la mejor decisión. Ánimo, hasta la próxima.
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0: ¡Qué rico, Lulú!
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0: cabina, gracias por seguir en la buena frecuencia. Es la grandota 97.5, ahí donde quiera que te encuentres, tu trabajo, tu casa. Muchísimas, pero muchísimas gracias por estar escuchando la 97.5. Oye, que está el calorcito bastante sabroso, mi tremendo Juan Pablo.
1: Sí, claro que sí, Chito Márquez, pues una semana muy calurosa esta, con unas temperaturas de hasta 42 grados que íbamos a tener la máxima para esta semana.
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0: 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La información. 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Vamos allá, cabina, mi tremendo Yair. Y ahorita...

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Camina plácido entre el ruido y la brisa y piensa en la paz que se puede encontrar en el silencio. En cuanto sea posible y sin rendirte, mantén buenas relaciones con todas las personas. Enuncia tu verdad de una manera serena y clara, y escucha a los demás, incluso al torpe e ignorante. También ellos tienen su propia historia. Esquiva a las personas ruidosas y agresivas, pues son un fastidio para el espíritu. Si te comparas con los demás, te volverás vano y amargado, pues siempre habrá personas más grandes y más pequeñas que tú.

Disfruta de tus éxitos lo mismo que de tus planes. Mantén el interés en tu propia carrera, por humilde que sea. Ella es un verdadero tesoro en el fortuito cambiar de los tiempos. Sé cauto en tus negocios, pues el mundo está lleno de engaños. Mas no dejes que esto te vuelva ciego para la virtud que existe. Hay muchas personas que se esfuerzan por alcanzar nobles ideales. La vida está llena de heroísmo. Sé sincero contigo mismo. En especial, no finjas el afecto y no seas cínico en el amor, pues en medio de todas las arideces y desengaños, es perenne como la hierba. Acata dócilmente el consejo de los años, abandonando con donaire las cosas de la juventud. Cultiva la firmeza del espíritu para que te proteja en las adversidades repentinas. Muchos temores nacen de la fatiga y la soledad. Sobre una sana disciplina, sé benigno contigo mismo. Tú eres una criatura del universo, no menos que las plantas y las estrellas. Tienes derecho a existir. Y sea que te resulte claro o no, indudablemente el universo marcha como debiera. Por eso, debes estar en paz con Dios, cualquiera que sea tu idea de Él, y sean cualesquiera tus trabajos y aspiraciones. Conserva la paz con tu alma en la bulliciosa confusión de la vida. Aún con toda su farsa, penalidades y sueños fallidos, el mundo es todavía hermoso. Sé cauto, esfuerza.

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0: 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Por lo pronto, me tremendo Yair, vamos contigo ahí a cabina y regresamos.

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1: Sí, no, la verdad no es sencillo, dice uno, no, está bien fácil, nomás agarro el micrófono, me pongo a hablar, pero la verdad no es nada fácil.
0: No, y reconocer por supuesto la valentía de mi buen Juan Pablo, porque, bueno, pues ahora que tampoco estuve yo, veniste con el buen Edgar apoyándolo. Y, por supuesto, esto da mucho que hablar en cuestión de la voluntad y las ganas que tienes de aprender y, sobre todo, de ir interactuando con la gente. Los videos sí se te da muchísimo más, ¿verdad? Y más el cotorreo con el tremendo de Yair, que ya también poco a poco lo van a ir checando más en los videos y todo eso. Ya, pues, Abril, ya le sacamos más platiquita, ¿verdad?, de algunos temas que sabemos que puede también ahí incursionar y platicar mejor. Y, bueno, pues, ya poco a poquito se va integrando más el equipo de La Grandota. Así que muchísimas gracias, mi tremendo Juan Pablo.
1: No, gracias a ustedes por la oportunidad y, pues, también gracias a todos los radioescuchas por permitirme llegar hasta sus oídos.
0: Exactamente. Ahora nos despedimos. 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
0: 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Nosotros nos vamos. 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Gracias. Volvemos a cabina. Sí.

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Y pues ya estamos de regreso acá en la cabina, ¿verdad? Después de este control allá en Interceramic. Oigan, déjenme decirles ahorita para que estén muy pendientes en el noticiero, porque tendremos algunas cortesías, ¿verdad? Donde, bueno, pues está el evento, uno de los eventos más esperados de todo el año, ¿eh? Prepárense porque viene el bingo más grande de la ciudad, segunda edición 2026, este 26 de agosto en el Casino Petrolero. 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Bueno, ahí está la invitación, para que ustedes vayan, y muy pendientes, porque ahorita en el noticiero se van a regalar algunas cortesías para ello.

saludos para la gente que está bien trabajadora, ya prácticamente listos para salir a comer, ¿verdad? Ya van casi a los sagrados alimentos.

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13: Y pues ya nos vamos. Solamente 3 minutos nos separan ya de la 1 de la tarde. Provechito. Todos los que ya andan preparándose para comer, ¿verdad? Así que bueno, pues provecho. Ya nos vamos a las 3 de la tarde. Regreso con más de la programación en la sección de viejitas, pero muy buenas. Me despido con algo intocable. Esto que suena bastante bien. Ya estamos en algo. Gracias, con permiso.

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0: Pues ya estamos listos, exactamente la una de la tarde en punto, aquí a través de La Grandota 97.5. Muchísimas gracias por estar con nosotros en esta tarde de información. Ya jueves 20 de agosto del 2026. Salud, con mucho gusto a Edgar Cabaldón. Edgar, gusto saludarte, buenas tardes.
1: ¿Qué tal, Beto? Buenas tardes a todo el equipo de La Grandota 97.5 y por supuesto al auditorio, bienvenido.
0: Correcto, también saludamos a Pablito Acosta, de aquel lado de la cabina. Pablito, gusto saludarlo, buenas tardes.
2: ¿Qué tal, Beto? Muy buenas tardes también a Edgar y buenas tardes a todo el amable auditorio. Ya estamos listos aquí para llevar a cabo toda la información. Quédese con nosotros porque hay bastante información.
0: Correcto, así que pues vámonos a los titulares, venga, vámonos. Vámonos de inmediato a la información. El tío Laco se ha convertido en un infierno en Michoacán. Es cercanísimo al Mencho. Al Mencho, acusado de robar combustible. Acusado de asesinato incluso de un candidato de Morena en su historial. Vamos a platicar de este tema ahorita más adelante.
1: Y también en más información, en esto que lamentablemente está el contexto de violencia, también catean una finca en Jalisco tras reportes de privación de la libertad a mujeres. Hay un detenido, esta información la vamos a compartir más adelante. Esto ocurrió en el municipio de Tonalá, allá en Jalisco.
0: Mientras tanto, detención de este sujeto muestra que el caso del Mayo Zambada no está cerrado. Acaban de detener al chofer donde ocurrió el homicidio de el rector de la Universidad de Sinaloa, COE. Y bueno, pues esto da mucho de qué hablar. Dice esto la presidenta de la República hoy en la mañana.
1: Y también hay más información para esta tarde en información de carácter nacional. Buscadoras de la Ciudad de México, o una buscadora justamente a través del colectivo que se llama Una Luz en el Camino, acusan que agente de la policía de investigación la golpeó e intentó desenfundar de su arma. Es la información. Ahorita vamos a darle los detalles. La madre buscadora es Jacqueline Palmeros y se lleva a cabo pues esta denuncia de una agresión física.
0: Por favor, no se vaya a reír usted, pero esta mañana la presidenta de la República, Claudia Sheinbaum, dijo que no ha recibido respuesta de los Estados Unidos de la carta que envió Andy. Están esperando que le responda.
1: Sí, pues uno. Bien, en otra información, también aquí en la que es la información ya de carácter estatal, aquí en el estado de Chihuahua, por supuesto, se da a conocer donde la gobernadora Maru Campos dice que Alianza debe consultarse con los panistas. Esto obviamente ya de cara a lo que sería el 2027. Esto también información que pues están ahí cotejando con Jorge Romero, quien es el presidente nacional del PAN. Obviamente esto tiene que ocurrir a través del Comité Directivo Nacional.
0: Pues esta mañana Juan Blanco en plena campaña. Que se ponga a trabajar, así lo dijo la gobernadora de Chihuahua, Maru Campos, por las quejas de tráfico en la caseta, allá en el área del municipio de Cuauhtémoc.
1: Y en más información para esta tarde, en lo que se está compartiendo por parte del gobierno estatal, entregan incentivos para fortalecer las actividades productivas de miembros de los pueblos indígenas. Esta información a través de la Secretaría de Pueblos y Comunidades Indígenas de Gobierno del Estado.
0: Mientras tanto, el PAN trae el proceso por la alcaldía poquito contaminado. Sería un error que lleguen a negociar con nosotros con un candidato ya definido. Responde por el Partido Revolucionario Institucional allá en la capital del estado.
1: Y también en más información, un aviso importante que se da a conocer por parte del gobierno municipal de San Francisco de Conchos. Habíamos estado comentando y se había estado invitando al festejo del adulto mayor. Ahorita le damos los detalles. Hay una suspensión del evento del Día del Abuelo. Vamos a darle los detalles. No es suspensión total, es una reprogramación del evento del Día del Abuelo allá en San Francisco de Conchos.
0: El día de mañana inicia el torneo estatal de Tochito aquí en Camargo. Tenemos información con el director del deporte, Nacho López. También están invitando por parte de Desarrollo Humano a aprovechar el programa de tinacos y boilers subsidiados. Nos da a conocer esta nota informativa el profe Humberto Silva, quien es el director de Desarrollo Humano. Aarón Moreno, coordinador del certamen para la feria Santa Rosalía, invitan a la gran final del certamen Expo Feria Santa Rosalía 2026. Amigos, quédense con nosotros, obviamente que vamos a tener esto
1: y mucho más.
0: A ver, Pablito, díganos en dónde.
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1: Una de la tarde con 10 minutos aquí en la Grandota 97.5, 1:10. Es prácticamente jueves ya, 20 de agosto del 2026. Usted puede contactarnos al 205-27 y 209-60 en el WhatsApp, Edgar.
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1: Por favorcito, Pablito, pásenos las plataformas.
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1: Fíjense bien lo que ocurrió en Michoacán. En un operativo donde el objetivo era detener a un sujeto que le dicen el tío Laco. Según la información que ha trascendido a través de los militares, es que este tío Laco era muy, pero muy cercanísimo a El Mencho. Es decir, prácticamente fue el que se quedó a cargo de esta organización criminal. El día de antier, las autoridades solo hallaron su huella. Encontraron 64 vehículos, 5 ametralladoras, una de ellas de esas conocidas como calibre .50. 9 armas largas, además de lanzagranadas, droga, 8 artefactos explosivos artesanales, 7 motocicletas, un dron y además equipo táctico. Esta columna que escribe hoy en el Universal Héctor de Mauleón, en un operativo federal conocido como, en este operativo federal en la Tinaja de Vargas y Colesio, en los municipios de Tanguato y Ecuandureo, hizo arder ayer en llamas a Michoacán. Desató balaceras, además de 25 narcobloqueos con quema de vehículos. Le repito, hizo arder ayer a Michoacán y desató balaceras. 25 narcobloqueos, 25, Edgar. Oiga, sí, ¿se acuerda cuando con uno que se hizo aquí cuando el tema de los agricultores? Uno, el caos. ¿Usted imagínese 25 bloqueos? En este caso, narcobloqueos. Estos bloqueos atravesaban un tráiler, un carro, una camioneta, le prendían fuego al vehículo. En 2 inmuebles, las autoridades hallaron la huella de Heraclio Guerrero Martínez, al que le dicen el tío Laco. 64 vehículos, 5 ametralladoras, una de ellas de calibre 50 o .50, además de 9 armas largas, 2 aditamentos lanzagranadas, cartuchos y cargadores, droga, 8 artefactos explosivos artesanales, 7 motocicletas, además de un dron y equipo táctico. Detuvieron también a la hija de este y la pareja sentimental de ella, es decir, un líder regional del Cártel Jalisco Nueva Generación, cuyo nombre fue manejado hace unos meses como uno de los posibles sucesores de Nemesio Oseguera Cervantes, o sea, el Mencho. Aquí las autoridades no hallaron a Heraclio Guerrero Martínez. Se les escapó, se les peló. Alborotaron el avispero y no avisaron, señaló una fuente del Estado. A pesar de la importancia de este líder que tiene dentro el grupo criminal del Cártel Jalisco Nueva Generación, con influencia en los límites de Michoacán y Jalisco, Estados Unidos no ha ofrecido ninguna recompensa de manera formal para capturar, ni aparece tampoco nombrado por el Departamento del Tesoro. Es decir, se diría que el tío Laco, se ha mantenido fuera del radar del gobierno estadounidense, aunque aquí se le reconoce que tiene mucha influencia en Ocotlán, en La Barca, en Zapotlanejo, en Poncitlán, en Atotonilco, Arandas, en San Ignacio y en La Capilla. El 25 de septiembre del año 2023 se llevó a cabo en Tinaja de Vargas una fiesta escandalosa. Eran los 15 años de la hija del tío Laco, a la que asistieron ahí cerca de 1,000 invitados a la quinceañera, Hubo show de drones, hubo fuegos artificiales, presencia de los Alegres del Barranco, estuvo Julión Álvarez, estuvo Pancho Barraza, entre otros cantantes. En la quinceañera de la hija, trascendió que esta quinceañera, había recibido una camioneta de regalo, una camioneta Mercedes-Benz. Esta camioneta está valuada en 4 millones de pesos, un regalo para la niña. Así como un vehículo todoterreno de 500 mil pesos, medio millón de pesos, que los sicarios, a través de armas largas y chalecos tácticos con las siglas de CJNG, estuvieron a cargo de la seguridad del evento. Tío Laco y su grupo llevan más de un cuarto de siglo como amos de la región. Su hermano, Javier Guerrero Martínez, se hizo compadre del Mencho y lo ayudó a enfrentar a los Zetas e incluso a los mismos caballeros templarios. En sus orígenes, los hermanos Guerrero formaron parte de un grupo conocido como los Matazetas. Oseguera Cervantes no había fundado aún todavía esa pesadilla, que a partir del año 2010 se conoció como el Cártel Jalisco Nueva Generación. La relación de los guerreros con el Mencho fue tan estrecha que el capo bautizó a tres de los hijos de Javier, muerto en el 2011 durante un enfrentamiento en contra de los templarios. Un hijo del tío Laco, Rubén Guerrero Valadez, moriría al lado de Oseguera Cervantes en las cabañas de Tapalpa Country Club el 22 de febrero pasado. Durante el operativo que fuerzas federales lanzaron en contra del líder del Cártel Jalisco Nueva Generación, fue entonces cuando diversos reportes incluyeron que el tío Laco está en la lista de posibles sucesores del trono del Cártel Jalisco Nueva Generación, entre los que estaban Juan Carlos Valencia, hijastro del Mencho, así como a Audias Flores Silva, el jardinero, y Ricardo Ruiz Velasco, el doble R. Ellos se han llamado la atención del gobierno estadounidense y de hecho han sido sancionados por el Departamento del Tesoro por personas de sobre todo del círculo familiar del tío Laco, entre ellos a Adrián Alonso Guerrero, al que le dicen el 8, enlistado precisamente por la OFAC en junio del 2023. Esta red asociada a los guerreros se sostiene en la producción de drogas sintéticas, en laboratorios ubicados en las zonas serranas y rurales, en el robo de hidrocarburos y en la extorsión de comerciantes y empresarios. En la tinaja de Vargas ha sido el bastión de este grupo, ha sido descrito por las autoridades como un lugar muy complejo. Simplemente la entrada y la salida están cerradas con puertas de hierro desde hace una década. Fíjese, para entrar ahí a un pueblo, a las autoridades se les dificulta entrar. La base social del Laco impide los operativos. En uno de ellos fueron hallados, sin embargo, un cachorro de león, una pantera y hasta un tigre. Tampoco ese día estaba el tío Laco. En enero del 2024 se establecieron en las inmediaciones cuatro bases operativas interinstitucionales. Los habitantes no tardaron en denunciar que se habían establecido un estado de sitio. Acusaron robos, acusaron agresiones por parte de los elementos que estaban destacados ahí, en esta área, y pidieron mejor la intervención de Andrés Manuel López Obrador. Siguieron las fiestas con castillos pirotécnicos y los corridos dedicados a los guerreros y al Mencho. Tampoco esta vez estuvo el tío Laco, que es el objetivo. Se les volvió a escapar el día de ayer en este operativo. Vamos a lo que ocurrió precisamente allá en Michoacán, prácticamente para amanecer ayer miércoles. El operativo fue el martes y hubo estas detenciones, que se habla de 12 de detenidos, entre ellos la hija del Laco, la pareja sentimental de el Laco, y esto fue lo que ocurrió en Michoacán. Adelante.
4: Un operativo federal contra Heraclio Guerrero Martínez, alias el Tío Laco, líder regional en Michoacán del Cártel Jalisco Nueva Generación, provocó una serie de narcobloqueos en diversas carreteras de esa entidad. Los delincuentes quemaron vehículos en zonas del estado, principalmente en la región Zamora. El saldo de la acción federal fue de 9 detenidos, entre ellos Marisol y Lourdes, identificadas como la hija y pareja sentimental, respectivamente, del tío Laco, quien es jefe regional del Cártel Jalisco en Michoacán y en esa entidad, y es señalado como responsable de ordenar agresiones contra elementos de la Guardia Nacional el 22 de febrero pasado. En el operativo fueron asegurados 64 vehículos, uno de ellos blindado, dos inmuebles, una ametralladora calibre 50, cuatro ametralladoras Minimi, 9 armas largas y un arma corta.
1: Es parte del desastre que hicieron el día de ayer, y 25 narcobloqueos. Hoy en la mañana leí una nota informativa donde un alcalde de estos municipios dijo: no, todo está bajo control. Está bueno, ¿no? 1:20 PM. ¿Qué más tenemos, Edgar? Adelante.
2: Sí, en otra información, la Fiscalía de Jalisco informó la detención de un sujeto durante el cateo de una finca en el municipio de Tonalá, después de que el inmueble fuera señalado de ser usado por, o en este caso, por el crimen organizado para retener a mujeres privadas de la libertad. A través de un comunicado, detallaron que el arrestado fue identificado como Fernando N., de 52 años de edad, a quien le decomisaron 1.4 kilogramos de sustancia ilícita con características similares a la marihuana, una navaja con mango negro, aros aprensores y una daga metálica. Las investigaciones pues están llevando a cabo. Esto, la carpeta empezó después de que el 17 de agosto la Unidad de Investigación Especializada de Delitos Varios recibió una denuncia anónima que indicó el ingreso con violencia de mujeres al interior de esta finca, en Tonalá, mientras que el sitio web de la Fiscalía también dio a conocer que se denunció un caso similar. En respuesta, pues, la Fiscalía abrió una carpeta de investigación y comenzó con las indagatorias correspondientes para esclarecer estos hechos. También se tiene el dato de que el 18 de agosto las autoridades obtuvieron una orden de cateo, por lo que ese mismo día arribaron al inmueble que está ubicado en la colonia La Pila y ingresaron, se está dando que ingresaron conforme a la ley. Ahí de manera inmediata identificaron y pues arrestaron a Fernando N. Y de esta manera pues obviamente ya lo entregan a la autoridad correspondiente. Los elementos también se dice que les lo siguieron hasta lograr su detención y el decomiso del material ilícito. Así que esta información pues ya la está manejando la Fiscalía de Jalisco. Y también pues toda la investigación correspondiente está a través de la Fiscalía en los ministerios públicos correspondientes para esclarecer y tener más datos de estos hechos. Lo que sí es una realidad es que se tienen reportes de mujeres privadas de la libertad y por eso se hace esta acción por parte de las autoridades allá en Jalisco.
1: Muy bien, 1:23 PM. Ahí le va una probita, mi Chesgar y amigos del auditorio, de cómo el Instituto Nacional Electoral y a su vez el Tribunal Electoral del Poder Judicial de la Federación, es decir, el máximo tope, cuando se interpone una denuncia electoral, pues llega ahí, al Tribunal Electoral del Poder Judicial, es el máximo órgano de electoralmente hablando. Acaba de renunciar una ministra que se llama Mónica Soto. Renunció al Tribunal Electoral del Poder Judicial de la Federación. Se supone, en un mundo de fantasía, se supone que este órgano es independiente, es un árbitro, es un ministro, es una juez, ¿sí? Y acaba de renunciar aparentemente se habla de asuntos personales, etcétera, etcétera. Hay quienes dicen que adelantó su retiro, en fin. Esta mañana, la presidenta de la República, Claudia Sheinbaum, dijo que le va a ofrecer trabajo en el gobierno. Digo, para aquellos que dudan, aquellos que piensan que no es cierto, el INE es independiente. Pues a ver, aviéntese ese trompo a la uña, ¿no? Esta mañana Claudia Sheinbaum afirmó que no descarta ofrecerle algún cargo público a la licenciada Mónica Soto Fregoso en la Administración Pública Federal, luego de la renuncia al Tribunal Electoral del Poder Judicial de la Federación, y rechazó que ello implique problemas en el proceso electoral del 2027. ¿Cómo le explicamos esto a los...?
2: Ya se está adelantando.
1: ¿Cómo le...? A ver, amigos, ¿cómo le explicamos esto a los marcianos, a los aliens? Dígame usted, se supone que, son únicamente una amistad institucional, se supone que pues la ética, se supone que no debe de darse a conocer una relación de amistad, porque pues son dos entes, pues vamos a llamarlo, que son antagónicos. Pero bueno, a ver, Paulito, vamos a escuchar precisamente lo que hoy en la mañana se refiere Claudia Sheinbaum, en donde podría ofrecerle un cargo público a Mónica Soto, porque dice que hizo un buen papel. Oiga, pues cómo no. Claro. A ver, venga.
5: Ella tomó la decisión de retirarse del tribunal. Considero que es una mujer con experiencia muy profesional en su trabajo. Y tomó la decisión de separarse y considero que es una que hizo un buen papel al frente del tribunal.
6: Con fines de aclarar por qué hubo el rumor o los dichos al respecto de que se le ofrecería algún cargo en la administración pública, ¿es cierto esto o no se está contemplando?
5: Pues podría ser, pero no lo tenemos contemplado en este momento. Pero ella está en su derecho. Ella está en su derecho. Se hizo un... de todos días escándalo. De todo. La verdad. O sea, todo. Que si renuncia una magistrada del Tribunal Electoral, pues toma la decisión de renunciar. Y me parece a mí que ella hizo un muy buen papel al frente cuando le tocó ser presidenta y también como magistrada.
6: Ahora, ¿no preocupa?
1: A ver, déjele, por favor.
6: Antes dos puestos acéfalos en el tribunal de cara a unas elecciones bastante concurridas como son las del 2027.
5: No tiene problema en términos del de lo que establece la Constitución. Si fuera una elección presidencial, se buscaría otra persona. Así fue en el 24, se lo recuerdo. Una magistrada de un poder regional participó en la calificación de la elección presidencial. La reforma al Poder Judicial establece que ellos deben ser electos, como algunos de ellos ya lo fueron. Entonces, pues hay que esperar al 28 para elegir a los otros dos que faltan o más. No sé si más de ellos saldrían del tribunal, no sé cuántos serían, pero hay que esperar a la elección del 28.
1: Fíjese qué interesante, de veras. Bueno, ¿se acuerdan ustedes la denuncia que interpuso el Partido de Acción Nacional, Edgar, con el tema de Pío López Obrador, el hermano de López Obrador, donde fue videograbado el mismo, sí, Carlos León, se llama?
2: Claro.
1: El que le entregó la lana en estos sobres y que pues ya estaba prácticamente, estaba frito, ¿no? Estaba frito. Y cuando estaba frito dijo, no, pues es que esa lana era para el movimiento. Y luego López Obrador dijo, sí, ese dinero nos lo daban para, eran aportaciones. Bueno, pues esta denuncia llegó a las manos de esta ministra, o sea, al poder, es decir, al Tribunal Superior de Justicia, pero en el Tribunal Electoral. Y esta misma fue la que votó en contra de la denuncia. Dijo que no hay delito que perseguir. Y exoneró a Pío López Obrador, y Pío López Obrador tiene denunciado incluso a Loret de Mola y a algunos otros medios y quiere... pero millones de pesos por daño moral.
2: Posiblemente le vendría bien a la 4T y sumarla, ¿no?
1: Y fíjense lo que son las cosas, amigos del auditorio. ¿Por qué quieren? Es un premio, obviamente, para esta juez. Es un premio a Mónica Soto, pues porque Edgar, oye, hizo la chamba. Exoneró a Pío López Obrador. No metió a la cárcel a ciertos asuntos de delito electoral, entonces ya cumplió, y por ello, porque, a ver, si les pide chamba a Lorenzo Córdoba,
2: no,
1: ¿crees que le van a dar trabajo?
2: No es apto.
1: Pues no, pero como ella, esta del Tribunal Electoral del Poder Judicial de la Federación les hizo el favor, entonces, ¿por qué no?
2: Pues estaría, estaría similar al caso de...
1: ¿Te acuerdas el otro?
2: De Arturo Saldívar, de la Suprema
1: igual.
2: Corte.
1: Bola de cínicos, de veras, descarados,
2: de la Suprema,
1: ¿no?
2: Corte de Justicia, el exministro.
1: El presidente.
2: Consejero, presidente.
1: De la Suprema Corte de Justicia de la Nación.
2: Se retira y...
1: ¿Y se va con ella?
2: Y se va exactamente. ¿Así?
1: Es como si fuera... A ver, Edgar, te lo pongo así. Imagínate a un árbitro en la final América Chivas, el árbitro central, carnal, y un penalti no lo contó a favor del América, y actúa, todo su actuar es a favor del Chivas, y queda campeón el Chivas. Y al siguiente año, este árbitro renuncia de árbitro y le ofrecen trabajo en la academia, ¿cómo le llaman? El club.
2: Sí, así
1: el club del Chivas, como coordinador,
2: capacitador
1: de las Chivas. ¿Qué pensaría el América. ¿Qué pensarían los seguidores del América? Bola de mañosos, tramposos. Así, igualito. Y todavía dice la presidenta de la República, ay, cómo son escandalosos. Es que,
2: por todo hacen escándalo,
1: es
2: ¿no?
1: Es que son tan obvios, de veras, son tan obvios, ¿no?
2: Hay que hacer escándalo mientras se pueda porque...
1: Pero...
2: No, digo jugando por el tema también de este tema de las audiencias y de los posibles interventores que vamos a tener aquí vigilando lo que decimos, que no se va a poder hacer ni siquiera un comentario en crítica al gobierno. Entonces,
1: hoy en la mañana escuchaba el pintoresco, el diputado pintoresco, Cuauhtémoc Estrada.
2: Ah, sí.
1: De Ciudad Juárez, es el coordinador todavía.
2: Sí, es el coordinador.
1: Donde la gobernadora habló acerca del tema de terrorismo, el tema del crimen organizado, ¿no? Y le pregunta que qué opina, que si hay terrorismo en México. Y dice, no, pues es que es la opinión de la gobernadora. O sea, ya todos traen ese término, ¿no? Es que es tu opinión. O sea, no tiene peso, no tiene...
2: Sí, ya no, nada es real. Entonces.
1: Ya nada es real. No, es que es tu opinión. Ah, bueno, ok. Oiga, pues antes de irnos a la pausa, mucha atención, Camargo. Fíjense que nos está llegando una información muy padre. El Comité de Softball Femenil aquí en Camargo están invitando a el evento más esperado del año. Pues vayan preparándose porque el bingo más grande de la ciudad... En su segunda edición, porque la primera se la pasaron, ¿te acuerdas? En la primera se la pasaron de lujo. Esta segunda edición pues va a estar igual, 2026. La invitación es para el próximo miércoles 26 de agosto. Va a ser en el casino de Pemex. Obviamente está muy grande este lugar. Y las puertas de este lugar estarán abiertas a partir de las 3 de la tarde. Hay que llegarle temprano para ganar un mejor lugar. Lo sentimos mucho, no se puede reservar. Es como vayan llegando. Los invitamos para que vivan una tarde agradable y llena de emoción y para que obviamente ganen dinero en efectivo. El costo del boleto es de 100 pesos, incluye dos cartas por un boleto, o sea, 100 pesos la carta y le van a dar, o sea, dos por uno, es correcto, ¿no? Vamos a tener obviamente sorteos especiales, habrá premios dobles, habrá la posibilidad de ganarse incluso un premio acumulado. Eso es muy interesante, ahorita les digo. Además de una deliciosa venta de snacks para estar disfrutando ahí mientras juegan. Ustedes la saben ahí, las botanitas y demás, ¿no? No se queden fuera, por favor. 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El miércoles 26 de agosto esto arranca a las 4 de la tarde, que la puerta va a estar abierta desde las 3 de la tarde. Vengan por el gran premio. Y miren, les recordamos, acuérdense, el último juego, recuerden que el último juego es de 3,000 pesos. Más lo acumulado. Es decir, puede llegar hasta 7,000 pesos, mi Chasgar. Lo que pueden ganarse, ¿eh?
2: Va a estar muy bueno ahí, ¿eh?
1: Sí.
2: Es el acumulado.
1: Así es. Entonces, ahí está esta invitación para el bingo más grande de la ciudad en su segunda edición. Les repito, próximo 26 de agosto. Aquí tengo boletos. Ahorita les voy a regalar después de la pausa. 27 minutos y las 2 de la tarde. Nosotros regresamos.
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0: Oiga, pues ya regresamos, son 20 minutos únicamente para las 2 de la tarde, 20 para las 2 de la tarde. Vámonos, Edgar, vamos a platicar rapidito. Le agradecemos mucho su tiempo, sabemos que es gente muy ocupada, pero gracias por brindarnos estos minutos a la Grandota 97.5. Está en la línea telefónica Omar Solís, quien es el director de Servicios Municipales. Omar, gusto saludarte, muy buenas tardes.
1: ¿Qué tal, Beto? Muy buenas tardes a ti y a toda la gente que nos escucha.
0: Muchas gracias, gracias por tomarnos la llamada. Algunos temas interesantes, Omar. Primero que nada, ¿dónde están en este momento las cuadrillas del empleo temporal?
1: Sí, Beto, mira, muy buenas tardes. Estamos trabajando ahorita con el empleo temporal. Traemos personal trabajando en lo que es la Avenida Juárez, pedirle la comprensión a la ciudadanía, ¿verdad? Que tomen un poquito de precaución.
0: Sí.
1: Al momento que vean allá el personal trabajando, son las indicaciones que nos dio el presidente, ¿verdad? Tratar de atacar primero los camellones principales de la ciudad. En días atrás estuvimos trabajando en lo que fue el camellón de la Pablo Ginter.
0: Sí.
1: Ahorita andamos en el camellón de la Avenida Juárez, andamos en el extremo de la Revolución, andamos trabajando en el Callejón Lareño, andamos trabajando en el Panteón Municipal, y traemos la otra cuadrilla en la Plaza del Estudiante, que por ahí ya concluyeron los trabajos del día de hoy.
0: Sí, y aparte porque van a tener evento el domingo, ¿verdad?
1: Sí, así es. Uh-huh. Así es, estamos trabajando ahí en la parte, pues ya se estuvo trabajando en lo que fue la Plaza del Estudiante y sí. Atrás. Y ahorita estamos con lo que es la Biblioteca Pablo Mucci y me faltó alrededor de la Deportiva Luis Jaramillo.
0: Correcto. ¿Cuántas personas andan? ¿En su mayoría son mujeres o es mitad y mitad, Omar?
1: No, la realidad es que sí estuvo muy enfocado ahora en lo que fue las mujeres, ¿verdad? La mayoría del personal que traemos aquí en lo que es el empleo temporal, la mayoría son mujeres. Yo creo que andan un 70-30 más o menos.
0: Ok, correcto. Edgar, sobre el tema, ¿te ven?
2: Sí, Omar, ya están integradas todas las familias beneficiarias, ¿no? Porque habían iniciado primero con una etapa.
1: Así es, arrancamos con la mitad, con 40 personas, y esta semana, este lunes, se acaba de incorporar el otro resto, que son un total de 80 familias las beneficiarias de este programa de lo que es ocupación temporal.
0: Correcto. ¿Y cuánto va a durar, Omar? ¿Cuánto van a durar chambeando?
1: Son 6 semanas los que vamos a estar trabajando alrededor de todo lo que es la mancha urbana de Camargo. Vamos a estar interviniendo parques, vamos a estar interviniendo vialidades, y vamos a estar trabajando en lo que es el Panteón Municipal. Pues ahí nos van a ver las diferentes cuadrillas, ¿verdad? Todos andan ahí con la señalización necesaria para que los vea la ciudadanía.
0: Correcto, muy bien. Hay otro tema también interesante, Omar. Hace tiempo atrás pues duró pues yonqueada lo que es la camioneta, o lo conocen como la canastilla. Esta es una especie de una grúa que es la que utilizan ustedes para, obviamente, pues para el tema de las luminarias. Ya está de nueva cuenta, ahora sí que en la chamba, ¿no?
1: Sí, así es, estuvimos batallando ahí, pues yo creo que sí duró bastante tiempo, como 3 meses lo que estuvimos ahí, que conseguíamos las piezas y luego salía y volvió a fallar y otra vez piezas y qué es, hasta que ya por fin esta semana y parte de la pasada ya estuvimos trabajando con ella, ya nos permitió trabajar un poquito más de tiempo.
0: Sí.
1: Y pues estamos ahora sí quedándole a todo lo que traemos ahí de rezago en el sentido de luminarias. Solo en lo que va esta semana hemos atendido alrededor de 40 reportes en lo que es alumbrado público. Claro que a eso se le suma también fallas que hubo en días anteriores por el tema de la lluvia, ¿verdad?
0: Sí.
1: Pero la realidad es que traíamos ahí un rezago importante, y ahorita lo que estamos atendiendo pues es todo lo que traemos ahí rezagado, sin dejar de lado las actividades que ya traemos, ¿verdad? Como es el mantenimiento a lo que son los terrenos de la feria, que también estamos próximos a arrancar ya con eso. Pues ya ahorita también andamos con el tema de la iluminación del lugar.
0: Correcto. ¿Cómo detectan esto? ¿Ustedes lo revisan en la noche? ¿Hacen un reporte de noche? O la misma gente les llama, y luego la mayoría son que por algún cortocircuito o la lámpara se fundió, ¿o cómo?
1: No, la realidad de las cosas es que la fotocelda presenta de repente falla. Lo que truena primero cuando hay descargas eléctricas y todas estas cuestiones son las fotoceldas. Entonces ahorita lo que andamos reponiendo en casi la mayoría de las lámparas que hemos revisado son fotoceldas, y vuelve a funcionar la lámpara sin problema, o generan una aleación entre el cobre y el aluminio de la conexión, y genera un tipo zarro, entonces hay que eliminarlo y volver a reconectar la lámpara y vuelve a funcionar sin ningún problema. Por eso muchas veces la gente dice que están fundidas o están flachando porque tienen ahí el charrito que no la deja funcionar de manera correcta. Entonces ya cuando ya revisan, cortan y vuelven a conectar y vuelve a funcionar la lámpara de manera correcta.
0: Correcto. ¿Y cómo ustedes, cuál es la bitácora? ¿Cómo trabajan de noche? ¿Hacen el chequeo para ver qué sectores están oscuras o esa en base a reportes?
1: No, ahorita estamos trabajando en base a reportes, porque traemos ahí alguna listita bastante grande.
0: Sí.
1: Entonces
0: sí.
1: Estamos obteniendo ahí lo que nos está reportando la ciudadanía de momento. Uh-huh. Igual, y pues ya lo que, como le comentaba el día de ayer, lo que llegue ya le di al medio, me lo comparte.
0: Okay.
1: Y con gusto le damos atención.
0: Okay, correcto. De invito a la gente que tenga mi número personal o aquí en la radio, mándenos un mensajito, mándenos la dirección donde está fallando la lámpara y luego yo se las mando a Omar. Edgar.
2: Omar, respecto al punto específico de la González Ortega, ahí pasando la Juan de Dios Pesa, ¿ahí se tiene algún tipo de solución?
1: Ahorita vamos a andar por ahí trabajando en la tarde con ese tema, porque la vez pasada sí traíamos ahí más o menos cómo está la situación, pero necesitamos ahora sí que la canastilla para poder levantar uno de los postes y eliminar un cortocircuito que está ahí. Entonces por ahí vamos a andar trabajando el día de hoy con ese tema, a ver si ya le podemos dar solución a ese corto. Y ahora sí que pues alumbrar la mayoría de lo que está ahí falseando ahorita en lo que es la González Ortega.
0: Perfecto. Muchas gracias, Omar. Vamos a estar pendientes.
1: Vale, agradecerles a ustedes por el espacio y pedirle a la ciudadanía que tenga un poquito de precaución a la hora de que nos vaya trabajando en la calle.
0: Órale, pues, muy amable. Gracias. Estamos pendientes. Faltan 15 minutos para que marquen las 2 de la tarde. Vamos a la pausa y nosotros regresamos. 15 para las 2 de la tarde. Volvemos.
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5: ¿Es un corrido o qué? Ese... Bueno, pues son exactamente 10 minutos ya para las 2 de la tarde. Vámonos rápido acá con el ingeniero Emanuel Cáceres, el titular de Obras Públicas del Gobierno Municipal aquí en Camargo. Inge, gusto saludarlo, buenas tardes.
6: ¿Qué tal? Buenas tardes, un saludo.
5: Gracias por estar con nosotros en esta tarde. Oiga, preguntarle, hay una agenda importante hoy para la agenda de estar pues combatiendo los... los baches, entiendo que andan por 4,000 pasos, andan allá en la colonia Rivera del Conchos, luego la Agustín Melgar. ¿Dónde más van a andar, Inge?
6: Sí, ¿qué tal? Buen día. Sí, mira, después de eso vamos a estar atacando baches puntuales en lo que es la calle Centenario y Mina, en la calle Jiménez, casi esquina con la Guillermo Prieto. Son de esos baches puntuales que generan problemáticas a los vehículos que están muy profundos. Vamos también a estar en la calle Segunda, casi esquina con la 18 de marzo, en la Doblado y Guillermo Prieto. Serían los baches que estaríamos atacando el día de hoy, y estaríamos también entrando por ahí en lo que es los terrenos alrededor por ahí del Policoro Municipal, uh-huh, en lo que es la calle Juan de Dios Pesa, y acercarnos a la Luis H. Álvarez y la colonia que está ahí de la Villa Dorada, Villa Diamante. Por ahí estaríamos trabajando el día de hoy, y ahorita estamos haciendo la planeación para el día de mañana. Uh-huh. Estamos tratando de aprovechar, pues ahorita que las lluvias están un poquito intermitentes y que bajaron un poco, para ir mitigando la situación de los baches.
5: Correcto. ¿Hay algún plan emergente para combatir obviamente pues el tema de los baches, o se están yendo ya prácticamente pues lo vemos así como que ya mucho en las colonias?
6: Mira, el plan emergente que traemos, que lo había comentado por ahí el alcalde, sí, es los pavimentos de 17 tramos en diferentes puntos de la ciudad. Y la idea es que cuando andemos en esos tramos, pues hacer también un bacheo integral ya de las calles aledañas. Ahorita pues están atendiendo las parte de las colonias, estamos incrementando las cuadrillas y los metros cúbicos que estamos trayendo de material. Esto gracias pues a un apoyo que nos dio el gobierno del estado por una gestión del presidente Jorge Aldana, que ahorita pues tenemos un contrato nuevo de alrededor de los 3 millones de pesos para el bacheo, que nos permite ahorita pues incrementar las cuadrillas y hacer otro tipo de trabajos.
5: Edgar.
7: Sí, ingeniero, en este año, ¿cuánto se ha invertido en el tema de los baches y de estos 3 millones que comenta, en qué plazos estarían aplicando?
6: Mira, lo que inicialmente cuando empezamos el año hicimos una inversión de alrededor de 1.9 millones de pesos. Ya de ahí fue el alcalde Jorge Aldana a negociar con el gobierno del estado, incrementarnos el apoyo, de lo cual de los puros baches nos autorizaron 3 millones, que ya llevaríamos 5, y de los pequeños tramos que estamos intentando hacer de lo que es la... los cruceros o pequeños tramos de calles son otros 5 millones de pesos que se le estarían invirtiendo.

0: Buenas tardes. Un comentario, sí. si me permite,
1: sí, adicional. Sí.
0: Ya vamos a estar arrancando lo que es el pasto sintético en la cancha de fútbol de la Deportiva Luis Jaramillo. Entonces, en lo que es estos próximos días, el fin de semana, vamos a estar haciendo trabajos previos para poder cruzar ahí el tartán y no dañarlo. Y va a andar maquinaria trabajando en lo que es alrededor de la deportiva. Entonces, para solicitarle ahí a través de ustedes y a las personas, pues que tomen sus precauciones al momento de que vean maquinaria. Sí. Obviamente vamos a delimitar toda el área y vamos a poner lo que son los respectivos alertas con conos y mallas para delimitar. Pero sí un favorzote ahí con ustedes para que la ciudadanía se entere y tome las debidas precauciones.
1: Correcto. Pues va a quedar de lujo, ¿no? Y ya con la pista de tartán, el pasillo, la clásica cancha de fútbol, y luego ya ves que también está hay otra cancha.
2: Ahí
1: también
2: está
1: de fútbol.
2: 7x7.
1: También, va a estar de lujo.
2: La cancha de tenis.
1: La cancha de tenis.
0: Y no olvidar que pues en estos días pasados por ahí logramos entregar la cancha en Villas del Sol, la cancha del recurso del Mundial Social, sí. que también por ahí quedó en excelentes condiciones. Y próximamente pues ya también estaríamos entregando ya a la ciudadanía lo que es la Deportiva Revolución, que también por ahí se puso otra cancha de pasto sintético y se rehabilitó la cancha de básquetbol. Uh-huh. Entonces sí estamos con mucho trabajo, muchas expectativas, y pues ya vamos a arrancar la cancha de la Deportiva, que como comentan va a quedar lo que es el fútbol con pasto sintético, la pista de tartán. Uh-huh. Y por ahí le vamos a tratar de dar mantenimiento a los ejercicios adicionales, como es el lanzamiento de bala, lanzamiento de jabalina, salto de longitud, para que toda el área deportiva quede en las condiciones que los camarguenses nos merecemos.
1: Correcto, acostúmbrese a lo bueno. Órale, pues. Gracias, Inge. Buenas tardes. Buenas tardes. Es el ingeniero Emanuel Cázares. Bueno, atención, déjenme informarles para regalarles un par de boletos, Edgar, para el bingo. El próximo miércoles 26 de agosto será la segunda edición de el bingo más importante del año. Llegó ya llegó el evento esperado. Obviamente prepárense para el bingo más grande del año. La cita es este próximo miércoles 26 de agosto en el casino de Pemex. A partir de las 3 de la tarde van a estar abiertas las puertas de ahí de la taquilla, del evento, vaya, del salón. Hay que llegar temprano para que agarren ustedes un buen lugar. Ven a vivir una tarde llena de emoción y de ganar mucho dinero, ganar bastante dinero, vaya. El costo del boleto es de $100. Te incluyen dos cartas para jugar. Vamos a tener, obviamente, sorteos especiales, premios dobles. Habrá la posibilidad de ganarse un premio acumulado que puede ser de hasta 3,000 o puede llegar hasta de 7,000. ¿Eh? Una deliciosa venta de snacks para disfrutar mientras ustedes estén jugando. 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Le repito, la venta de boletos para precisamente este bingo. A las primeras dos personas que nos marquen a cabina, Pablito, cheques el teléfono 20527 y 20960. Le voy a regalar, tengo aquí dos cortesías. Todos los días le voy a regalar dos boletos para que vayan a este bingo. Que el próximo miércoles 26 de agosto, 20527 o 20960, para que nos marquen y se lleven estos boletos de cortesía para los, pues ahora sí que el bingo, el del año pasado estuvo a reventar, esto lo organiza el comité de softball femenil en Camargo.
2: Sí, es una gran oportunidad. A ver si nos marcan, es cortesía ahí para las personas que gusten acudir a este bingo.
1: Uh-huh. Bueno, para que nos marquen al 20527 y 20960 y le vamos a regalar estas dos cortesías. Vamos a la pausa, o ya me están bloqueando. Vamos a la pausa y vamos a esta llamadita con mucho gusto. A ver, vamos a ver quién tenemos en la línea para que aprovechen. Sí, cómo no. A ver, hola. A ver, un segundito, dos minutos.

0: para las 2 de la tarde. Hola, buenas tardes. A ver, hola, buenas tardes.
1: Para un boleto para el bingo.
0: Ok, oiga, ¿usted fue el año pasado, acudió al bingo?
1: No, es la primera vez que voy a acudir.
0: Ah, bueno, pues hay que llegar temprano. Dígame su nombre, por favor, señora.
1: Virginia Rentería Aguirre.
0: Virginia Rentería. Virginia, venga con una identificación aquí en la radio y le vamos a entregar su boleto, ¿ok?
1: ¿A qué horas puedo pasar?
0: A partir de este momento y hasta las...
2: siete, está ya.
0: Siete de la tarde.
2: Sí, siete.
0: ¿Ok?
1: Ok, muy bien.
0: Se trae una identificación, ¿eh? Mucha suerte. Ok, muchas gracias.
1: Gracias.
0: Vamos a otra, si quiere, cuélguele, Pablito. Vamos a otra llamada y todos los días le voy a regalar dos boletos, ¿eh? Ahí los amigos del comité de subdón nos dieron el bien a regalarles. A ver, bueno.
3: Bueno.
0: Sí, buenas tardes. ¿Con quién tengo el gusto?
3: Buenas tardes. Blanca Lidia Medina.
0: Blanca Medina. Blanca, el año pasado usted fue al bingo.
3: No, fui el año pasado.
0: Ah, bueno, okay, bueno, pues aquí tiene su boleto para que acuda y pues mucha suerte, ¿eh?
3: Ándele, pues.
0: Venga.
3: Tenemos que ir a la difusora.
0: Sí, tiene que venir aquí a la radio con una identificación y le entrego su boleto, ¿sí?
3: Ándele, pues, gracias.
0: Gracias, Blanca, que esté muy bien. Muchas gracias. Bueno, pues ahí está, para que estén pendientes. Y le repito, la venta de boletos en Pollo Rendón, ahí de González Ortega, número 907. 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En papelería mía, ahí con Coral Araiza. En calle Expropiación Petrolera, número 122, en la Colonia Revolución. A un ladito ahí de la Junta de Agua. O bien, comuníquense al 648-124-1507. 2 de la tarde puntuales, vamos a una pausa y volvemos.
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0: Muchísimas gracias. 2:03 con 3 minutos. Bueno, pues continuando con nuestra agenda, Edgar, vamos a recibir en este estudio precisamente otra de las asociaciones civiles de nuestra ciudad de Camargo. En este caso, saludamos a las amigas del Centro Comunitario Camargo y saludamos a su directora, Anabel Cerros. Anabel, gusto saludarla. Buenas tardes.
1: Hola, gusto en saludarte. A ti y a todo tu auditorio.
0: Al contrario, muchas gracias. Y también muchas gracias. También saludamos a Roxana Saldaña Soto, ella es coordinadora de desarrollo empresarial chihuahuense. ¿Cómo está, Roxana? Bienvenida.
2: Muy bien, gracias.
0: Qué bueno. A ver, platíquenos, pues ahora sí, pues para conocer mucho más al centro comunitario, ¿qué hacen? ¿A dónde van? ¿Cómo estaban? A ver, platíquenos.
1: Pues primero, muchas gracias por el espacio. Como parte de las actividades de la semana FECHAC, el FECHAC Fest,
0: sí.
1: Nos estamos presentando. Yo soy Anabel Cerros, la directora del Centro Comunitario Camargo. El Centro Comunitario Camargo, que opera programas de desarrollo social enfocados en atender niños, niñas, familias, mujeres en situación de vulnerabilidad. Uh-huh. El programa insignia que nosotros trabajamos y que me atrevo a decir que la mayoría de la gente lo conoce es el programa ADN,
0: okay.
1: Ampliando el desarrollo de la niñez.
0: Uh-huh.
1: Hemos trabajado a lo largo desde la inauguración del centro, que el pasado domingo cumplimos 10 años ya de que se inauguró el centro, un centro comunitario referente a nivel estatal.
0: 2013.
1: 16 de agosto del 2016.
0: Okay.
1: Así es. Uh-huh. Un centro comunitario, como les decía, referente a nivel estatal, ya que ningún otro municipio en Chihuahua tiene un centro comunitario de esta magnitud.
0: Okay.
1: Hablamos de una inversión de más de 54 millones de pesos por parte de la Fundación del Empresariado Chihuahuense, quien apostó por un centro comunitario de esa magnitud.
0: Uh-huh.
1: Como les decía, operamos el programa de ADN, que estamos por iniciar nuevo ciclo escolar. Nosotros trabajamos conforme la SEP, uh-huh. A diferencia que nosotros no suspendemos clase más que los viernes de consejo.
0: Okay.
1: Atendemos a 150 niños, niñas
0: todos
1: y adolescentes
0: todos los días. Es increíble.
1: En un programa integral que uh-huh. compone centro de tareas,
0: okay.
1: Deportes, uh-huh. lúdico formativo a través de la música.
0: Ahí comen, ¿no?
1: Sí, uh-huh. Y tenemos un platillo de comida nutritiva uh-huh. diario.
0: Uh-huh.
1: Además tienen atención psicológica permanente, donde están pasando no solo los niños, sino sus familias con uh-huh. algún problema más severo.
0: Sí.
1: Estamos atendiéndolos ahí, como bien lo dicen, todos los días.
0: Uh-huh.
1: Además de la comida, brindamos el transporte.
0: Uh-huh.
1: Es decir, a los niños que van en la tarde a la escuela, los recibimos en la mañana, a las 9:00 a.m, y vamos y los llevamos a sus escuelas uh-huh. a mediodía.
0: Ahora, cada niño y niña tiene una situación especial, ¿no? Es decir, en casa hay alguna situación, papás trabajan, etcétera, etcétera, ¿no?
1: Así es. Uh-huh. Las personas cuidadoras a cargo de estos niños que son en situación de vulnerabilidad,
0: sí.
1: ya sea mamá, papá, abuelitos o las personas cuidadoras, trabajan, entonces los niños pasan mucho tiempo solos, sin alguien que los ayude a hacer sus tareas, que les brinde un platillo de comida, porque muchas veces, o muchos de esos niños es un único platillo de comida que
0: wow.
1: tienen al día,
0: uh-huh.
1: que es el que nosotros les brindamos.
0: Uh-huh.
1: Entonces, o muchos niños están cuidados,
0: o sea,
1: por
0: si
1: abuelitos.
0: Si no comieron. O sea,
1: pues
0: sería
1: lamentablemente sí tenemos casos en que uh-huh. el alimento que se les da es el único del día.
0: Uh-huh.
1: Y como le decía, niños que están cuidados por abuelitos, por tíos,
0: uh-huh.
1: que no están en condiciones de ayudarlos a hacer una tarea,
0: uh-huh.
1: de reforzar la lectoescritura, de
0: sí, sí, sí.
1: una operación matemática.
0: Uh-huh.
1: Entonces los niños, cuando salen del centro, o bien en la estancia en el centro,
0: sí.
1: los niños salen con la tarea hecha, una hora de deporte, ya aprendieron una parte de música con la disciplina, estuvieron atendidos psicológicamente y bien uh-huh. comidos.
0: Ahora, antes de pasar aquí con mi Edgar, con nuestro compañero, ¿cuál es el beneficio, vaya? ¿Cuántas generaciones han rescatado de estos chavos? Porque hace 10 años. O sea, ya los primeros que llegaron ya son que adultos ya.
1: Sí, uh-huh. ya andarán por allá de la prepa, de uh-huh. a punto de egresar una carrera profesional, esperamos. Tenemos algunos casos de éxito que, uh-huh. que estamos buscando a través de un video promocional por estos 10 años.
0: Qué padre. De los primeros que salieron.
1: Sí, de algunos okay. niños que salieron.
0: ¿Cuántos de estos? Yo recuerdo, yo estuve ahí en la inauguración y aparte yo estaba recordando, ¿cuántos de estos chavos, estos niños, lo salvaron pues de la droga, lo salvaron del alcoholismo, lo salvaron
1: calles.
0: de andar delinquiendo, ¿no?
1: Sí.
0: Porque estamos hablando de un barrio en ese entonces que era la orilla de Camargo. Ya prácticamente está quedando, ya la San Sebastián ya está más lejos, ¿no?
1: Sí, ya está más pobladito. Uh-huh. Efectivamente, son niños que estaban expuestos a, por andar en la calle, a las drogas, a cualquier otro vicio, al vandalismo, uh-huh. a las pandillas, ya que por ese sector, pues, tiende mucho a eso. Uh-huh. Pues son niños que están en un lugar seguro, eso es lo que buscamos siempre, un lugar seguro donde están siendo atendidos a través de un programa con una metodología bien establecida que viene de la Fundación del Empresariado Chihuahuense, donde tiene los talleres con una metodología, les comento.
0: Uh-huh. O sea, como una escuela, ¿no?
1: Exacto, no están mal atendidos.
0: Vaya. Edgar.
2: Muy bien, aquí, ¿cómo entra el desarrollo empresarial chihuahuense, Roxana? Implementando qué tipo de programas apoyados con la infraestructura del centro comunitario.
3: Ahí es donde entro yo. Desarrollo Empresarial Chihuahuense es una organización constituida también desde el 98. Ha entrado con otros proyectos como lo que es Impulsa e Inicia, y desde el 2016 está operando como desarrollo empresarial en centro comunitario, ya que pues los dos de la mano, lo que es desarrollo, le ayuda a lo que es centro en lo que son gastos operativos.
0: Uh-huh. Correcto.
3: De ahí nos vamos a darle continuidad a los padres de familia de los de ADN con talleres de autoempleo, capacitaciones, pláticas, feria de la salud. La mayoría son totalmente gratuitos las capacitaciones para que ellos asisten.
1: Es decir, estamos hablando de una organización que forma parte o está trabajando en el Centro Comunitario Camargo, uh-huh. y nos brinda no solo nos preocupamos por la atención a esos niños, niñas y adolescentes.
0: Sí.
1: Desarrollo Empresarial Chihuahuense, a través del proyecto de asistencia comunitaria, entra a trabajar con los padres de los niños, que no sean solo los beneficiarios los niños.
0: Okay.
1: Con estas pláticas que menciona Roxana, brindando talleres y oficios para, pues, lograr la economía, incrementar la economía familiar, y muchas pláticas que no solo están para los padres de familia de los niños beneficiarios, sino para el público en general.
0: Uh-huh. Oye, a mí tocó cuando estaban construyendo el gimnasio, obviamente lo terminaron, ¿no?
1: Sí, claro.
0: ¿Es de Duela?
1: No, hasta el momento no es de Duela.
0: Okay.
1: Pero lo tenemos bien equipado.
0: Pero tableros de cristal, ¿no?
1: Sí, tableros digitales, segunderos y el tablero principal.
0: Ok, ya hay juegos ahí, de repente se los prestan para hacer eventos, ¿no?
1: Copa Santa Rosalía los pasados dos fines de semana anteriores, uh-huh. gradas retráctiles, una capacidad para alrededor de 400 personas, si no me equivoco. Pues,
0: Re bien.
1: Lo hemos rentado. Es como es parte de nuestra procuración de fondos.
0: Claro.
1: La Copa Santa Rosalía fue una alianza con el Consejo Municipal de Estacionómetros. Por eso es que les brindamos el espacio. Uh-huh. El Consejo Municipal de Estacionómetros nos ayuda a través de diferentes proyectos.
0: Sí.
1: Y le retribuimos ahora con el prestar el gimnasio. Pero lo rentamos.
0: Sí.
1: Para cualquier evento, graduaciones.
0: Esa área.
1: Sí.
0: Es que sirve como auditorio, ¿no?
2: También sí, tiene escenario, ¿no?
1: Sí, tiene escenario.
2: Tiene escenario.
0: O sea, tiene templete.
2: Casi parece auditorio.
1: Sí, como templete. Y está climatizado.
0: No, bueno.
1: Cuando gusten, ahí se los.
0: Ahora, ¿hay instructores? ¿Cuánta personal tienen para los chavos?
1: Hasta el momento somos 17 personas las que trabajamos, uh-huh. que estamos enfocados en el proyecto de ADN,
0: sí.
1: ya que son instructores, coordinadores, personas de limpieza, uh-huh. que el personal pues enfocado uh-huh. en ADN y en el programa este que mencionamos de SESH, uh-huh. de asistencia comunitaria.
0: Perfecto, muy bien.
1: Así es.
0: Pues, ¿algo más que quieran platicar sobre estos proyectos, Anabel?
1: Pues, más que nada, invitarlos a formar parte de este Festival Fest de FECHAC, uh-huh. en donde vamos a estar el sábado precisamente con talleres para organizaciones de la sociedad civil, ahí en el centro comunitario. Uh-huh. Les estamos facilitando el espacio a FECHAC. Y el domingo vamos a estar todas las organizaciones en una feria de las organizaciones, presentando lo que hacemos, uh-huh. Dando una probadita de lo que nosotros, el quehacer, vaya. Uh-huh. De las 5 de la tarde a aproximadamente como a las 8 o 9 de la noche, ahí sí. en la Plaza del Estudiante.
0: Correcto.
1: En la
0: van a tener un stand ahí ustedes, ¿no?
1: Sí, vamos a tener un stand, tanto centro comunitario como de SESH, uh-huh. en donde vamos estar demostrando. Perfecto. Y pues darle las gracias a FECHAC por abrirnos estos espacios y pues sobre todo a ustedes, los medios de comunicación que de manera voluntaria nos reciben.
0: Estamos a la orden. Rosana, gracias. Muchas gracias. Mucha suerte.
3: A ustedes, gracias por el espacio.
0: Roxana, es Roxana.
3: ¿Puedo dar un comercial?
0: Sí, claro.
3: Es que tengo un taller en puerta.
0: A ver, venga.
3: Tengo un taller de autoempleo de queratina capilar. Es una colaboración con ICATESH. Se les va a entregar una constancia avalada a la SEP. Tiene un costo de $500, incluye el material básico. Va a ser impartido por Yadira Costa. Y si se llena el grupo, perdón, e inicia el martes 8 de septiembre, de 4 a 7, todos los martes, jueves y viernes.
2: ¿De qué es el curso?
3: De queratina capilar, alaciados.
2: Ok.
0: Ok, correcto.
2: Excelente.
0: Bueno, pues muchas gracias.
1: Gracias a ustedes.
0: Gracias de todo.
2: Es de belleza, es cuestión de belleza, ¿verdad?
1: Es como si digo, es autoempleo.
0: Es autoempleo. Muchas gracias. Vamos a la pausa. Nosotros regresamos. 2:13, volvemos.

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4: Muchísimas gracias. Nosotros continuamos 2:18 p.m. Vámonos, Edgar, con Nacho López, el mero mero del deporte aquí en Camargo. Mañana van a tener, mañana viernes, un torneo estatal de Tochito. Así, o sea, es. Van a estrenar el campo.
5: Van a estrenarlo ahora sí con el, un escenario estatal.
4: ¿Cómo se llama? Dijimos el del profe. Rulo. Del Rulo. Rulo Hernández. El Rulo Stadium.
5: Así es. Órale. Va a ser viernes, sábado y domingo la actividad.
4: Qué padre. Bueno, pues vamos a escuchar a Nacho López a ver quiénes vienen a este campeonato. Venga.
6: Tenemos aquí el estatal, es de la categoría libre, vienen cerca de 20 equipos de todo el estado, lo mejor, o sea, aquí sí viene lo mejor del estado porque vienen a jugarse la clasificación para un nacional, entonces okay. Vienen lo mejor del estado, vienen las selecciones más fuertes, vienen jóvenes que ya están seleccionados a nivel nacional, o sea, es algo muy, muy, muy interesante y muy padre. Digo, empezamos mañana a las 5 de la tarde, va a ser viernes, sábado y domingo. Okay. Entonces tenemos un excelente ambiente de juegos para los esperamos aquí a todos, ¿verdad? Para que apoyen esos tipos de eventos y disfruten de un buen partido de Tochito.
7: Ok, van a tener dos sedes, ¿verdad? Platícanos de esto.
6: Sí, mira, las dos sedes que vamos a tener van a ser en la novena y en la San Sebastián, donde tienen su campo, pero como necesitamos un campo alternativo, o sea, va a usar el viejo Pérez, el que está ahí en el Colosio, en el Deportivo Colosio. Ahí vamos a tener los dos sedes, la deportiva, el viejo Pérez nada más va a ser utilizada el puro sábado.
7: Okay.
6: Y lo demás va a ser ahí en ese campo.
7: Hablamos de más de 20 equipos, ¿no?
6: Así es, si son más de 20 equipos para viernes y sábado. Y luego otra categoría que es mixto ya es el domingo. Entonces, muchos de los equipos mismos que vienen, pues se hacen mixtos y ya juegan el domingo, va, pero le digo, va a ser dos series en una, dos torneos.
7: Excelente. Con esto seguimos avanzando, se estaría cerrando agosto con mucha actividad, ¿no?
6: Sí, mira, era el encargo de nuestro presidente Jorge Aldana, darle difusión al deporte ahorita que estamos de vacaciones y que tengan ellos la oportunidad de ir a ver un jueguito de béisbol, de haber tenido la oportunidad de ir a ver un juego de básquetbol, ahorita cerramos con Tochito, entonces cerramos el mes de agosto con lo que es el turismo deportivo aquí en Camargo. Excelente. Ya posterior a esto, pues ya vienen ahora sí que ya prepararnos para la feria, ¿verdad?
7: Excelente. En cuestión de deportiva, ¿qué para cierre de año o qué se proyecta para inicios del 2027, Nacho?
6: Mira, ahorita todo lo que es el cierre de año y principios del otro, acuérdate que tenemos lo que son olimpiadas.
7: Claro.
6: Entonces tenemos que empezar ya a trabajar con todo lo que son las elecciones, empezar a trabajar con ellos para que tengamos un buen desempeño el año siguiente, ¿verdad?
7: Claro.
6: Entonces es básicamente lo que nos enfocamos nosotros como dirección del deporte, ahorita en el cierre, en la preparación, empezar a trabajar con todo lo que son selecciones y para poder hacer un buen desempeño. Porque esto de olimpiadas, algunas empiezan en enero, digamos, empezando en enero empiezan las olimpiadas. Entonces sí tenemos el primer trimestre lleno de actividades.
7: Buscarán en el presupuesto, que ya se trabaja obviamente, ya uh-huh. platicaremos de eso en diciembre, lograr algunos apoyos, ¿no? Para
6: Sí. Mira, nosotros recuerda que todo esto pues es base a un presupuesto, ¿verdad? Lo que tenemos nosotros destinado, vamos a buscar nosotros nuestro presupuesto para trabajar con lo que es el deporte.
7: Perfecto, muchas gracias, Nacho.
4: Muy bien, pues mucha suerte y para nuestros equipos locales, para que estén precisamente listos para este fin de semana. Oigan, nos están informando los amigos del Club Rotario, Edgar, que tienen boletos para el baile del recuerdo, va a ser en el casino de Pemex el próximo 5 de septiembre, va a ser ahí el baile del recuerdo. Y el costo del boleto vale $300. Viene el grupo Son de Rumba. Es música versátil. Quien quiera boletos, bueno, pues pueden buscar a los amigos ahí del Club Rotario. O si no, comuníquense para que con tiempo vayan comprando su boleto. Pueden comunicarse al 656-638-1005. Repito, 656-638-1005. de lujo se la pasan en ese baile, ¿no? El baile del,
5: sí, el baile del recuerdo. Toda una tradición.
4: Si no, márquenme a mí, yo les pongo en contacto con los amigos del Club Rotario para que vayan apartando sus boletos para ir al baile del recuerdo. El profe Humberto Silva, director de Desarrollo Humano, invitan a aprovechar programas de venta de tinacos y boilers subsidiados. ¿Boilers solares?
5: Sí, boilers solares. Es uno de los programas permanentes en donde, pues, ahí a través de la Dirección de Desarrollo Humano siempre están ahí recibiendo a la población.
1: Pues bueno, son programas muy importantes dentro de la Dirección de Desarrollo Humano. La realidad es que son programas muy, muy exitosos. Entonces, pues lo que es la convocatoria de boilers, de tinacos, decirles que sigue abierta. Toda la ciudadanía puede venir a solicitarlo. Lo único que estamos poniendo como requisitos es la identificación oficial y el comprobante de domicilio. Con estos dos requisitos prácticamente son acreedores al beneficio. Es un beneficio universal, es decir, no se realiza ningún tipo de estudio socioeconómico. No es un beneficio tabulado a específicamente cierta cantidad por familia o algo así por el estilo. Prácticamente es totalmente universal. Lo único que les pedimos es que sean residentes de Camargo y con ellos son acreedores a este beneficio. ¿Cómo funciona el programa? Pues bueno, es un programa donde la ciudadanía puede hacer el pedido de su boiler, de su tinaco. Normalmente el tinaco tiene un bajo costo del 50%. En el caso del boiler es más todavía, para que precisamente promovamos el cuidado del medio ambiente y sobre todo el mejoramiento de la infraestructura de las viviendas con este tipo de programas.
5: Han sido programas muy exitosos, como usted lo dice, profe, muy buena respuesta. ¿Hasta cuántas familias habrán beneficiado? No sé si en este año o una cuenta que tengan.
1: Pues bueno, contando lo que viene siendo del informe pasado a este informe que está próximo a presentarse, son alrededor de 300 familias las que se han visto beneficiadas precisamente con este tipo de apoyos de bajo costo para mejoramiento de vivienda. Pues es algo que nos ha funcionado muy, muy bien y que de una u otra manera, pues bueno, esos cientos de familias camarguenses están satisfechas.
4: Bueno, pues esto es el programa de los boilers solares y obviamente los tinacos.
5: Así es, exactamente.
4: Muy bien. Pues de esta manera nosotros llegamos a la parte final, 2:00 p.m. a 25 minutos. Edgar Gabaldón, tenemos con un comunicado.
5: Sí, nada más una invitación aquí que nos están enviando de FECHAC, donde esta tarde va a haber una conferencia dentro de la semana FECHAC.
4: Ah, órale.
5: Hoy a las 5:00 p.m. en el Centro Cultural Universitario.
4: ¿Cuál es el tema?
5: La conferencia se llama Humanidad en Acción. La imparte la licenciada Yolanda Heribes Contreras. Uh-huh. Es parte
4: ¿Es de aquí, las... Camargo, ella?
5: No creo, creo que viene de Chihuahua. Uh-huh. Es la licenciada Yolanda Heribes Contreras. Uh-huh. Hoy a las 5:00 p.m. en el Centro Cultural Universitario, la conferencia es Humanidad en Acción. Obviamente es invitación abierta.
4: Correcto, muy bien. Pues va a estar interesante esta conferencia. De esta manera llegamos a la parte final. Vámonos, Pablito, buenas tardes.
8: Claro que sí, vámonos y pues que tengan un excelente día. Los vamos a dejar con Mario Reina, las notas deportivas. Y no se despegue la programación habitual de la Grandota 97.5. Nos vamos a ir con una temperatura de 42 grados centígrados.
4: No creo que venga el agua, ¿verdad, hoy? No se ve... No viene.
5: Ay, man, no.
8: Bueno,
5: no.
8: Se ve muy despejado.
5: Muy despejado.
4: Sí, muy bien. Chesgar, vámonos.
5: Vámonos, que tengan una excelente tarde. Los esperamos mañana con más información.
4: A Yair, también agradecerle acá. Yair, amigos, pasen buena tarde. Nos vemos ahorita al ratito a las 3:00 p.m. Viene Chito Márquez. Yo lo espero a las 4:00 p.m. con clásicos de los 70s, 80s. Mientras tanto, le decimos a usted, permita que sus oídos le abran los ojos.

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Muy buenas tardes, muy buenas tardes. Bueno, vamos a iniciar la información hoy en este jueves, jueves 20 del mes de agosto, inicio de fin de semana. Bueno, para lo cual vamos a darle a conocer primeramente lo que vienen siendo los números premiados de los pronósticos. Mire, tenemos que el del mediodía correspondió para el 6-18-7-4. El de las 3 es el 4-41-7-9. El extra, el 0-12-82. El de las 7 es el 7-3-0-9. Y el clásico, el 1-35-34. Así que bueno, pues felicidades, felicidades. Si usted la atinó por ahí alguno de estos numeritos, ¿verdad? Bueno, vamos a iniciar dándole a conocer primeramente lo que es el softball, ¿verdad? El softball de la Liga Ranchera, allá en el Estadio Manuel Ponce Subía, allá en Las Pilas. Y el día de ayer, déjeme,

Bueno, mire, ayer el equipo de los ahijados de José Velo se enfrentó al equipo del Magisterio y lo derrotó por marcador de 23-7. Pitcher ganador, José Velo, el derrotado, Daniel Elías. Los mejores bateadores pues fueron Julio Portillo de 7-7 con un cuadrangular, Eduardo Sosa de 6-5 con 4 cuadrangulares, ay, José, y César Velo de 6-3 con un cuadrangular. Mientras que los que anotaron de cuadrangular fueron Arturo Villanueva, Cristina Medina y José Velo también con cuadrangular. Por el equipo del Magisterio, Jesús Solís de 2-2, Martín Porras de 4-3 y Roberto Durán de 4-3. Bueno, eso fue lo que sucedió el día de ayer en el softball de la Liga Ranchera allá. Bueno, por cierto, la temporada que hago, bueno, el tocayo, ¿verdad? El tocayo Mario Porras, el paisa. Bueno, dice aquí que para hoy jueves, el equipo dice de que el Tecuán se enfrentará al equipo de Bad Boy. Eso es lo que está programado para el día de hoy, allá en el campo, pues en la deportiva Manuel Ponce Subía, Y también tenemos aquí en más información, déjenme ver si ya llegó el de Chava. No, Chava, no se reporta, Chava. Acá de la liga municipal. Bueno, por lo pronto tenemos aquí también información del básquetbol, de lo que sucedió el día de ayer en el básquetbol femenil, allá en las instalaciones del Poliforo, donde el equipo de Samantha Macías se enfrentó y derrotó 39-32 al equipo de Big Mike. Por el equipo de Samantha Macías, las canasteras fueron Vanessa Castañeda, Sara Delgado y Fanny Rendón. Por el equipo de Big Mike, Lula García, Fer Montañez y Karina González. Luego en el siguiente partido, el equipo de las amigas del profe se enfrentó y derrotó 33-30 al equipo de Valquirias. Por el equipo de las amigas del profe, las canasteras fueron Kareli Gaitán, Ariela Holguín y Aida Luján. Para el equipo de las Vaquillas, Miriam Carmona, Sara García y Carol Ramos. Bueno, para el día de hoy tenemos que hoy jueves en el Gimnasio General Praje de Ginés Durán, la programación es la siguiente, ¿verdad? Tenemos que a las 5 de la tarde en el C, el equipo de Don Víctor se enfrentará a Valquirias. Luego a las 6 de la tarde en el C, también el equipo de Chicken Play se enfrentará al equipo Biuma. Y por último, a las 7 en el B, el equipo de Leyenda de Adriana Caro se enfrentará al equipo del Doctor Molina. Eso es lo que está por ahí programado para el día de hoy en lo que se refiere al básquetbol femenil, ¿eh? Ándele, pues. 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Y bueno, tenemos aquí también ya, pues, mañana arranca, pues ya, la final del Campeonato Estatal de Béisbol entre los equipos Cuauhtémoc, Estado Manzanero de Cuauhtémoc contra los Dorados de Chihuahua. El inicio de la final iniciará primeramente allá en Cuauhtémoc, ya que Cuauhtémoc fue el que quedó campeón de la temporada regular y es el que tiene el mando, como lo se dice, ¿verdad? Bueno, los partidos van a ser 7:30 y 7:30, viernes y sábado, allá en Cuauhtémoc. Y los juegos de vuelta serían el 27, que es jueves, el 28, que es viernes, y el 29, que es sábado, y se llevarán a cabo acá en el Héctor Espino, acá en Chihuahua Capital.
y los juegos serían jueves y viernes, serían a las 7 de la tarde, y el del sábado serían a las 6. Y en caso dado de que se alargue la serie a un sexto y séptimo partido, regresaría de nueva cuenta la serie otra vez a Cuauhtémoc, ¿verdad? Y también serían los juegos a las 7:30, los dos, el del día 4 y el del día 5. Así que vamos a ver qué sucede, ¿verdad? Bueno, por lo pronto así está la situación. Bueno, pasando a más información. 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

Bueno, aquí tenemos también el rol de juego del fútbol municipal del Clausura 2026, que ya por nombre de Aarón Cobo Zapata, en paz descanse, ya que el día de ayer inició el equipo de Tigres, se enfrentó a Calaveras Junior. Bueno, hoy jueves 20, tenemos también que en la Rebu, a las 8, FC Velox se enfrentará a Lobos Río Frío. Y mañana viernes, también a las 8, y en la Rebu, Mini Super Lozano va contra Deportivo Aarón González Junior. Eso es lo que está para jueves y viernes, allí en el fútbol municipal. 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Bueno, vámonos a más información. Bueno, mire, aquí tenemos ahora los resultados del béisbol de la Chegos Portillo, lo que aconteció este pasado fin de semana, que fue 16 de agosto. En su temporada, que lleva por nombre de Jesús Guerrero Martínez Yáñez, más conocido como El Gallito, y Grupo B, que lleva por nombre de Jorge Adrián Blanco Muñoz. Y los juegos fueron de la siguiente manera, ¿verdad? El equipo de la familia Vizcaíno Nájera derrota 18-10 al equipo de los dos amigos. Piche ganador fue Alonso Guerra, el derrotado Daniel Elías. Los mejores bateadores fueron Enrique Soto de 7-5, Ever Figueroa también de 7-5 y Ciro Velo de 7-4. Por los dos amigos, los tres amigos, perdón, los mejores salvajes fueron Rafael Rodríguez de 3-1, Darío Hidalgo de 4-1 y Rubén Portillo también de 4-1. Luego el equipo de Tony Muñoz derrota 10-3 al equipo de Diablos Rojos. Piche ganador fue Eduardo Amparán, el derrotado Carlos Serna. Los mejores bateadores fueron Arturo Ontiveros de 5-3, Jesús Fernández de 5-5 y Emiliano Flores de 5-3. Para el equipo de los Diablos Rojos, aquí los mejores bateadores fueron Luis González de 3-1 y Aldo Ávila de 4-2. Luego el equipo de Hermanos Alvarado se enfrentó y derrotó 13-3 al equipo Soluciones Energéticas Camargo, siendo el pitch ganador Leonardo Flores, el derrotado Alberto Gutiérrez. Los mejores bateadores fueron Manuel Minjares de 5-5, Brian Solís de 4-3, Eric Barraza de 5-3. Para el equipo Soluciones Energéticas, Víctor Morales de 4-2 y Juan Cáceres de 4-3. Y luego también tenemos que el equipo de Plaza Kinder, Funerales Españuelos, Llantera de Beto Mora, Óptica Real Visión, derrota y blanquea 21-0 al equipo de Toy, alineación y balanceo Juanito, familia Pizarro. Bueno, el pitcher ganador fue Alberto Luévano, el derrotado Alfonso Guerra. Los mejores bateadores fueron Efraín García de 2-2, Martín Villa Jr. de 3-2 y René Serna de 3-3. Por el equipo de Toy, alineación, Albino Hernández de 2-1 y Antonio Rentería de 1-1. Bueno, y continuando con más resultados, bueno, pues aquí también tenemos más resultados, ¿verdad? 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Bueno, y en más resultados también tenemos aquí que los azulejos, pues caen. Fueron derrotados por el equipo de Parientes de los Territarios, Bordados Camargo, Tortillería Andrea y México. El marcador terminó 29, siendo el pitcher ganador Alejandro López, el derrotado Jesús López. Los mejores salvados fueron Enrique Castañeda de 6-5, Gabriel Castañeda de 5-4 y Daniel Castañeda de 5-4. Por el equipo de los azulejos, Valentín González de 3-2, Abelardo Lozano de 5-2 y Antonio López de 5-2. Luego el equipo de Granja Mister Reinas,
Ferretería El Centauro, Helados Chito, CAI, ante Venados Agromac Raxa, 24-9. Pinche ganador fue Armando Sánchez, el derrotado Pablo Ramos. Los mujeres bateadores fueron Armando Gómez, de 4-4, Rogelio Cruz, de 5-4, y Armando Sánchez, de 3-3. Por el equipo de la Granja Mister Reinas, Jesús Contreras, de 3-2, y Pablo Ramos, de 4-2. Y en el último resultado tenemos que el equipo Búfalo derrota 14-4 al equipo de Familia Estrada, Yonke el Tartacas, Bar el Tecolote, siendo el pitcher ganador Humberto Salas, el derrotado Ignacio Domínguez. Los mejores salvados fueron Omar Muñoz, de 3-2, Ignacio Vaca, de 3-3, Alexis Esparza, de 3-2. Por el equipo de la Familia Estrada, Israel Barajas, de 2-1, y Heriberto Ramírez, de 1-1. Eso fue lo que sucedió este fin de semana en relación a lo que es el béisbol de la Chewis Portillo. Bueno, mañana le damos la programación para la siguiente semana, ¿verdad? Porque si no, se nos va a acabar aquí en la pura liga Chewis Portillo el programa. Bueno, vámonos a la siguiente. Ah, tenemos aquí, espérenme.

0: Bueno, pues aquí tenemos ahora, continuando con el béisbol, ¿verdad? Pero ahora vamos al béisbol de Grandes Ligas, allá en los Estados Unidos. Y tenemos que el día de ayer los resultados fueron los siguientes, ¿eh? Mire, tenemos primeramente que el equipo de los Piratas de Pittsburgh derrotan 4-3 a los Tigres de Detroit. El equipo de los Mets de New York derrota a los Padres de San Diego 4-2. Luego los Mellizos también se imponen 6-4 a los Bravos de Atlanta. Los Cachorros de Chicago fueron blanqueados por los Medias Blancas de Chicago 3-0. Mientras que el Diamondback derrota a los Medias Rojas de Boston 7-6. Y los Phillies de Filadelfia se imponen 4-1 a los Marlines. Mientras que los Yankees de Nueva York se imponen 5-3 al equipo de los Orioles de Baltimore. Mientras que los Mantarrayas derrotan 7-6 a los Azulejos. Y el equipo de los Rojos de Cincinnati se impone 5-4 a los Cardenales. Mientras que los Guardianes fueron blanqueados por los Gigantes 1-0. Estuvo bueno el picheo, por el resultado que se ve. Luego tenemos que el equipo de los Cerveceros cae ante los Marineros 7-5. Y los Royals de Kansas City, la gente del Calimán, derrota 9-7 al equipo Atlético de Oakland. Mientras que los Nacionales de Washington blanquean 6-0 a los Rangers de Texas. Y la gente de Beto Campos, el equipo de los Astros de Houston, se impone 3-2 a los Serafines. Y por último, los Dodgers de Los Ángeles derrotan 6-4 al equipo de los Rockies de Colorado. A la gente de Marlon César, ándele, ¿quién se lo manda? Bueno, vamos a ir a un corte. Vamos a ir a un corte y regresamos, ándele.
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del maxi baloncesto que nos envió por ahí Ernesto, el Chango y el Pando, y nos dice que para este sábado, sábado 22, a las 11:30 en varonil, la Jaria se enfrentará a los Jolech, 12:30 en la femenil, selectivo 49 y más, va contra Amigas y Comadres, y a la 1:30 también en femenil, selección 44 y más, va contra sección 21, y a las 2:30 sección 21 se enfrentará Amigas, Amigos de la Cruz. Sección 21 contra Amigos de la Cruz. Eso es lo que me dice allí el Chango Villalpando de la programación para este sábado, allí en el Gimnasio General Praje de Ginés Durán. Bueno, vámonos a más información y nos quedamos aquí pendientes con la. Bueno, leímos a. Bueno, aquí tenemos la programación para el día de hoy, ¿verdad? Pero ya hubo algunos juegos, ¿eh? Ya empezaron algunos partidos del béisbol. Y por lo tanto tenemos que el equipo de los Rojos de Cincinnati cayeron ante Cardenales 10-9. Luego los Guardianes derrotan 5-2 a los Gigantes. Mientras que los Azulejos derrotan 5-1 a los Mantarrayas. Luego en la parte alta de la octava entrada, el partido va los Reyes de Kansas City. Le van ganando 6-2 a Atléticos de Oakland. Y este sí ya terminó. Los Bravos de Atlanta derrotan a los Medias Blancas 2-0. Mientras que en la parte baja de la octava entrada, el equipo de los Cerveceros va derrotando 6-4 al equipo de los Marlines, ¿sí? Mientras que ya hasta las 4:35, Orioles enfrentará a los Yankees. Luego los Rangers de Texas a las 6:05 enfrenta a los Nacionales de Washington. Y a las 6:10, Astros de Houston va contra los Serafines. Eso es lo que está por ahí programado dentro de lo que viene siendo el béisbol de Grandes Ligas allá en los Estados Unidos. 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Bueno, vámonos a más información. A ver, ¿qué está? Bueno, tenemos ahora aquí, ¿qué tenemos? Ah, pues tenemos lo del fútbol americano en la pretemporada que se está jugando, ¿verdad? No, aquí es la jornada 2. Bueno, la jornada 2, los juegos que se jugaron el día de ayer, pues son los siguientes resultados, ¿verdad? Tenemos que el equipo de los Bengalier derrota 16-14 a León. Luego los Strip se imponen 28-9 a los Empacadores de Green Bay. Mientras que los Patriotas y los Patos de Indianápolis terminan 13-13. Los Charles derrotan 27-7 al equipo de los Tejanos, al equipo de Houston. Y los Raiders caen ante los Cardenales 27-14. Los 49 pierden ante los Titanes de Tennessee 19-13. Mientras que los Commanders derrotan 27 a los Delfines. Los Halcones caen ante los Broncos de Denver, ante la gente de Marlon César, 27-7. Y el equipo de los Bucaneros se impone 24-16 al equipo de los Jets. Mientras que los Osos de Chicago se imponen 34-10 a los Broom. Mientras que los Bill derrotan 24-14 al equipo de las Panteras de Carolina. Mientras que el equipo de los Gigantes, pues, cae ante los Vikingos 13-10. Y el equipo de los Jefes de Kansas City fue derrotado por los Rams 20-12. Y el Santo de Nueva Orleans es derrotado por los Jaguares 24-20. Y el equipo de los Cuervos de Baltimore derrota 24-7 a las Águilas. Mientras que las Águilas, los Halcones Marinos caen ante los Cowboys 17-7.
Eso fue lo que sucedió.

0: Y se va a jugar la jornada 3, que es la. Van a ser nomás 4 jornadas de pretemporada, de calentamientos, juegos de calentamiento. Y bueno, hoy se inicia la tercera jornada. 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Bueno, ya para irnos, porque ya se nos sacó el tiempo. Bueno, tenemos la jornada de hoy, y a las 6 de la tarde, el equipo de los Tejanos se enfrentará a los Riders, mientras que los Charren, a las 8, van contra los 49 de San Francisco, y mañana, a las 5, dice aquí, los Strip van contra los Jets, y también mañana, a las 5:30, los Jaguares se enfrentarán a los al equipo de las Panteras de Carolina. A las 7, los Broncos de Denver van contra los Empacadores, mientras que León enfrentará a los Commanders. Este juego ya es el sábado. Y también para el sábado tenemos que los Potros de Indianápolis enfrentará a los Halcones, mientras que los Broom van contra los Bills también el sábado. Y el sábado los Vikingos enfrentarán a los Cuervos de Baltimore, mientras que los Delfines enfrentarán al equipo de los Gigantes. Y en los Rams van contra el Santos de Nueva Orleans también el sábado, y los Bengalier el sábado van contra los Osos de Chicago, y el equipo de los Patriotas de Inglaterra enfrentarán a las Águilas, mientras que los Bucaneros van contra los Jefes de Kansas City, y los Cardenales estarán enfrentando pues al equipo de los Cowboys, y por último, el domingo, el equipo de los Titanes de Tennessee enfrentará a los Halcones Marinos. Eso es lo que está por ahí programado en lo que se refiere al fútbol americano. Nos vamos. En los deportes es toda la información. Su amigo y servidor Mario Reina. Y no olvide, como siempre, nuestra recomendación. Practique el atletismo, ya que el atletismo es el cimiento del deporte. Y no lo olvide, el deporte nunca termina. Y coma frutas y verduras. Y tome mucha, pero mucha agua.
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1: Oye, ¿qué tal? Buenas tardes, ya estamos de regreso aquí en la cabina de la Grandota 97.5, despidiendo al buen Mario Reina Aragón. Quedamos nosotros aquí en la programación. La 97.5, muchísimas, pero muchísimas gracias. Bueno, esa cabina 205-27-209-60, también puedes hacerlo comunicándote al 100-0040 o 100-0060 a pedir alguna rola. Son viejitas, sí, viejitas, pero muy buenas. En este bonito jueves ya 20 de agosto. Después damos inicio, comienzo a la programación. Llega Yahari, esto que suena bien. Es el Coco Rallado.

empezamos, iniciamos con buen ritmo. Aquí a través de la 97.5 nos vamos ahora con algo de la Fiera de Ojinaga. Oye, una rolita, un cover que les funcionó bastante bien. Aunque usted no lo crea, no salen, no surgen de la noche a la mañana las agrupaciones exitosas. Esta rola sonaba ya en el 2012. Fíjate nada más. La Fiera de Ojinaga.

Y por acá me están pidiendo y solicitando una canción de los dos carnales. Dice, buenas tardes, Michito. Porfa, compláceme. Dice, bueno, ponme la rola. Moños negros, ahí te la encargo, gracias. Ándale pues, un saludote para ustedes. Gracias por escucharnos y por estar en la buena sintonía de La Grandota 97.5. Bueno, pues rapidísimo, vamos complaciendo, ¿verdad? Ahí está, música de los dos carnales. Se llama Moños Negros. Saludos también para nuestra gente trabajadora. Acá en Super Camargo, les saludo con gusto.

Oye, pues ahí escuchamos algo del conjunto Agua Azul, se llama Mi Luna, Mi Estrella. Oye, la temperatura en este momento aquí en nuestra ciudad de Camargo, Chihuahua, no se me han derretido todavía, bueno, pues casi casi, ¿no? 41 grados la temperatura aquí en nuestra linda, hermosa, chula, preciosa ciudad de Camargo, Chihuahua. Y no, esto no va a ceder en los próximos días, ¿eh? Tendremos temperaturas pues que van registrando mayor temperatura, es decir, una temperatura más alta a los 40 grados. El día de mañana será una temperatura muy similar a la de hoy, ¿verdad? Muy calurosa. El sábado y el domingo, ni se diga, tendremos máximas de 40 grados centígrados. Y la próxima semana, pues la próxima semana, no hay ni un día que marque temperatura menor a los 40 grados. Es decir, es prácticamente la última racha y etapa de el calor así, pero insoportable aquí en nuestra ciudad de Camargo. Así que cuídese bastante, hidrátese muy bien. Pero agua. A veces se antoja otro refresco, ¿no? Pero tome agua, sí, para poderse hidratar.

saludos ahí para el profe Lalo Valles, para el profe Abelardo Valle, ya se reportó. Dice, ahí escuchando la radio, la grandota, la sección de viejitas, pero muy buenas. Ahí le manda saludos a la señora Chalía, ¿verdad? Especialmente, dice que también a la güerita. Oye, no recordaba, dice el profe que hoy es el día de cumpleaños de la güerita. Bueno, pues muchas felicidades. ¿Cómo no? Nos unimos ahí a la felicitación para la güerita. Que se la pase bien, pero que si bien pare. En chicles bomba, decía la chaviza. Pero la chaviza de aquellos años, oye. Ahora puras rarezas andan haciendo estos. Bueno, pues muchas felicidades ahí para la güerita. Con mucho respeto y cariño, ¿verdad?

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1: Acá estamos oyéndote en la bodega de Dos Eve. El Martín, el Chuy, un servidor. Quitamos al Alba.

0: creador.
1: Pues sí, saludos ahí para la gente de Ferretería 12M, mi tremendísimo pelón. Siempre escuchando, por supuesto, la música aquí a través de la Grandota 97.5 y una de las agrupaciones que estarán presentes en la Expoferia Santa Rosalía. La agrupación del laberinto, sí señor, confirmadísimo. Esto se llama Pónganme Canciones Tristes. Solamente 11 minutos para las 4 de la tarde.

0: le mueva. 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

de la programación aquí a través de las viejitas, pero muy buenas. Muchísimas gracias. Me despido con algo de los Cardenales de Nuevo León. Se llama Por las Damas. Muchísimas gracias. Con permiso. Quedan en la programación setentera, ochentera con Alberto Irigoyen.

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4: Pues no me lo va a creer, pero estamos superando los 41 grados centígrados. Así se siente, ¿eh? Mucho calor, mucho calor. No hay nubes. Muy leve, ¿no? Por lo menos esta tarde, noche, no tenemos lluvia. Por lo menos 4 de la tarde con 8 minutos. Bienvenidos. Arrancamos con Chicago, Feeling Stronger Every Day. Amigos, yo les invito. Los jueves tenemos 2 horas continuas de música, de los 70s, 80s. 4 de la tarde con 8 minutos. Quédense con nosotros. Bienvenidos.
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4: Vámonos con Rose to Worry. El tema se llama Stay With Me. Quédate conmigo. 4 de la tarde con 8 clásicos.

Este señor es de los protagonistas de la generación de los 60s, incluso, ¿eh? 70s, 80s, Rod Stewart. La rola se llama Stay With Me. Quédate conmigo. 4 de la tarde con 12 minutos. Aquí los clásicos de los 70s, 80s. A todos los que nos siguen a través de Alexa, mil gracias. Pues tan sencillo, ¿no? Nada más indíquele a Alexa, inicia Grandota Radio. 1969, 1969, de su disco Looking for a Reason, Buscando una Razón, presentamos a Creedence con la rola de Traveling Band.

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Cuando coming round the Rolling Stone. ¡Ah, qué buena rola! La banda del Dr. Hookey. La rola se llama el cover de los Rolling Stones. Sí, qué buen clásico. 4:18 p.m. Estamos atravesando paros y muros para llegar directamente al corazón de la gente joven. La grandota 97.5. Clásico 70s, 80s. Oye, le mando saludos al buen amigo Tony Muñoz. Allá reportándose desde Zapopan, ahí en el estado de Jalisco, saludos. Muchas gracias por estar con nosotros. Saludos a Tere, también para... ¿Qué me dijeron aquí? Para Nancy. Órale, saludos de los 70s. La banda de Steely Dean. Esto se llama On the Reeling, On the Years. 4:18, aquí en los clásicos.

Era 1989, casi entrando en la generación de los noventas, cuando llegaba esta rola a cargo de Elton John. La historia de El Sacrificio, Sacrifice. Saludos ahí al algún amigo Dago Aldana, que sé que le encanta esta rola. Salud, mi Dago. Ahora son las 4 ya de la tarde, 27 minutos aquí en la número 1. Nuestros teléfonos aquí en el estudio, pueden enviarnos un mensajito de texto al 648-100-0040 o al 648-100-0060. Ahí le mando saludos a Elena, que me está acompañando en esta tarde. Muchas gracias. Vamos a recordar esto de 1975, 1975. Nacido para estar vivo, Born to be Alive.

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Oye, ahora sí que estamos escuchando la crema innata de los 80s. Los hermanos Duran Duran. El disco, bueno, la rola se llama Los Chicos Salvajes, The Wheel of Boys. Uy, qué buen clásico. 4:37 aquí en la Grandota 97.5. Muchas gracias por acompañarnos. Oye, le mando saludos a... Dicen que le mande saludos a Rafa, al Neto, saludos. Allá en San Francisco de Concho, doy el saludo para el buen amigo Alejandro Núñez. 23 minutos para que marquen las 5:00 p.m. Ya fuera la temperatura, 41 grados centígrados. En pleno 20 de agosto, 70s, 80s.

todavía era la banda de Miami Sound Machine, Gloria Estefan, y la rola se llama 1, 2, 3, o sea, 1, 2, 3. Solamente 18 minutos para que marque las 5 de la tarde. Vaya el saludo para el buen amigo Pablo Núñez. Me está pidiendo esta rolita a cargo de la banda de Creedence, Looking Out My Back Door, mirándote detrás de la puerta, 18 para las 5.

Oye, sin lugar a dudas, seguirá siendo fascinante escuchar a Creedence en la radio, de verdad, era un sueño de creo de mucha gente de disfrutar a la banda de CCR, de Creedence, obviamente pues en la radio, ¿no? Era las rolas que todos anhelábamos escuchar ellos. Así que cada producción que ponemos de ellos es un gran recuerdo. Faltan 15 minutos únicamente para las... faltan 15 minutos únicamente para las 5 de la tarde. Gracias por estar con nosotros. Ahora recordamos otra de las bandas protagonistas de los 70s, más bien 70s y 80s, a la banda de ZZ Top. Esta rola se llama Piernas, Legs. 15 para las 5, aquí los

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Música de Bonnie Tyler y el tema se llama Holding Out for a Hero. Todos estamos esperando a un héroe. 5 minutos para que marquen las 5 de la tarde aquí en los clásicos de 70s, 80s. Qué bueno que continúan con nosotros en esta tarde de clásicos. A continuación, Paul Young. Un éxito de 1983-1984. El tema se llama Cada vez que tú te vas.

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1: Uy, exactamente las 5 de la tarde en punto aquí en La Grandota, 97.5. Estamos en vivo, estamos transmitiendo desde la Mesopotamia chihuahuense. Aquí en Camargo, Chihuahua, 5 de la tarde en punto. Oye, pues saludos con todo el gusto del mundo para la gente que nos escucha por ahí en Delicias. Órale, saludos. Gracias por estar con nosotros en esta tarde de clásicos. 5 de la tarde puntuales, allá afuera la

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1: Bien, pues nosotros continuamos en esta tarde de clásicos. 5 de la tarde, 4 minutos. Ahí le mando saludos a toda la banda de Casa Myers. Allá mi tremendo Luigi. Gracias por estar con nosotros en esta tarde. Allá el buen amigo Pablo Flores. Están echándole garras a mi tremendo perro Gutiérrez. Allá el Burriaco, mi tremendo Pepe Barajas. ¡Qué ole! A Dani Chávez. Presentamos ahí el primo Arturo también, que tiene, obviamente, pues al radio todo vuelo. Muchas gracias. A Chuchis. La banda de Battle Crew. ¡Ah, qué buena rola! Kicks on my heart. Saludos a mi tremendo Lobo Rey. ¡Qué ole, mi lobo!

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0: los artísticos del norte.
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Estas rolas son las que valen $100 a cargo de la banda de Surbed, y el tema se llama Los Sonidos del Silencio. ¡Qué buen arreglo, ¿no? 5 de la tarde, 15 minutos aquí en La Grandota 97.5. Gracias por estar con nosotros. Ahora nos vamos con el Ray Elvis. Suspicious Minds. ¡A qué bueno!

¡Wow! Esa versión a mí me encanta. Pueden encontrarla en Deluxe Edition. Esta rola de Albania. Está mi tremendo Chavita Hernández. Allá en Chihuahua. No, si les digo. Exactamente.

repente a las 5 de la tarde, 20 minutos, hasta Denver. Allá en el estado de Colorado le mando saludos a mi tremendo Kunga, al Kunga Martínez y a toda su familia, por supuesto a Laura, su esposa, y a toda su familia. Muchas gracias muy por bien, seguirnos. Bien. Barry White, eres lo primero, eres lo último y eres mi todo. 5:21 aquí en Los Clásicos.

disco se llamaba Deje que la música suene. Barry White, y la rola se llama You Are the First, the Last, My Everything. Eres lo primero, eres lo último, eres mi todo. Oye, me dice por acá Leti que esa rola le tocó bailarla en el Salón Rojo, ¿sí? Órale, dice que sí, que se bailaba muy padre ahí en el Salón Rojo. Órale, ok. Pero de lo que sí me acuerdo muy bien es de esta. Él se llama Quincy Jones y la rola se llama Just Once. Solo una vez. No. Estamos hablando de otro nivel de rola. Eran los veranos de los ochentas, cuando los pubertos ochenteros visitábamos el Salón Rojo, ¿no? A ver si te acuerdas.

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Oye, pues muchas felicidades para los que todavía conservan ahí el disco de Las Estrellas del 45. O el cassette, ¿no? El que tenía este disco era... estaba millonario, de verdad. 5 de la tarde, 36 minutos, faltan 24 minutos únicamente para las 6 de la tarde aquí en la Grandota 97.5. Muchísimas gracias por seguir con nosotros. Ahí le mando saludos a mi tremendo Lobo Rey que me acompaña en esta tarde. Gracias. Presentamos a la banda de Foreigner. La rola se llama Me Siento Como la Primera Vez. Feels Like a First Time.

De la propia inspiración del maestro Carlos Santana. La rola se llama Black Magic Woman, la mujer de la magia negra. 15 minutos únicamente para las 6 de la tarde aquí en la Grandota 97.5. Mire, déjeme presentar una rola hermosa. La voz del vocalista de esta banda, de verdad, de lo mejor. Es la historia de un encuentro de dos amigos que tenía mucho tiempo que no se encontraban. Y bueno, pues empiezan a platicar, dice uno de ellos, ¿sabes qué? Dentro de mi corazón hay muchos recuerdos. Y todavía recuerdo tu gran amistad que me diste. Y nada más quiero decirte que cuentas conmigo siempre, que me enseñaste a ser libre, que me enseñaste a ser que no me ocupe en cosas banales. Por encima de todos los demás, siempre voy a valorar tu amistad. Y esto trae lágrimas a mis ojos. Es una preciosa rola. La banda se llama Creed. Y la rola se llama My Sacrifice, mi sacrificio. De verdad. Ahí se las encargo.

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7: Exactamente, son nueve minutos para que marquen prácticamente las seis de la tarde aquí en La Grandota 97.5. Le pasó a el astro del básquetbol, a Michael Jordan. Perdió muchos juegos, perdió campeonatos. Le pasó a Mohamed Ali, a Cassius Clay, perdió muchas peleas, campeonatos. Le pasó a Hugo Sánchez. Le pasó a Fernando Valenzuela. Le pasó a grandes hombres. Todos ellos perdieron, pero se levantaron, se pusieron de pie. No conozco a nadie que haya logrado la victoria, la gloria, que no haya perdido, quizás hasta todo, ¿eh? Esta canción está hermosa y quiero dedicársela para aquellos que creen que todo está perdido y creen que ya no hay oportunidad de levantarse. Michael Bolton escribe esta canción que se llama Cuando vuelva a ponerme de pie. Ahora voy a romper todas estas cadenas que están a mi alrededor. Ahora quiero aprender a volar otra vez. Yo sé que está muy difícil, pero lo voy a volver a hacer. Pero solo cuando me ponga de pie. Sé que pronto estas lágrimas van a tener que secarse. Y sé que pronto mis ojos van a ver el sol. Puede que tome mucho tiempo, pero van a verlo. Pero solo cuando me vuelva a poner de pie. Y es que cuando me vuelva a poner de pie, voy a caminar muy orgulloso por esta calle otra vez. Y estoy seguro que todos ellos me van a volver a ver. Pero quiero que me vean que soy más fuerte. Ahora solo quiero escuchar las risas de los niños. Ahora nada más quiero escuchar esas voces que cantan. Yo sé que no va a tardar mucho, pero los voy a escuchar. Porque me estoy poniendo de pie otra vez. Ahora Solo quiero sentir esa luz que viene del cielo, que empieza a bajar y cae sobre mí. Hoy es el hermoso día, lo puedo sentir, porque me estoy poniendo de pie. Y es que cuando me ponga de pie otra vez, quiero caminar muy orgulloso por esta calle.

Ahora sé que pronto estas lágrimas sí se van a secar. Y sé que pronto mis ojos van a ver el sol. Estoy seguro que no va a tardar. No va a tardar y los voy a ver. Porque me estoy poniendo de pie. Porque me estoy sosteniendo de pie. Y voy a volver en mí otra vez. ¡Wow! ¡Qué chula canción! Búsquenla. Está a cargo de Michael Bolton. Y usted, yo, ustedes, todos perdemos. Una, otra, otra, otra. No importa las veces que pierdas. Pero levántate, levántate. Haz todo el esfuerzo por levantarte. Y sí, cuando te levantes, camina muy orgulloso, porque así se gana. Amigos, yo les deseo que tengan el mejor inicio del fin de semana. Soy Alberto Irigoyen. Nos vemos el día de mañana. Primero Dios, un abrazo. 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